escuchar algo de Olivia Rodrigo, siendo las 6:04. ¿Qué andan haciendo a esta hora, chamacones? Cuéntenmelo todo a través del WhatsApp naranja. Oigan, yo quiero preguntarles a ustedes si tienen alguna mascota en casa. ¿Tienen o tuvieron, quizá en algún momento de su vida, también tuvieron alguna mascota que la quisieron tanto que casi la ponían en un cuadro, si no es que lo tienen ahí en la sala de su casa y era el favorito de mamá? Es más, los quería más a los animales que a los hijos, a lo mejor. Así ha llegado a suceder. Personas que he conocido que también dicen, ¡ay, no, no quiero mascota! Y de repente son como que los favoritos y cuidadito y alguien toque a las mascotas de la casa, porque la primera persona que dijo que no quería es la que los defiende a capa y espada. ¿Les ha tocado conocer también a alguien así? Oigan, pues les voy a contar esta historia de una gatita millonaria y tal vez sí la conoces, porque en el 2019 un famoso diseñador de moda alemán y socialite europeo, considerado y conocido también como el más influyente de la segunda mitad del siglo XX, había dejado una fortuna millonaria para esta gatita que tanto quiso. Y es que tanto la quiso que la puso en todos sus diseños de ropa, de bolsos, que por cierto, la conocemos a esta gatita por el diseño que sigue circulando en este tipo de bolsos que también no son nada baratos. Y estoy segura que los conoces porque es una gatita blanca. Una gatita. La marca empieza con la letra K, K de kilo. Y bueno, esta gatita, que te digo que se volvió como la gatita millonaria, pues en ese momento, su dueño, que era este diseñador, le había dejado una fortuna de 17 millones de euros a esta famosa gatita llamada Choupette. Sí, así como lo escuchas, pero imagina que no todo fue lleno de glamour, sino que también hubo ahí algo muy triste, porque aunque este diseñador llegó a decir que su gata sería una de sus herederas, recientemente su cuidadora, porque sí, el diseñador falleció y la gatita se quedó al cuidado de una de sus amas de llaves, llegó a decir que Choupette no ha recibido ni siquiera un euro de herencia. De todo lo que le dejó este diseñador, no se le entregó nadita. Además de que las leyes francesas pues no permiten que los animales hereden dinero directamente, por lo que la historia de la gatita multimillonaria parece que solo quedará en un mito de la cultura pop que no es una realidad. Así que Choupette pues sigue siendo una de las mascotas más icónicas de la moda, pero como dato curioso te lo voy a contar. Esta era una raza birmana en color blanco, su pelazo bien bonito, casi ya quisiera yo tener el pelo de este gatito porque está preciosa. Actualmente tiene 283 millones de seguidores en Instagram, para que veas que sí era famosa, que sigue siendo famosa. Y durante pues años se presentaba también como la gatita más rica del mundo. Viajaba en avión privado, comía en vajillas de lujo y pues se alimentaba con salmón, nada de cualquier cosita. Tenía chef especialmente para que cocinaran su comida y protagonizaba pues también campañas publicitarias que generaban millones de dólares. ¿Cómo ves? O sea, no era cualquier animalito, no era cualquier gatita, y yo siento que sí tienen que pelear muchísimo por esa herencia. ¿Tú qué harías? ¿Tú también pelearías el dinero de la mascota o se lo dejarías a las personas pues que más lo necesiten? Cuéntamelo al WhatsApp naranja si también tienes alguna mascota que la quieres tanto que casi casi la pones en algún diseño exclusivo de tus prendas, de tu ropa. Si la tienes en cuadro, también en el cuadro de tu casa, cuéntamelo a través del WhatsApp, mándame foto y cuéntamelo todo. Te voy a dejar con más buena música, algo de Yuridia, Te Equivocaste, ponte Exa.

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2: ¿Qué tal, amigos? Oigan, el Examóvil se encuentra justamente el día de hoy en el estadio de béisbol Beto Ávila. Y es que justamente estamos aquí porque hoy empieza la serie del Águila de Veracruz contra los Toros de Tijuana. Lánzate porque la verdad es que hoy es un día maravilloso, hoy es un día especial, sobre todo porque, fíjate, hay 2-1 en general y flota. Mañana es Ladies Night en general y flota, y el jueves de compas también los hombres al 2-1. Así que yo te aseguro que la vas a pasar bien si te traes a todos tus amigos, a la flota, a la amante, a la querida también, a toda la familia. Oigan, y aparte, ¿saben qué? Algo que les quiero mencionar es que justamente si el día de hoy entras aquí por la puerta número 8 o traes tu kilo de arroz o tu kilo de frijoles, vas a estar apoyando a los niños con cáncer, que ya sabes que nuestros amigos, nuestras amigas de AMANC Veracruz siempre apoyan en estas causas grandiosas, así que vamos a apoyar a nuestros niños con cáncer trayendo un kilo de arroz o de frijoles en la puerta 8 del estadio de béisbol Beto Ávila. Yo soy Sam Baby Vázquez y continuamos con más en cabina del 93.3. 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
11: 6:19.

0: Acabas de escuchar la perla de la Rosalía sonando a través de la frecuencia naranja. Son las 6:23 de la tarde. Que no se te haga tarde, chamacona, donde quiera que vayas. Te mando también un saludo y gracias por dejarnos acompañarte en este martes. Qué rápido se me está yendo la semana, el mes y el año. ¿A poco no, mi Doris? La verdad se nos está yendo súper rapidísimo. A 9 días del mes, qué rápido. Oigan, felicidades a los que estén cumpliendo años, que estén celebrando algo importante también. Gracias por hacernos parte de ese día tan bonito. Me dice por acá el buen Juanito que ya nos anda escuchando. Te mando un saludo. Gracias, amistad, por estarnos escuchando el día de hoy. Hoy estamos platicando sobre esas estafas que hemos normalizado sin darnos cuenta. Oigan, varios mensajes por acá. Me decía el buen Martín, dice también, el agua embotellada. Eso para mí se me hace como una estafa, pero pues quizá tiene razón. Yo no lo veía desde ese punto de vista hasta que pues acá ya ando platicando con él y leyendo algunas de las ideas que ustedes tienen. Me dice también por acá los servicios de teléfono, dice Pau, me dice por aquí los servicios de teléfono, por ejemplo, los planes, etc. De esas cosas que también te condicionan para tener un servicio. Ya ni hablemos ahorita de lo que anda sucediendo también con el registro de las líneas. Pero bueno, dice mi querida Carlita, saludos, Sara, excelente tarde. Gracias también para ti. Dice el redondeo en los mercados para donar también. Cosas que nos han puesto a pensar en estos días que hemos ido a las compras y dices, bueno, pues, pero ¿a dónde llegará ese redondeo? Te decía yo, en el mejor de los casos que vaya para los lugares donde sí te dicen, no, pues es que si redondeas lo vamos a donar a los niños que pues necesitan una beca para seguir estudiando. Ojalá, ¿verdad? Decíamos también acerca de los lapicitos que te vendían para apoyar a la Cruz Roja o a los bomberos y ojalá que sí llegue para allá. Y que el dinero sí sea bien aprovechado, porque imagínate que se lo quede algún aprovechón, ahí sí que coraje. Saludos también por acá al vecino de Tlalixcoyan, te mandamos un saludo. Gracias por estarnos escuchando, dice saludos también para toda su familia. Por supuesto que sí, saludos también. Qué gusto que nos estén escuchando en esta tarde. Mi buen Quique también. Hola, Ara, Llaverito hermosa, saludos. Excelente programa en Exa Naranja. Saludos también para ti, mi querido Quique. Un saludo hasta San Julián, Veracruz, te mandamos un abrazo. El buen Marquitos por acá, saludos, amistad, espero que te encuentres, espero que te hayas traído una sombrilla porque las lluvias van a seguir toda la semana. No me digas eso, apenas quiero ponerme a lavar. Ya no traigo calcetines limpios ahorita, imagínate. Los calcetines limpios, dicen, el tema del día. Una de las está. Le damos vuelta, aunque sea o qué. Para que no me lleven las brujas. Mira, dos ya tengo entonces. En el tema del día, una de las estafas que siempre hemos normalizado son los préstamos. Hay ciertos lugares donde te cobran más por lo que uno pide. Tienes toda la razón. Y a veces sientes como que no avanzas en esto de estar pagando, porque entre que intereses y capital y cuánta cosa, a veces sientes que no avanzas por la cantidad tan alta que te cobran de intereses. Por acá también nos manda mensaje el buen Oscarín, dice, hola, Ara, un enorme saludo en esta bonita tarde también para ti, mi querido Oscar, gracias por estarnos escuchando. Un ejemplo de estafa que ya se ha normalizado es la siguiente: las ofertas de algunas tiendas departamentales que ponen tipo 2x1 y resulta que sale más caro. Puede ser también, ay, pero sabes que yo soy de esas que ven algo que dice oferta y digo, es ahora o nunca.
1: Aunque no te sirva.
0: Aunque no, exacto, aunque ahorita no lo necesite. ¿Qué tal después si lo voy a necesitar? Y así, no hombre, a mí no me enseñen nada que tenga que ver con oferta, porque yo siento que la tengo que aprovechar en ese momento. Mi querido Isra, también saludos para ti. Dice, buena tarde, Ara, escuchándote rumbo a casa. Estafa, la goma que según borraba tinta de pluma. Nada más te rompía la hoja, dice. Tienes toda la razón. Qué coraje daba, ¿verdad? Porque de que borraba algo, pero te borraba toda la libreta, oye. Gracias, mi querido Isra. Un abrazo también para ti. Saludos para Pau, también por acá ya leí su mensaje. Oiga, los voy a dejar con más buena música. Quédate con nosotros. Sam Vázquez, nuestra baby de la radio, sigue en El Beto Ávila y nos va a contar cómo es que le está pasando en esto del béisbol. Así es que continúa escuchando La Frecuencia Naranja. Te dejo con más buena música. 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
2: Hola, hola. Oigan, amigos de Exa FM 93.3. Oigan, el día de hoy nos encontramos en el estadio de béisbol Beto Ávila y justamente pues empieza la serie del Águila de Veracruz contra los Zorros de Tijuana. Oye, yo que tú vengo de una buena vez porque la verdad es que hoy hay 2-1 en general y en flota. Aparte, ¿saben qué? El día de mañana las mujeres entran gratis porque es Ladies Night en general y flota. También, por ejemplo, el jueves los hombres no se quedan atrás porque 2-1 jueves de compas, los hombres 2-1 entran, así que pues bueno, yo que tú vengo de una buena vez para que obviamente puedas también ayudar, y qué mejor que ayudar a nuestros niños, que bueno, son los niños con cáncer, y que la Fundación AMANC está apoyando justamente con 1 kilo de arroz, con 1 kilo de frijoles, solamente llegando los apoyas y pues bueno, te llevas un pase para la zona general, la zona flota.

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16: 641.

0: Oye, qué buena rola acabamos de escuchar de Rauw Alejandro dando vueltas, siendo las 6:44. Oigan, se escucha que le está pasando bien chicle bomba a Sam Baby Vázquez allá en el juego del Águila de Veracruz. Y si tú no te quieres quedar fuera, ponte muy trucha porque yo tengo un exapaz para ti aquí en la cabina naranja. El Águila de Veracruz se enfrenta contra Toros de Tijuana y eso se va a poner buenísimo. No te puedes perder la serie del 9 al 11 de junio en el Nido, o sea, en el estadio de béisbol Beto Ávila. Y yo tengo un exapaz triple para ti, para este juego del día 11 de junio. Lo único que necesitas es a través de nuestro WhatsApp naranja 2293-0113-84 mandarme qué significa la letra K invertida en el juego del béisbol. Oye, yo sé que a ti te encanta y que también te lo sabes. Está súper facilísimo para los que son amantes del béisbol de hueso naranja. Van a saber, pero sí bien rapidísimo, porque eso es algo que vemos en los juegos. Entonces ahí está. Lo único que necesitas es eso, mandarme la respuesta al WhatsApp naranja y con eso yo te regalo este exapaz triple. No va a ser doble, va a ser triple, porque a veces decimos: bueno, me llevo a Doris, me llevo a Abby y yo, ya somos tres. Pero si Abby no puede, pues me llevo a Sam o Sam, allá la alcanzamos. El chiste es que a veces decimos, es que me va a faltar un exapaz. Yo te regalo estos tres para que tú vayas. Claro, para que así, eso, para que se arme la porra buenísima y nadie se quede en casita y después tengas que contárselo, porque a nosotros nos encanta que todos vayan a disfrutar de estos eventos padrísimos. Banda, muchísimas gracias también a los que me mandaron fotito presumiéndome sus mascotas tan bonitas, tan preciosas, que yo te estuve preguntando también si tenías alguna mascota que es casi, casi como el rey de tu casa. ¿Por qué? Porque ya te conté la nota de este diseñador que le dejó millones y millones a su gatita, quien fuera gatito, ¿verdad? De un diseñador. Yo a veces pienso, ¿no será alguien que me quiera adoptar ahí como para, aunque sea la mascota de la mascota? Es que a veces viven mejor que uno. Que si les ponen que camita, pues esta gatita tenía hasta chef propio para que le cocinara.
1: Tóxicos.
0: Claro. No me ayudes, Doris, no me ayudes. Que tal vez eso tenga mucho que ver y por eso no hay nada de adopción para acá, ¿verdad? Ay, pero bueno, ustedes sigan participando con nosotros en el tema del día acerca de cuáles son las estafas que hemos normalizado sin darnos cuenta. Se pone interesante y te voy a seguir leyendo los mensajes a través de nuestro WhatsApp. Hay dinámica también para ti para que puedas participar y te lleves estos exapas. Sigue disfrutando de la buena música. Te dejo con algo de Enrique Iglesias, El Perdedor. 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
2: Amigos, muchísimas gracias por acompañarnos el día de hoy al pre del juego del Águila de Veracruz contra los Toros de Tijuana, aquí en el estadio de béisbol Beto Ávila. Oigan, de verdad es que bien emocionadas todas y todos, porque le estábamos pasando súper bien. Aparte, ¿sabes qué? Que vinieron los niños junto con la Fundación Amanc, y bueno, pues ya sabes que solamente trayendo 1 kilo de arroz, 1 kilo de frijoles, en la puerta número 8, te damos un boleto justamente para alguno de los juegos, y aparte para que puedas ayudar a los niños con cáncer, que bueno, pues obviamente esta fundación AMANC tiene destinado para ellos. Así que, oigan, pues nada más para recordarles que mañana son mujeres gratis en Ladies Night, en General y Flota, el jueves de Compass, hombres 2x1. Así que hoy 2x1 en General y Flota, apúrale porque sí llegas. Yo soy Sam Bibi Vázquez, agradezco a Dorisilla en los controles, por supuesto, a mi querida Ara Viveros en cabina, a Ramonero aquí, el técnico en los controles remoto. Yo soy Sammy Vázquez en todas partes. Ponte Exa, adiós.
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Acabas de escuchar a Morat con Sin Ti, sonando a través de la frecuencia naranja, 7:05 p.m. Oigan, hablando de las mascotas, no nos podemos quedar con ese chismecito, porque también Paris Hilton es otra que está enamoradísima de sus cachorros. Y tanto es su amor que pues llevó a otro nivel con esto del cariño hacia sus mascotas, pues mandó a construir una mansión exclusiva para sus perritos valorada en $325,000. Con diseños coloniales estilo español, balcones con vistas y un interior completamente pintado de rosa. Y yo digo, es su color favorito, pero ¿y qué culpa tienen los perritos, verdad? Que al final, pues también no ven como en colores esas criaturas. El chiste es que todo esto pues llamó mucho la atención en las redes sociales de ella, donde pues circuló este video en el que se le ve. Yo al principio pensé que era una casita de muñecas, una casita de esas donde todas las niñas soñamos con tenerla, donde podemos entrar, podemos jugar un rato, pues que resulta que no, que era la casa de sus mascotas, de sus perrijos. Y me encanta también el diseño, tan es así que ella misma puede entrar a esta casita y quedar de pie, subir por las escaleras, para que se den una idea de qué tamaño tiene esta casa tan bonita. Como dato curioso, pues el espacio replica detalles de su propio hogar: escaleras de hierro forjado en color negro, lámparas de araña de cristal y también los acabados de lujo, además de que contiene aire acondicionado para que las mascotas no sufran por el calor de California. Imagínate nada más. Los videos de verdad que se hicieron muy virales en las redes sociales, donde dejaron a muchos de los fans pues comentando que si no quiere adoptar también a ellos, porque pues para vivir así hasta parece que los perritos viven mejor que algunos de nosotros. Y sí, yo también quisiera que Paris Hilton me adoptara para vivir con esas comodidades tan bonitas. Imagínate ser un cachorro de ellos. Si mal no conté, eran alrededor de 7 perritos los que tenía viviendo en esa mansión, porque sí es un tamaño bastante bonito para que quepan todos, pero pues no dudo en que pronto vuelva a llevar a otros animalitos ahí también para ser parte de esta mansión, porque espacio tiene y dinero también. Así es que si tú has pensado en comprar una casita para tus mascotas, pues ahí te dejo el dato, a lo mejor y quieres hacerle competencia a Paris Hilton. Tú cuéntame si tu mascota también tiene casita, o si es el dueño de tu casa. Quédate conmigo porque hoy tenemos el cara a cara en punto de las 7:30. Te voy a dejar con más buena música. Bruno Mars, en todas partes, Pontexa.

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9: 721.

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2: El espacio que más nos gusta, porque aquí es donde sacamos el chisme buenérrimo, chamacos. Y recuerda que aquí el espacio es para ti, para que me cuentes acerca de nuestro tema del día. Hoy vamos a platicar con un poquito de presupuesto exacto. Fusionamos o combinamos también el cara a cara con el presupuesto exacto, porque hoy quiero que platiquemos. ¿Tú qué haces cuando no quieres cocinar? Doris, ¿tú qué haces cuando no quieres cocinar? ¿Compras comida y le mientes a tu pareja de que tú lo cocinaste?
3: Mitad
2: y mitad. Dependiendo, si está muy rico, yo sí digo que yo lo cociné.
3: Compro pollo, ajá.
2: Ok, si compras una parte, me imaginé como que comprando, que él pagara las cosas y tú le metías como que te habías cocinado. También puede ser, mucha maravilla, ¿verdad? Según yo. Oigan, ustedes cuéntenme también qué es lo que hacen cuando no quieren cocinar. Si dicen alguna mentirilla, por ejemplo, ¿sabes qué, mi amor? Es que sí cociné el día de hoy. Y espero que te guste. Y de repente, pues, a la pareja sí le gusta tu comida y a los días te vuelve a pedir lo mismo que cocinaste, pero sorpresa, porque ese día tú compraste la comida, o sea, no lo cocinaste. He escuchado personas que sí lo hacen, por eso el día de hoy yo quise preguntarte si tú también lo haces o qué es lo que tú haces cuando no quieres cocinar, que dices, ay, hoy de plano no tengo ganas de cocinar, quiero estar un ratito tranquila en mi casa. Es más, se me acabó el gas. No hay pretexto más que se me acabó el gas y no tengo manera de cocinar otra cosa que no sea el sándwich que te salva de todos los apuros, el atuncito con los elotes también, que ya estás hasta cansado y chocado de lo mismo. Hay quienes sí son, mira, el colmillito de que compran la comida. Yo, mira, tengo ahí unos datos de algunas vecinas que las escucho que hacen ese tipo de trampas. Así es que si ustedes también, cuéntamelo al WhatsApp 2293-01-1384. El chisme va sin nombre en este espacio para que tú te sientas con toda la comodidad de que tu esposo, pareja o rufián no se va a enterar de que tú eres la persona que me va a contar qué es lo que haces cuando no quieres cocinar. Quédate conmigo, te voy a dejar con más buena música. Esto es Mon Amour de Aitana y Zoilo. 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

0: con este chismecito personal. Con eso me sentí como si estuviéramos en viernes, Dorisita. Gracias por ponerme buena música. La verdad es que sí, estuvo interesante la plática del día de hoy en el Cara a Cara. Te estuve preguntando sobre qué es lo que tú haces cuando no quieres cocinar. Y me encanta porque ahorita sí se pusieron creativos y me pasaron algunas recetas que les voy a compartir también. Por acá me decían, yo saco las sobras de los días anteriores. Siempre queda un poco de todo. Mi mamá, ¿sabes qué decía? Hoy vamos a tener buffet. Y sírvanse lo que ustedes quieran, porque también sacaba ahí el montón de trastecitos con la comida que había guardado y demás. Y sí hacen como que un aliviane, ¿eh? La verdad, sí, se siente también ahí como que tú puedes comer variado y hasta te acuerdas de qué día lo comiste y todo. Claro, ándale, cuando ya no te da más para estirar el dinero porque tienes que pagar otras cosas. Ay, no. No me quiero acordar de eso ahorita. Dicen por acá, yo trato de hacer toda la comida para la semana. Solamente lo congelo y así voy. Y cada que voy a comer, solo agarro mi porción, la meto al microondas y listo. Trato de siempre cocinar uno o tres veces a la semana nada más. Órale, eso sí se me hace. ¿Sabes cómo qué? Para las personas que son muy fitness y que tienen que ir hasta pesando su comida, a lo mejor esta persona es así. Yo quiero pensar que eso también tiene que ver con ser de esos de los deportistas o las personas que también pasamos la mayor parte del tiempo en el trabajo y pocas veces en casita. También ayuda a eso. Tienes toda la razón. Me dicen por acá, si están mis hijos, pido pollo asado, pero aún así hago sopa o ensalada porque mis hijos siempre comen con una guarnición. Y si estoy sola, pues no como. Dice, o me compro algo. Solo depende porque a veces soy muy coda. Oye, pues eso de no comer, no voy a tomar esa parte porque aunque uno sea flojillo o codo, siempre tenemos que comer. Por aquí me llega otro mensaje, dice, sopa de mamá floja. Sopa de fideo, dice, sopa de fideo, que es fideo con chipotle, lata de frijoles enteros, estilo rancheros, bolsa de verduras congeladas, pones a calentar el agua y cuando esté en ebullición le agregas la sopa, los frijoles y las verduras. En 15 minutos tienes tu sopa. Oye, como que no se me antojó esa combinación. La verdad no, a lo mejor ya viéndolo todo preparado, quizás sí, pero así no se me antojó. Gracias por la receta, me dicen por aquí también. Una ensalada de atún, comer fruta, no siempre es tan necesario comer regular. A veces también depende del estado de ánimo. Sí, claro, por eso decía, cuando a veces no tenemos ganas de cocinar, ¿qué es lo que tú haces? Y hay quienes pues ahí ya me dijeron, pues no como, pero yo no tomo esa parte. Por acá me dice, nada, solo me duermo todo el día. ¡Híjole! Oye, ¿qué? No, tampoco hagan eso, o sea, tenemos que comer. Dice quesadillas. ¡Ándale! Llegamos a la hora de la comida, más vale llegar.
1: Estuve acordando.
0: ¡Ándale! Y es que no me pude esperar, y tú ya sabes a qué hora come, ¿no? ¿A qué hora comen en tu casa, con tu tía o con la vecina? Porque también se vale, dice por aquí, quesadillas sincronizadas, tacos de chicharrón también. ¿Nos vamos por unos tacos? Pues nos vamos por unos tacos. Dice por aquí, picadillo y espagueti, o compro lo que sea y directo a la freidora mientras preparo sopa, porque la sopa nunca debe faltar. Ara, gracias. Oigan, saludos a todos ustedes que se estuvieron comunicando con nosotros. Dice, voy a la casa de mi mamá, dice, ya ves, sí es cierto. Saludos, oigan, muchas gracias por estar en contacto con nosotros en el Whats Naranja. Yo me tengo que retirar, pero ustedes pueden quedarse todavía escuchando la buena música y la buena programación que hay en la frecuencia naranja, porque hay muy buena música que te va a acompañar donde sea que vayas. Saludos a mis amigos de Chichiquila hasta Puebla, les mando un abrazo, qué gusto recibir cada uno de sus mensajes. A mi querido Juanma, a Isma, a Oscar, también a Marcos, a Isra también, que por acá nos estuvo platicando también muchas cosas y comentarios que tuvimos el día de hoy. Soy Ara Viveros, no olvides seguirme también así en redes, me encuentras en Facebook como Ara Viveros y guión bajo Pecas de Sandía en Instagram. Te voy a dejar con muy buena música, nos escuchamos mañana en punto de las 5 de la tarde y por las mañanas en el Examóvil. Te dejo besos de buenas noches en todas partes, ponte Exa, bye bye.
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4: ¿A poco no se te antoja algo fresco, acidito, con mariscos? Hoy utilizaremos camarón mexicano para nuestro platillo sabio, un orgullo de nuestra producción local que nos permite tener calidad y sabor los 365 días del año. Acompáñanos a preparar un aguachile de camarón con puré de camote.
5: Además, tras una separación de pareja, reajustar las cuentas es clave para la tranquilidad familiar. Pero, ¿cómo lograrlo sin desgastar tus finanzas? En este mes de la paternidad, analizamos la realidad económica de los nuevos hogares y te compartimos cuatro claves fundamentales para reorganizar tu dinero y construir estabilidad futura.
4: ¡Comenzamos!
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5: El camarón es uno de los productos pesqueros favoritos de las y los mexicanos, ya que además de que es delicioso, está disponible en el mercado durante todo el año. Además, nuestro país es el segundo mejor productor pesquero y acuícola de camarón en Latinoamérica, según un reporte de la Organización de las Naciones Unidas para la Alimentación y la Agricultura.
4: Su consumo aporta vitamina B12, B9 y B3, las cuales apoyan al metabolismo, al sistema nervioso y al sistema inmune. Sin duda es el candidato perfecto para el platillo sabio Profeco de este mes. Un delicioso aguachile de camarón con puré de camote. Una preparación fresca y con equilibrio de cítricos y picantes.
5: Atrévete a probar esta combinación gastronómica. Para esta receta necesitaremos los siguientes ingredientes: 500 gramos de camarón mediano o grande, sal, pimienta blanca molida, 120 mililitros de pulpa de maracuyá fresca, 180 mililitros de jugo de limón, un limón amarillo, jugo y ralladura, un pepino pelado, un chile serrano, un chile habanero pequeño, medio manojo de cilantro, 40 mililitros de aceite de oliva, una cucharadita de miel y una cucharadita de salsa de soya.
4: Para la parte dulce del platillo, el puré de camote, ocuparemos 280 gramos de camote naranja, 2 cucharadas de mantequilla sin sal, 2 cucharadas de crema para batir, una cucharadita de miel de abeja, sal, pimienta negra molida, una pizca de canela en polvo, una cucharadita de aceite de oliva, 2 cucharadas de nuez, 2 cucharadas de queso de cabra.
5: Y para el emplatado necesitamos una taza de cebolla morada fileteada, una taza de pepino en láminas finas, un cuarto de mango petacón en cubos pequeños, medio manojo de cilantro criollo, 2 cucharadas de ajonjolí negro tostado, semillas de maracuyá y tostadas horneadas.
4: Ya con nuestros ingredientes listos, empezaremos con la preparación del aguachile. Comenzamos limpiando y abriendo los camarones con un cuchillo pequeño en corte mariposa para retirar la víscera. Una vez limpios, los colocamos en un bowl y les espolvoreamos sal y pimienta blanca. Después, los refrigeramos. Mientras tanto, licuamos la pulpa de maracuyá fresca, el jugo de los limones y la ralladura, el pepino pelado, el chile serrano y el habanero, el cilantro, el aceite de oliva, la miel, la salsa de soya y salpimentamos al gusto. Colamos la mezcla parcialmente para conservar un poco de textura. Luego, la agregamos al bowl de los camarones. Revolvemos y los dejamos de 5 a 7 minutos.
5: Para la preparación del puré de camote, comenzamos lavando y secando los camotes. Los llevamos al horno enteros con aceite y sal a 180 grados Celsius durante 50 o 60 minutos. El camote debe quedarnos muy suave para poderle retirar la cáscara sin dificultad. Lo machacamos y lo colocamos en un recipiente para reservarlo. A fuego bajo, en una olla, agregamos mantequilla y la crema para batir. Apagamos la mezcla antes de que hierva. Integramos esta mezcla al camote machacado con movimientos de abajo hacia arriba. Luego incorporamos la canela, la miel, el queso de cabra, la nuez y salpimentamos al gusto. Antes de servir es muy importante integrar a nuestro aguachile, el pepino, el mango y la cebolla.
4: Ahora sí, ya que tenemos ambas preparaciones listas, vamos al emplatado. En una tostada horneada, colocamos el puré de camote y el aguachile.
5: Terminamos con semillas de maracuyá, el cilantro, un poco de aceite de oliva y espolvoreamos el ajonjolí.
4: Ya tenemos listo nuestro aguachile de camarón. No olviden que el platillo sabio Profeco es fácil de preparar, tiene buen sabor, aporta un balance nutricional y rinde para varias porciones.
5: En este caso, esta preparación tiene un costo de 290 pesos y 94 centavos y está pensada para 6 porciones. Anímense a prepararlo y cuéntenos en nuestras redes sociales cómo les quedó.
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4: En la familia hay temas que pocas veces nos atrevemos a tocar, pero es importante y útil hablar de ello. Uno de esos temas es ¿qué pasa con la paternidad y las finanzas tras una separación? Ya que reajustar las cuentas es clave para la tranquilidad familiar.
5: Y junio, mes en que se celebra la figura paterna, representa una oportunidad para reflexionar cómo ha ido transformándose este rol. Durante una separación de pareja se requiere reorganizar las finanzas para seguir cumpliendo con las responsabilidades y mantener el equilibrio personal.
4: Además, hay que tener en cuenta que este es un tema del presente, debido a que los cambios en la estructura familiar son cada vez más frecuentes. De acuerdo con el Instituto Nacional de Estadística y Geografía, en 2024 se registraron 161.932 divorcios en México, lo que equivale aproximadamente a 33 divorcios por cada 100 matrimonios.
5: Sin duda, este contexto refleja que las separaciones forman parte de la realidad actual y que cuando ocurre, no solo implica una transformación emocional. Pasar de un sistema compartido a uno individual exige una administración consciente, ordenada y sobre todo alineada con la situación presente.
4: En otras palabras, se necesita mantener un equilibrio financiero que implica cubrir responsabilidades compartidas como el sustento de hijas e hijos mientras se solventan los gastos propios. Es común enfrentar pagos como renta, servicios individuales, traslados o el equipamiento de un nuevo hogar.
5: Muchas veces esto ocurre con el mismo nivel de ingresos o incluso uno menor, lo que hace indispensable replantear la administración del dinero para que la nueva realidad no genere desgaste o desequilibrios. Para que puedas organizar tus finanzas de la mejor manera en esta nueva etapa, aquí te dejamos cuatro claves fundamentales. Toma nota.
4: Clave número uno, redefinir el punto de partida. Antes de decidir, es fundamental tener claridad sobre la situación actual, ingresos, deudas y gastos. Este diagnóstico permite construir un presupuesto realista.
5: Clave número dos, priorizar con visión integral. Las obligaciones legales, como la pensión alimenticia, son pilares del presupuesto, pero deben analizarse junto con los gastos básicos personales y el ahorro. El objetivo es cumplir con los compromisos sin comprometer tus finanzas.
4: Clave número 3. Ajustar el estilo de vida. Intentar mantener el mismo nivel de gasto que se tenía antes de la separación quizá no sea posible. Adaptarse al ingreso disponible es clave para evitar presiones innecesarias.
5: Clave número 4. Organizar los pagos periódicos. Contar con un calendario de pagos y ubicar fechas clave permite tener mayor control. Esta práctica evita recargos y reduce el estrés financiero.
4: Todas estas claves, junto con tu interés por gestionar tus finanzas tras la separación, te permitirán sanar tu relación con el dinero. Porque en esta etapa, la prevención no solo trata de evitar problemas, sino también de establecer las bases de una estabilidad futura.
5: También puedes seguir estas otras recomendaciones. Formaliza acuerdos para tener claridad y certeza jurídica. Crea un fondo de emergencia para respaldar imprevistos.
4: Evalúa seguros que protejan tu patrimonio y capacidad de generar ingresos. Revisa periódicamente tu situación financiera para realizar ajustes oportunos.
5: Una nueva etapa familiar merece un nuevo plan financiero. En la revista del consumidor de junio, te llevamos de la mano para que logres esa tranquilidad que tu familia necesita.
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6:04. Muy, pero muy buenos días a toditita la República Mexicana. Me da muchísimo, pero muchísimo gusto poderlo saludar en esta mañana al ritmo de Alex Lora con el Tri, porque hoy estamos celebrando el famoso Jueves de Corpus. Bueno, no celebrando, conmemorando la matanza que se da en 1971 en el marco de el México del Priato, de las represiones estudiantiles, en esa guerra sucia que se dio en su momento, en donde, bueno, pues se acallaban voces disidentes de los gobiernos, en donde se secuestraba gente, en donde se desaparecían a muchos. Hoy se conmemora un aniversario más del halconazo. Cosa muy curiosa, hay quien compara los tiempos, hay quien compara las épocas, y al menos algo que pues está ahí en el imaginario es lo que en aquel 68, esta es la matanza del Jueves de Corpus del 71, pero es lo que en aquel 68 pues fueron los Juegos Olímpicos, y ahora pues que también estamos en un momento tan convulso, tan difícil para el país, previo a la inauguración de un Mundial de Fútbol. 6:06, me da muchísimo gusto poderlo saludar. Bienvenida y bienvenido. Hoy es 10 de junio del año 2026. Ya es miércoles. Hay mucho que comentar el día de hoy. Vámonos con todo.

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1: Hola, muy buenos días, Luis. Es un gusto saludarte desde el Servicio Meteorológico Nacional para traerte la información de lo que está pasando en el país. Te comento que para hoy hay una circulación ciclónica en niveles altos de la atmósfera y que junto con canales de baja presión e inestabilidad atmosférica va a estar generando lluvias muy fuertes a puntuales intensas en regiones del sur y sureste mexicano. Por otro lado, hay otro canal de baja presión que con el ingreso de humedad en el interior del país estará generando lluvias con intervalos de chubascos en las regiones del noreste, occidente, centro del territorio, y también incluyendo el Valle de México. Y hablando del Valle de México, para hoy esperamos un cielo mayormente nublado, en un ambiente fresco por la mañana, con bancos de nieblas en regiones altas de la ciudad. Y para esta tarde, también esperamos un cielo nublado con temperaturas máximas que podrían alcanzar entre los 22 y 24 grados. Además, tenemos la probabilidad de lluvias muy fuertes en el Estado de México, sobre todo en la regiones centro, este y suroeste del país, y lluvias puntuales fuertes en la ciudad. Estas lluvias podrían estarse acompañadas de descargas eléctricas. Así es que este es mi reporte. Los saluda Jesús Javier Rodríguez desde el Servicio Meteorológico Nacional y que tengan un excelente día.
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2: A las 7:30 de la mañana, la presidenta Claudia Sheinbaum encabezará su conferencia de prensa matutina. A las 9:30 de la mañana, las organizaciones México Evalúa y Frederick Naumann Foundation presentarán su informe Radiografía de las Fiscalías en México, evaluar para fortalecer la Procuración de Justicia. A las 11 de la mañana, se llevará a cabo un mitin encabezado por madres y padres de los 43 estudiantes desaparecidos de Ayotzinapa en el hemiciclo a Juárez. A las 16 horas, en el casco de Santo Tomás del IPN, comenzará la marcha a 55 años del halconazo que encabezará el Comité 68. A las 17 horas, la consejera jurídica del Ejecutivo Federal, Luisa María Alcalde, ofrecerá la conferencia de prensa Derecho y Réplica en el Salón de la Tesorería de Palacio Nacional. A las 19 horas dará inicio la caminata por los desaparecidos Iluminemos la Búsqueda, que partirá de la Estación Registro Federal del Tren Ligero hacia el Estadio Ciudad de México. Hoy el presidente de la FIFA, Gianni Infantino, ofrecerá una conferencia de prensa en el Estadio Ciudad de México previo al arranque del Mundial 2026. El Papa León XIV mantendrá un encuentro con un grupo de presos en la cárcel de Brians 1 durante su visita a Barcelona. Asimismo, bendecirá la Torre de Jesús de la Sagrada Familia, obra cúspide de Antonio Gaudí. El Consejo de Seguridad de la ONU celebrará en Nueva York un debate abierto sobre Oriente Medio, encabezado por el presidente colombiano Gustavo Petro. En Washington, el fundador de Microsoft, Bill Gates, comparecerá ante la Cámara de Representantes de Estados Unidos para responder sobre su relación con el fallecido Jeffrey Epstein. Y los presidentes del Consejo Europeo y de la Comisión Europea, Antonio Costa y Ursula von der Leyen, se reunirán en Bruselas con el presidente surcoreano Lee Jae-myung.
3: Seis de la mañana con 10 minutos. Bienvenidas y bienvenidos a MBS Noticias. El día de hoy tenemos un programa muy, muy intenso. Hay mucha información. La presidenta de la República insiste en condenar la violencia. Creo que todo mundo condenamos la violencia. Pero ella señala que esta violencia estaría buscando proyectar a un México negativo, pues bajo la mano invisible, ahora sí que como diría Adam Smith, pero no del mercado, sino de la derecha internacional. Sea lo que sea que esa derecha internacional represente, exista o se encuentre. Por otro lado, ayer hubo encontronazos fortísimos, pues no de la derecha internacional, yo diría más bien de la izquierda más radical, tan radical que ya ni siquiera es tolerada en los mismos lugares de ultraizquierda de la 4T. Es que la CENTE se enfrentó a comerciantes que están hasta el gorro de pérdidas económicas. Dicen los comerciantes que tienen de dos, ajo y agua, ya se imaginará, por las pérdidas, ¿no? Ajo, o sea, te friegas porque no hay conejos. Agua, pues aguantarse, no hay de otra. ¿Querían meter un plantón en Santo Domingo? No, hombre, salieron los comerciantes del centro y durante 10 minutos se puso gacha, la cosa pudo salir mal. Afortunadamente no fue así. Si bien no hay represión, porque no quieren la imagen de Díaz Ordaz, ya mandaron, y qué bueno, porque no tienen de otra, pues distintos dispositivos policíacos en las inmediaciones del Azteca para evitar bloqueos en el Azteca. se ve complicadón, porque además, aunque resolvieran la CENTE, todavía tienes otros 10 problemas formaditos. Ahora vamos a platicar de lo que pasó con la CENTE, vamos a platicar de los otros que están pues también poniendo en la mesa protestas, bloqueos, que están levantando la voz. Ayer hablábamos con madres buscadoras, hoy vamos a hablar con transportistas, con campesinos. En otros temas hablaremos también del México muy violento, Escuinapa, Sinaloa. Es un municipio que está a unos 80, 90 kilómetros de Mazatlán. Ay, y llevan 4 o 5 días en violencia extrema. Hubo coche bomba, ya sabe que aquí no les gusta decir coche bomba. Entonces, bueno, pues hubo un artefacto explosivo en un automóvil que dejó sin luz al municipio, aunado a un fuego cruzado que terminó con la vida de una menor de edad. Vamos a platicar también de temas económicos, vamos a platicar más adelante de asuntos de cultura y espectáculos, vamos a estar hablando también sobre el tema de los derechos de transmisión para el Mundial, qué onda con los restaurantes, con los hoteles, con las casas, con las escuelas, con los comercios que quieran transmitir. De todo eso y mucho más aquí en MBS Noticias. 6:13. Bienvenida, bienvenido. Soy Luis Cárdenas. Vámonos con todo.
0: Estados. Michoacán.
4: Este martes, el senador Raúl Morón declaró ante la Fiscalía Estatal como parte de las investigaciones por el asesinato del exedil de Uruapan, Carlos Manso, ocurrido en noviembre pasado. Tras su comparecencia en calidad de testigo, rechazó los señalamientos en su contra, afirmando que tiene conciencia limpia y que las acusaciones son injustificadas. Con un grupo de simpatizantes que expresaron su respaldo, el legislador pidió que se cierre el caso.
0: Veracruz.
4: Un juez determinó liberar a 3 de las 4 personas detenidas por su presunta relación con la desaparición de la periodista Roxana Guzmán, ocurrida el pasado 2 de junio en Anchital, luego de considerar que no existen elementos suficientes para mantenerlos bajo arresto. Por su parte, la Fiscalía mantiene abiertas las investigaciones, sin embargo, no se han obtenido resultados para ubicar a la comunicadora.
0: Baja California.
4: Tras el hallazgo del cuerpo de un niño calcinado dentro de una maleta en Tecate, la fiscal general del estado, María Elena Andrade, reveló que, de acuerdo con los resultados de la necropsia, la causa de muerte fue asfixia por ahorcamiento y no las quemaduras. Agregó que hasta el momento la víctima, quien se encontraba en sus primeros años de vida, no ha sido identificada y no existen fichas de búsqueda de una menor de edad con sus características. Por ello, se han intensificado los trabajos para tener algún indicio que permita esclarecer su identidad.
0: Chiapas.
4: El expresidente municipal de Salto del Agua, Román Mena de la Cruz, fue atacado a balazos por sujetos armados mientras conducía una camioneta en la localidad de Cerro Norte. El exedil fue trasladado por sus propios medios a la ciudad de Palenque para recibir atención médica y su estado de salud se reporta como estable. Durante la agresión también resultó herida otra persona después de que los agresores la interceptaran para despojarla de su vehículo. Las autoridades ya investigan los hechos.
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5: Y el día 11 lo que va a suceder no es la patada inicial, no es la fiesta del mundial. Nos manifestaremos en el marco de este mundial del despojo para decir que en este país no hay respuesta a las demandas de los trabajadores.
6: Haciendo mención que traían explosivos. ¿Cómo vamos a traer explosivos si venimos a una manifestación pacífica en la cual solo alzamos la voz exigiendo la aparición con vida de aquellos camaradas?
7: Y nuestra intención jamás es boicotear el mundial, no es impedir que la gente vaya, que lo vea, que se divierta, solamente visibilizar lo que ustedes tanto se han empeñado en ocultar.
8: Justo en un evento internacional que hemos venido preparando desde hace mucho tiempo. Sí hay una provocación para evitar o para mostrar que hay caos en México. Y eso, primero, no es cierto. Está montado.
9: El acceso a los aficionados al estadio el próximo jueves está garantizado. Solo les pedimos una cosa a los aficionados, que traten de llegar lo más temprano posible.
10: He firmado ya también un decreto que va exactamente en la misma línea, es decir, la suspensión de actividades del sector público.
11: creo yo también que el partido Morena en lo nacional dejó mucho que desear, y lo quiero decir con mucho respeto, creo que abandonó a sus candidatos. O sea, mientras teníamos la única precampaña en el país, yo veía a Luisa María haciendo tocatocas en Iztapalapa y la precampaña aquí en Coahuila descuidada. Yo veía a Andy de viaje.
12: Siendo una elección intermedia y de diputados, pues es un refrendo para el buen gobierno de Manolo Jiménez Salinas, que tiene el Estado en paz, que tiene el Estado creciendo, que tiene el Estado con muy buenos indicadores.
13: Hacemos un llamado al tribunal para que el día de mañana pues ya resuelva nuestro caso, y un llamado al INE para que investigue quién está filtrando nuestros documentos, a todos. ¿Y por qué a Morena? Bueno, ¿y qué quiere Morena? ¿Por qué no quiere ningún otro partido?
14: Vamos a esperar, vamos a esperar.
15: Miren,
14: vamos a esperar a que la fiscalía dé el reporte. Miren, es una persona la que está desaparecida y hay que ser responsables.
16: Nosotros no tenemos ningún temor. Nosotros venimos con todo, tranquilidad, con serenidad. A eso venimos, a cerrar ese tema ya, porque creo que es importante que la sociedad, que Michoacán se entere ya de manera clara, precisa.
17: Esa es la explicación de por qué las exportaciones suben. Si no estuviéramos ahí, no subirían las exportaciones. Entonces la explicación es esa. Ahora, ¿qué queremos lograr en esta segunda ronda y en la tercera? Mantener esa posición. Que México tenga la mejor posición relativa para que podamos tener inversión y exportaciones.
18: Realmente también conversamos sobre la revisión del tratado, sobre los temas comerciales. El secretario Rubio me dijo que está dando seguimiento personalmente a este tema, y vamos a hablar sobre distintos temas que están todos fundados en el programa que ya conocen, en materia de seguridad fronteriza, en materia de cooperación contra el crimen organizado transnacional, en materia de finanzas ilícitas.
19: Si hay alguien que está involucrado en una actividad ilícita, trátese de lo que se trate, pues que se aplique la ley. Pero si no hay pruebas, tampoco vamos a convertir acá en paredón político a ninguno de los integrantes del Senado.
8: En realidad, más que una guerra contra el narco, pues decidieron asociarse a un cártel. Se asociaron con el cártel de Sinaloa en contra de otros grupos delictivos, cosa que nosotros jamás haríamos.
3: Las 6:19 a.m. Bienvenidas y bienvenidos. 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Vámonos con información, mucho que decir el día de hoy, 10 de junio. Es miércoles, el año 2026. Integrantes de la CENTE bloquearon alrededor de 4 horas la calzada de Tlalpan en dirección sur. Realizaron una marcha desde Tasqueña hasta División del Norte. Los contingentes pretendían llegar al estadio Ciudad de México. Sin embargo, un fuerte operativo de la policía capitalina les impidió el paso. Alberto Zamora, buen día.
20: Luis, buenos días. Integrantes de la Coordinadora Nacional de Trabajadores de la Educación bloquearon alrededor de 4 horas la calzada de Tlalpan en dirección sur, donde realizaron una marcha desde Tasqueña hasta División del Norte. Los contingentes pretendían llegar al Estadio Ciudad de México, antes Azteca. Sin embargo, un fuerte operativo de la policía capitalina les impidió el paso. La protesta estuvo encabezada inicialmente por integrantes de la sección 14, que en anteriores ocasiones se habían enfrentado con la policía. No obstante, de última hora cambiaron la estrategia y colocaron a un grupo de mujeres al frente. Los detalles más adelante.
3: El secretario de Gobierno de la Ciudad de México, César Cravioto, encabezó los dispositivos de seguridad. Tuvo que negociar con algunos de los vándalos de la CENTE y decirles que, bueno, pues que no podían bloquear porque prácticamente en 48 horas se inauguraba el Mundial de Fútbol. O sea, nomás por eso, si no, si los dejaban bloquear. Ese es César Cravioto.
15: Decirles que a partir de aquí no pueden pasar, pues porque en menos de 48 horas se inaugura el Mundial de Fútbol y pues tenemos que resguardar el espacio del Estadio Azteca. Entonces venimos a hablar con ellos y decirles que la libre manifestación siempre será resguardada en la ciudad, pero que en esta ocasión no pueden pasar hacia el estadio.
3: O sea, en esta ocasión, después sí puede fregar a los capitalinos todo lo que quiera. Hoy no, porque pues el Mundial, ¿no? Nos vemos mal. ¿Qué diablos hacen en el gobierno de la Ciudad de México? Quizás sea por eso que ya se ha instalado pues un comando especial, un operativo, un cuartel del mismo gobierno federal, de la Secretaría de Seguridad Pública Federal, de Omar García Harfuch, pues frente a las múltiples amenazas que enfrenta la ciudad y en donde claramente ha demostrado el gobierno de Brugada, pues no puede. La policía capitalina amuralló la avenida con dovelas de concreto, atravesó una grúa y desplegó más de 800 elementos antimotines. Sin embargo, bueno, pues los integrantes de la CENTE, de cualquier manera, cometieron por ahí algunos destrozos, también empezaron ahí a protestar, gritaron, golpearon algunas cosas y dijeron que de cualquier manera van a buscar la manera de bloquear el acceso al Mundial de Fútbol. Este es Pedro Hernández, líder de la sección 9 de la CENTE.
21: Y el día 11 lo que va a suceder no es la patada inicial, no es la fiesta del mundial expropiado para el pueblo. Lo que va a suceder es que miles de trabajadores, no solo en la Ciudad de México, sino en todo el país, nos manifestaremos en el marco de este mundial del despojo para decir que en este país no hay respuesta a las demandas de los trabajadores.
3: La presidenta de la República hizo un llamado ayer en torno a la violencia que se proyecta en el país. Ella sostiene que todo esto tiene que ver con hilos que se mueven de la ultraderecha. Inclusive señaló con nombre y apellido a Ricardo Salinas Pliego. Escuche.
22: ¿Considera que está detrás de estos bloqueos y manifestaciones?
23: No tengo pruebas, pero digo que si los extremos se juntan, vamos a sumar uno más uno. ¿Cómo es que este empresario que utiliza su televisora contra el gobierno de México, haciendo propaganda contra el gobierno de México, que tiene empresas, llama a la violencia? Y él asimismo dice que es de derecha, de ultraderecha. Entonces, los extremos se juntan. Y quieren dar una idea de que hay caos, de que hay problemas, justo en un evento internacional que hemos venido preparando desde hace mucho tiempo. Está bien que esté en desacuerdo, pero no puede él llamar actos de violencia. Y se junta con estos grupos que supuestamente son muy radicales, supuestamente, que hacen actividades violentas.
3: Con respeto, pero no tan supuestamente, ¿eh? Ahí está la 22 de la CENTE, la que, es horrible decirlo, pero en el régimen neoliberal se logró poner en jaque. En el régimen neoliberal, a la 22 de la CENTE sí se le metió a la cárcel. Y luego lo liberaron. Y luego tienes ahí, por ejemplo, a Flavio Sosa, de Oaxaca, que ha obtenido puestos, canonjías y friego, pero friego de lana. Entonces, bueno, que supuestamente son de la CENTE, no, sí son de la CENTE. Que detrás de la CENTE esté Salinas Pliego, no sé, lo dudo un poco. Quizá detrás de otras cosas, sí, pero detrás de la CENTE, no lo sé. Que Ayotzinapa tiene que ver con los grupos de extrema derecha, pues es que no tan supuestamente, nada más atenernos a la historia. Ayotzinapa se funda y se hace, pues gracias a grupos guerrilleros. Guerrero, Estado, guerrillero. ¿No cantan eso? ¿No cantaban eso también en la 4T cuando eran oposición? Bajo el régimen neoliberal, el de Peña Nieto, pues nos dimos mucha cuenta de qué era la CENTE. Y nos dimos cuenta de las extorsiones que hacían. Y después con la reforma se le puso un cerco, se le puso un alto. Pero pues luego los dejaron crecer. Y yo sé que no es algo que agrade al gobierno, pero es que el gobierno también prometió pues que les iban a desaparecer la reforma de pensiones del ISSSTE de 2007. Y si hacen eso, va a costar 20 puntos del PIB. Por supuesto que es imposible que lo hagan. No hay dinero, no hay tarjeta que aguante. Pues bueno, sí, vaya que están metidos en un gran embrollo. Y vamos a escuchar el corifeo de que es la derecha internacional. Porque, pues obviamente ya vino el mensaje y comienza a replicarse en las voces de la 4T. Aquí la bronca más bien va a ser que les crean eso. Porque más allá de los sectarios, de los que a pie juntillas, de manera ciega, creen todo lo que diga la Cuarta Transformación, pues en la mayor parte de los ciudadanos sí hay una especie de descontento y de dificultad para aceptar la narrativa de que todo esto no viene desde la CENTE, que ya conocemos, sino desde la derecha internacional, ¿no? Es Ignacio Mier, el mismo que, por cierto, defiende a capa y espada al narcosenador Insunza, el mismo que ya dijo que él es el que no lo quiere en el Senado y aún así le está pagando la dieta. Ojalá se la pagara Mier, que bastantes propiedades tiene en Puebla. No, quien le paga la dieta al narcosenador somos usted y yo. Es Ignacio Mier.
0: Se tiene conocimiento razonable de que están participando agentes externos con otros propósitos que van más allá de las legítimas aspiraciones que puedan tener los maestros de México. Y por más que se resuelva, subsiste ese interés de socavar la imagen de México y que se han aliado personajes de nuestro país.
3: No sé quién va a creer esa narrativa, seguramente algunas personas. Y seguramente después van a salir encuestas de ¿usted cree que la derecha internacional está detrás de la CENTE? 99% lo cree. Sí. Ya en la realidad, no sé, se me hace una narrativa bien difícil de comprar. En el país, en Tijuana, la CENTE se manifestó en los excesos del aeropuerto de Tijuana. En Oaxaca, los maestros continúan con la toma del aeropuerto internacional en la caseta de peaje de Santiago Huitzó y en la terminal de abastecimiento de Pemex. En Chiapas, la CENTE continúa bloqueando la planta de abastecimiento de Pemex en Tuxtla Gutiérrez. Héctor Martínez, de la Dirección Política de CENTE Chiapas, de plano dice que no se van a mover de Pemex. Y agárrese porque esto puede terminar en un desabasto de gasolina. Ojalá que no. Escuche CENTE en Chiapas.
1: Nosotros nos vamos a mantener en tanto no haya un ofrecimiento de mesa serio, responsable y que ayude a solventar la problemática. En ese sentido, nosotros decimos que vamos a permanecer aquí y que la situación del abasto o del desabasto lo tendrá que ver la propia autoridad.
3: Por otro lado, le cuento que hay una alerta de viaje de los Estados Unidos que no cayó nada bien. A unas horas del inicio de la Copa del Mundo, el gobierno estadounidense emitió alerta de viaje para ciudadanos. Los niveles de alerta para viajar en México. No viajar. O sea, los estadounidenses les dicen a sus ciudadanos, no viajes, no vayas, no te muevas en los siguientes lugares. Sinaloa, Guerrero, Michoacán, Colima, Zacatecas y Tamaulipas. Pues no es para menos, oiga. Acaba de estallar un coche bomba hace unos días en Sinaloa. Pues no, no es para menos. Guerrero ya sabemos cómo está, Michoacán ya sabemos cómo está, Colima ha estado gravísimo. Entonces este tiene nivel 4. Nivel 3, reconsidera el viaje si vas a Baja California, Chiapas, Chihuahua, Coahuila, Guanajuato, Jalisco, Morelos y Sonora. Nivel 2, precaución mayor, pero se puede viajar. Ciudad de México, Baja California Sur, Nuevo León, Oaxaca, Puebla, Querétaro, Quintana Roo, Veracruz y otras entidades. Y nivel 1, precauciones normales, relax, ahora sí que la cosa, lo normal, pues nomás Campeche y Yucatán. Es una alerta general a todo el país emitida por el gobierno estadounidense a sus ciudadanos. No les prohíbe venir, solamente les dice ten mucho cuidado. En nivel 4 estamos pues como si fuera Afganistán, hágase de cuenta. Así de grave. En fin. René Cruz, pues se quedaron con las ganas los dueños de los palcos de poder meter sus bebidas y también entrar al estacionamiento. Se amparó el grupo que controla el Estadio Azteca y de momento, pues el pleito sigue adelante. René, buen día.
2: Luis, buenos días. Un juez de distrito le concedió la suspensión provisional a Grupo Yamani para el efecto de que se siga respetando la reglamentación de la FIFA y para dejar sin efecto las medidas precautorias que le otorgó otra jueza de distrito a los propietarios de palcos, quienes no pudieron ingresar al Estadio Ciudad de México para suministrar alimentos y bebidas. Roberto Ruano, representante de la asociación, acusó a las autoridades del Coloso de Santa Úrsula de desacatar una resolución judicial, por lo que adelantó que solicitarán a la juzgadora que le imponga medidas punitivas. Más adelante los detalles de la información.
3: Para el 11 de junio, estas son las 7 protestas confirmadas hasta el momento en las inmediaciones del Azteca. Colectivos de madres buscadoras marcharán desde Insurgentes a la altura del Estadio Olímpico. Trabajadores del Poder Judicial de la altura del Metrobús Perisur hacia el estadio. Integrantes de la CENTE saldrán desde Periférico a San Jerónimo. A la altura de San Jerónimo, mejor dicho, o sea, van a bloquear desde antes, aguas ahí con los de la CENTE, que además ya sabemos cómo son. Pensionados de Pemex y CFE desde el Hospital Picacho, transportistas desde la Glorieta de Vaqueritos, esto en Xochimilco, campesinos desde Calzada de Tlalpan a la altura de División del Norte, trabajadores de la salud desde Avenida del Imán, le piden a los aficionados, a los, pues ahora sí que, suertudos que tienen un boleto para ir a ver la inauguración de la Copa del Mundo, ya sea porque tienen mucho dinero y lograron comprarlo, porque se lo ganaron, porque alguien se los regaló, etcétera, pues de verdad qué bueno, ¿no? Envidia de la buena, un abrazote, qué chido. Pero tome todas las precauciones. Llegue lo más temprano posible. Casi que si puede quedarse a dormir, quédese. Está muy complicado el acceso. Y mañana va a ser difícil. Habrá algunas rutas especiales en distintos puntos de la Ciudad de México. Ahorita le comparto algunas infografías en nuestras redes en @LuisCardenasMX para que pues usted tome las precauciones. Si va a ir, pues determine su ruta. Recuerde que el acceso es de última milla, eso es caminando. O sea, no llega directamente al estadio, sino que pues a las inmediaciones, y a partir de ahí ya se puede usted ir caminando, y si es una caminadita un tanto amplia, si es un par de kilómetros, entonces bueno, pues llévese ahí algo cómodo, hidratarse, etcétera. Platicamos de esto más adelante. Y le cuento que ante versiones sobre la revocación de visa de Adán Augusto López, hay muchas versiones que están pues en la prensa mexicana y en la prensa internacional también, salió a defenderlo el defensor de los narcogobernadores, Ignacio Mier. Ignacio Mier defiende a todos sus compañeros narcos, ya sea Insunza, ya sea Adán Augusto López, y pues los que se vayan formando, a final de cuentas que para eso se alquila don Nacho. Cuéntanos, Óscar Palacios, buen día.
4: Gracias, Luis. Buenos días. Ante las versiones sobre la presunta revocación de la visa estadounidense al senador Adán Augusto López, el coordinador de Morena, Ignacio Mier, advirtió que no permitirán que la Cámara Alta se convierta en un paredón político para juzgar sin pruebas a algunos de sus integrantes. En conferencia de prensa, el morenista destacó que si alguien está involucrado en alguna actividad ilícita, se le deberá aplicar la ley, trátese de quien se trate. Sin embargo, precisó que no se puede condenar públicamente a un senador sin pruebas, basándose únicamente en rumores o filtraciones, por lo que dijo, en la Cámara Alta se preservará la presunción de inocencia de cada uno de sus integrantes. Luis, los detalles más adelante.
3: Reginaldo Sandoval, en una muestra de honestidad, hay que decirlo, es el coordinador del PT, dice, oigan, no, pues la neta lo de los narcos sí nos está pegando, escúchelo.
5: Estamos seguros que sí nos golpea, porque la gente ahora, acuérdense que estamos en una disputa por la percepción, y esta percepción la genera la comunicación, y lógico es que sí nos afecta y sí nos golpea, pero depende del ejercicio que hagamos también nosotros, casa por casa, colonia por colonia, pueblo por pueblo, municipio por municipio, distrito por distrito, tocando puertas para explicarle a la gente que son dos proyectos de nación.
3: ¿Por qué no empiezan por Esquinapa, Sinaloa, donde estalló un coche bomba, donde hace unos días, en fuego cruzado, terminaron con la vida de una menor, 14 años, Grecia? Ella tiene discapacidad, iba al hospital por una picadura de alacrán, quedó en medio del fuego cruzado. Ah, espéreme, eso fue hace unos días, pero ayer por la madrugada estalla un coche bomba en Escuinapa. Lleva 4 días bajo fuego, bajo guerra. ¿Por qué no van ahí casa por casa y explican que son 2 proyectos de nación diferentes? Y les hablan de la soberanía y todo ese rollo, ¿no? Karina Méndez, buen día.
6: Hola, ¿qué tal, Luis? Buenos días. Desde Sinaloa te saludo y te informo que la violencia continúa fuerte en el municipio de Escuinapa. El pasado lunes se registró un enfrentamiento durante la madrugada en el que murieron en el fuego cruzado un adolescente de 14 años y su tío, quedando una mujer herida, quien se encuentra hospitalizada. La mañana del pasado martes, una fuerte explosión de un vehículo en la entrada del municipio de Escuinapa generó la alerta entre habitantes del sector tras el estruendo. El hecho generó la movilización de corporaciones de seguridad hacia la colonia 10 de mayo. En unos momentos, más información.
3: No me tardo, son las 6:36 de la mañana del 10 de junio. Es miércoles, el año 2026. Estos son los titulares del planeta. Regreso.
7: Titulares del mundo. New York Times, Estados Unidos.
9: Estados Unidos ataca la costa iraní tras prometer represalias por el derribo de un helicóptero.
7: Washington Post, Estados Unidos.
9: Estados Unidos toma represalias tras el derribo de un helicóptero por Irán.
7: El País, España.
9: El fiasco del Eurocasa expone la debilidad de la defensa de la Unión Europea.
7: Le Monde, Francia.
9: Caso Liana, el gobierno bajo presión.
7: The Guardian, Reino Unido.
9: Estalla la violencia en Belfast tras las protestas por el ataque con arma blanca.
7: Der Spiegel, Alemania.
9: ¿Por qué una empresa ucraniana está donando esta central eléctrica de gas alemana?
7: Corriere della Sera, Italia.
9: Puente, enfrentamiento por la investigación.
7: Folha de São Paulo, Brasil.
9: Los tipos de interés del Tesoro Nacional se disparan y la refinanciación de la deuda pública se encarece.
7: El Clarín, Argentina.
9: Se frena la recuperación de la industria y de la construcción, que cayeron 2.8% en abril.
7: Al Jazeera, Medio Oriente.
9: Piden moderación ante el aumento de los temores de que los ataques entre Estados Unidos e Irán puedan descontrolarse.
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0: Primeras planas. El Universal.
1: Sheinbaum ve complot para proyectar caos y violencia. La presidenta acusó a Ricardo Salinas Pliego y a la ultraderecha de magnificar los conflictos, transmitir al exterior una percepción negativa del país a 2 días de la inauguración del Mundial de Fútbol y promover acciones más rudas en el marco de las protestas de la CENTE. El empresario ironizó que se pretende responsabilizarlo de la crisis política y social que enfrenta México y por el hartazgo de una población gobernada por un narcorrégimen indolente, inepto, mentiroso e incapaz.
0: Milenio.
1: Refuerzos de la CENTE armaron 1000 bombas de tubo en Ayotzinapa. La presidenta acusa a la ultraderecha de vender un ambiente de caos. Está montado. Con policía antimotines bloquean paso a disidentes hacia el Azteca.
0: Reforma.
1: Los contiene policía y hasta ciudadanos. Impiden comerciantes con piedras y palos plantón en Santo Domingo, amurallan Tlalpan para bloquear llegada de la CENTE al Estadio Azteca.
0: Excelsior.
1: Alinean defensa para el Mundial, sedes mundialistas y alternas. Mediante el plan Kukulkán, desplegarán a más de 10.000 elementos de las fuerzas federales, casas, artillados y equipos antidrones para la inauguración de la justa deportiva.
0: Animal político.
1: Estados Unidos emite alerta de viaje a México por el Mundial 2026. Recomienda no viajar a 6 estados.
0: La jornada.
1: Montan provocación para mostrar un país en caos. Sheinbaum. La violencia ya no responde a demandas legítimas. La inauguración de la Copa está garantizada. No se recurrirá a la represión, insiste.
0: El financiero.
1: Baja la inflación a 3.94% y regresa al rango de Banxico. Favorece revisión en precios agropecuarios. Aún hay riesgo al alza.
0: El economista.
1: Exportaciones de México a Estados Unidos crecen 21.1%, su mayor ritmo en casi 4 años. México aportó 16.4% de las mercancías adquiridas por Estados Unidos y se mantuvo como el primer socio comercial en enero-abril.
0: Reporte Índigo.
1: Alcoholismo, punto débil en el Mundial. La ingesta de bebidas alcohólicas podría duplicarse durante los partidos debido al consumo en hogares, calles y otros espacios con escasa regulación. Organizaciones civiles piden reforzar controles y campañas preventivas para evitar accidentes, violencia y emergencias de salud.
0: El Sol de México.
1: Aprobó Congreso una iniciativa mundialista. Hablaron mucho, legislaron poco. El Sistema de Información Legislativa registra 8.000 menciones al torneo desde 2018.
0: La prensa.
1: Estadio sitiado. Amplio operativo de seguridad frustra la movilización de la CENTE que pretendía llegar al Estadio Ciudad de México. Cientos de policías frenan a los 5.000 maestros desplegados en Tlalpan a la altura de División del Norte.
0: La crónica.
1: CENTE hace pruebas de boicot. Secretaría de Seguridad Ciudadana la frenó. Normalistas radicales de Ayotzinapa que se sumaron a protestas en la Ciudad de México con negros lazos. Líderes aparecen vinculados a huachicol en reportes policiales.

6:45, es 10 de junio, es miércoles. Un respiro, ¿no? Un respiro. ¿No le pasa que nos preocupamos mucho por eso que finalmente nunca pasa? ¿No le sucede a usted que de pronto todos los problemas que están en la telaraña, en la tormenta de nuestra mente, nos hacen presa? Y realmente nada de eso termina.

vales un friego solamente por estar, por respirar, por existir. Y es cierto, los problemas están abrumándonos. Es cierto, hay muchas, muchas, muchas, demasiadas malas noticias. Pero también es cierto que muy poco de ello podemos controlar. También es cierto que lo que podemos controlar es muy poco y está en nuestras manos. También es cierto que debemos de aprender a dejar ir. También es cierto que quien tiene miedo de sufrir ya está sufriendo de miedo. Todo pasa y esto también pasará. Soy Luis Cárdenas, 6:46.

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1: El gobierno de la Ciudad de México inauguró la nueva ruta del trolebús Chapulín, la cual conectará Chapultepec con Ciudad Universitaria. La jefa de gobierno de la capital, Clara Brugada Molina, destacó que la ruta fortalecerá la movilidad sustentable de los capitalinos. Además, destacó que contó con una inversión de 1.200 millones de pesos para la entrega de 60 nuevos trolebuses, en beneficio de más de 300.000 personas a lo largo de la ciudad. Los hospitales regionales de Oaxaca, Sinaloa y Puebla, pertenecientes al ISSSTE, recibieron un total de 140 camas hospitalarias eléctricas distribuidas en los distintos hospitales, con el objetivo de fortalecer áreas estratégicas en las regiones sur, norte y centro del país. La distribución del equipamiento contempló la entrega de 55 camas al Hospital Regional Presidente Benito Juárez en Oaxaca, 40 camas a la Unidad de Puebla y 45 al Hospital Dr. Manuel Cárdenas de la Vega, en Culiacán, Sinaloa. La Secretaría de Infraestructura, Comunicaciones y Transportes informó que a 2 meses de su inauguración, el paso superior vehicular Celsa Virgen Pérez, en Colima, ha beneficiado a más de 306.000 habitantes. La dependencia destacó que la nueva obra reduce en 15 minutos los tiempos de traslado al eliminar un punto crítico de congestionamiento vial. Al mismo tiempo, impulsa el crecimiento económico y social del estado. Con una inversión de 436 millones de pesos, la Secretaría de Infraestructura terminó con anticipación los trabajos de dicho libramiento, conocido también como Arco Norte. Su culminación estaba prevista para junio, sin embargo, se entregó el pasado 23 de abril. Para MBS Noticias, Paola Hinojosa Mira.
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1: Trascendió en la prensa. Reforma, Templo Mayor.
2: ¿Hasta dónde llegará la selección nacional en el Mundial? Que se dé de Santos si puede llegar al Estadio Azteca el día de la inauguración. Es tal el caos que se vive en estos días en la Ciudad de México que no hay ni para dónde hacerse. ¿Cómo estará la cosa que las propias autoridades federales se acercaron con los organizadores del Fan Fest en el Zócalo y lo que les dijeron los dejó helados? Que lo mejor sería cerrarlo el primer día, el del arranque del Mundial. Evidentemente la respuesta fue que no había manera de echar reversa con el escenario que tardó más de un mes en montarse, y menos con las expectativas económicas que se tenían alrededor del que será el principal punto de concentración para disfrutar el Mundial. El asunto quedó en el aire, pero es claro que no están las condiciones para dejar la plancha central abierta para todo público. Eso significa que será nuevamente una plaza amurallada, no para VIPs, sino para VIPs. Ven, importan Morena. Quieren llenar el lugar con simpatizantes del gobierno para evitar desaguisados. Por si las dudas, Claudia Sheinbaum dejó en veremos su asistencia al partido inaugural, así que la presidenta no irá al estadio ni estará en el Zócalo para que no la agarren fuera del lugar. Más bien dentro del lugar, ¿no?
3: Bajo reserva del Universal.
4: Nos cuentan que en la bancada de Morena en el Senado, las ausencias comienzan a multiplicarse justo cuando los guindas están bajo la lupa. Ayer el coordinador Ignacio Mier tuvo que salir a informar que su antecesor, Adán Augusto López, se sometió a una cirugía de un ojo justo cuando el tabasqueño arrastra semanas con un perfil inusualmente bajo. Y cuando se intensifican las versiones de que está entre los desvisados o investigados por la justicia de Estados Unidos. Su ausencia se suma a la del sinaloense Enrique Insunza, quien dice que no volverá sino hasta septiembre para no generar escándalos mediáticos, y quien es acusado oficialmente de narco por el Departamento de Justicia. Los malpensados dicen que Don Adán debe andar con un ojo al quirófano y otro a la Fiscalía de Nueva York.
3: Confidencial, El Financiero.
2: El hallazgo de 59 artefactos explosivos de fabricación casera el lunes pasado en un autobús de estudiantes de Ayotzinapa que iba a entrar a Ciudad de México para reforzar las protestas de la CENTE prendió los focos rojos y las autoridades se pusieron a trabajar, al grado de que ya pusieron la mira en Jesús García Estrada, el Coquillo, y Juan Miguel Hernández Carvajal, el Mamado, líderes de la Normal Rural Raúl Isidro Burgos. Hasta ahora, dichas personas no han sido detenidas, solo están bajo la lupa de la autoridad local y federal.
3: Trascendió de Milenio.
4: Que esta semana comenzó formalmente la recta final para las organizaciones que aspiran a convertirse en partidos políticos. Y como en cada proceso, a todos les va apareciendo la ropa sucia. Pues al menos en el primer episodio de fiscalización del INE que preside Guadalupe Tadei, no faltaron los buenos samaritanos que hicieron aportaciones, pero que no se sabe de dónde salieron los fondos. Parece que hasta ahora no hay motivos graves para que alguna de las cuatro agrupaciones no avance a la boleta de 2027, pero ya veremos.
3: Razones de la razón.
2: Cuentan que al diputado federal de Morena, Cuauhtémoc Blanco, cada tanto le aparece un recuerdo fotográfico con algún viejo conocido, y además poco prestigiado, ya sea entre amistades, con la familia misma, o incluso en la nómina que ha estado a sus servicios en la función pública. Así, apareció recientemente una imagen del también exgobernador de Morelos acompañado de Homero Figueroa Mesa, mejor conocido como La Tripa, identificado por las autoridades federales como líder del Comando Tlahuica, una célula criminal vinculada con extorsiones, homicidios y ataques en Morelos. Aquí viene el detalle que, nos advierten, ya amerita tarjeta roja. La Tripa no solo figura en el expediente de los pesos pesados de la criminalidad, también fue fichaje estrella en el equipo del exfutbolista, a quien sirvió como asesor jurídico del sistema de aguas de Cuernavaca cuando el ídolo del fut fue alcalde. Nos hacen ver que la foto del Cuau junto a Figueroa, con todo y la indignación que ya está generando, también sirve para explicar algunas irregularidades que emergieron del periodo en el que Blanco fue presidente municipal de la capital morelense. Uf.
3: Pepe Grillo, de Crónica.
4: Hay una escalada discursiva de la senadora Lili Téllez que preocupa hasta a los propios panistas. Nos cuentan que sus constantes ataques contra instituciones del Estado, particularmente contra el INE, han dejado de ser vistos por correligionarios como simples posicionamientos de oposición. La inquietud creció después de que la legisladora advirtiera sobre la posibilidad de llevar algunos de sus diferendos políticos más allá de las fronteras del país, una ruta que varios panistas ven con malos ojos. Tan delicado es el tema que el propio Ricardo Anaya haya llamado a actuar con mayor prudencia y responsabilidad. Si el objetivo es construir una alternativa en 2027 y 2030, un mero frente de confrontación que incluya, en estos momentos, denuncias fuera de México, resulta una ruta poco prometedora.
3: Rayuela de la Jornada.
2: Ya debería saber el gobernador de Nuevo León que el sol no se tapa con un muro.
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que Ricardo Salinas Pliego responde muy al estilo de Salinas Pliego, y creo que lo terminan por fortalecer más de lo que intentan dañarlo. Porque voy a bajar un poquito el tema del acente y a subir algo que vivimos los mexicanos día con día. El problema de las madres buscadoras, el problema de las extorsiones, el problema de la inseguridad en las carreteras, el problema de la violencia, en donde hace poco más de 24 horas estalló un coche bomba. Sabemos que no les gusta que digamos coche bomba, entonces un artefacto explosivo dentro de un vehículo en Escuinapa, en Sinaloa, dejando sin luz al municipio que está a 80 kilómetros de Mazatlán. Y hace unas 48 horas, poquito más, también en Escuinapa, en un fuego cruzado, mataron a una niña que iba a un hospital a administrarse un suero, un medicamento, por una picadura de alacrán. La mataron a ella y a su tío, en fuego cruzado. Y luego le vamos viendo, y bueno, tiene usted Colima, y toda la violencia que se ha venido gestando en Colima. Y luego le vamos buscando un poquito más, híjole, ya vio lo que está sucediendo de pronto en Sonora. Híjole, ya vio también que hay algunos hechos violentos en Michoacán. Híjole, ya vio también lo que está pasando ahí en Guerrero con las comunidades que están teniendo que huir. Quitemos la política y la politiquería por un momentito y démonos cuenta de una realidad nacional. El país no está bien. Y es muy triste que el gobierno esté empecinado en mandar un mensaje que creo va a ser muy difícil de comprar para la mayor parte de la población. Quite nombres y apellidos. Hablemos, como decía Adam Smith, en la mano invisible del mercado, de la mano invisible de la derecha internacional. Dice, por ejemplo, Ignacio Mier en el Senado: las protestas ahora no responden a demandas legítimas. Lo compraría en el caso de la CENTE, aunque decir que detrás de la CENTE está la derecha sería ser ingenuo. Sería ser ignorante de la historia. Oiga, la CENTE, lo sabemos muy bien, lleva décadas utilizando ese tipo de métodos, pegada a la guerrilla más extrema de la Sierra Guerrerense, por ejemplo. ¿Quién traía los explosivos? No me diga que la derecha internacional, porque la normal Isidro Burgos de Ayotzinapa se ha caracterizado por ese tipo de cosas. Entonces, que el gobierno nos diga que hay un complot para proyectar un país violento, un país malo, pues va a ser difícil de creer para mucha gente. Empero, frente a todo esto, yo creo que se suma, y lo digo de corazón, una sensación de deseo, porque no trasciende de ello. Un deseo de que esto salga muy bien. Uno de mis sueños, quizá pueril, yo usted lo sabe, a mí no me gusta el fútbol. No soy fanático del fútbol, no le entiendo al fútbol, ni a muchos deportes, bueno, prácticamente a ninguno. Pero un deseo pueril que tiene su servidor es que de alguna extraña, mágica manera, algo termine por caer en los cuerpos, mentes, sino de los jugadores de fútbol, y que el día de mañana le metan una goliza a Sudáfrica. Y luego que vaya avanzando y avanzando y avanzando, y que al menos ese tri, que al menos ese equipo, nos empiece a dar una satisfacción, que trate de unirnos a todos. Ya sé que estoy pidiendo un milagro, me lo dice la gente que sabe de deportes, ¿no? Pero ese es mi deseo más pueril. Porque solo con buenos mensajes, solo con buenos deseos, con construcciones de discursos políticos que culpan a manos invisibles, creo que esto no va a jalar. Muy humilde opinión.
¿Cuál es la suya? Escríbame hoy y dígame cuál sería ese sueño pueril, esa esperanza. ¿Cómo subir el ánimo en un momento tan complicado para la República? De verdad quiero conocer su opinión. 5640-05-1025. 5640-05-1025 es mi WhatsApp, está abierto para todos. Gracias por estar aquí. Me llamo Luis Cárdenas, esta es la primera emisión de MBS Noticias. Vámonos con todo, y se lo digo todos los días con el corazón, ¿eh? Es un honor trabajar para usted. Gracias por esta increíble oportunidad. ¡Vámonos!

0: Vámonos con información. La CENTE colapsó Tlalpan para llegar al Estadio Azteca, pero los policías, de alguna manera lograron frenarlos. La policía capitalina amuralló la avenida con dovelas de concreto, atravesó una grúa y desplegó más de 800 elementos antimotines con extintores y escudos tácticos para frenar a los representantes de la CENTE. Me niego a decirles maestros porque la mayoría no lo son y terminan por manchar la imagen de los verdaderos maestros en este país. El secretario de Gobierno de la Ciudad de México, César Cravioto, pues les dijo esto a los representantes de la CENTE. Escuché.
1: Decirles que a partir de aquí no pueden pasar porque en menos de 48 horas se inaugura el Mundial de Fútbol y pues tenemos que resguardar el espacio del Estadio Azteca. Entonces venimos a hablar con ellos y decirles que la libre manifestación siempre será resguardada en la ciudad, pero que en esta ocasión no pueden pasar hacia el estadio.
0: ¡Auch! La libre manifestación siempre será una garantía, pero no pueden pasar. Ok, eso es lo que dice César Cravioto. En cualquier otro momento supongo que sí pueden seguir bloqueando, pero nada más esa zona pegada a la Azteca, esa sí, no se va a poder bloquear. O bueno, eso es lo que dicen en el gobierno, porque la CENTE tiene otros datos. Escucha a Pedro Hernández.
2: Y el día 11 lo que va a suceder no es la patada inicial, no es la fiesta del mundial expropiado para el pueblo. Lo que va a suceder es que miles de trabajadores, no solo en la Ciudad de México, sino en todo el país, nos manifestaremos en el marco de este mundial del despojo para decir que en este país no hay respuesta a las demandas de los trabajadores.
0: Va a haber muchas manifestaciones el día de mañana. Tome usted todas las precauciones del caso. Se van a estar manifestando transportistas, trabajadores de salud, pensionados de Pemex y de CFE que les quitaron a la mala su pensión. Van a estar también trabajadores del Poder Judicial. Va a haber manifestaciones en toda la Ciudad de México. Obviamente las madres buscadoras, los colectivos que están pidiendo la paz en México. Así que pues tome usted precauciones. Si va a ir al estadio, si es usted de los afortunados que tiene un boleto, que puede presenciar la final, el inicio, la inauguración del Mundial de Fútbol, la recomendación es que llegue 4 horas antes. Y yo le diría que a lo mejor 6 horas antes. Tome todas las precauciones del caso. En mis redes sociales, en @LuisCárdenasMX, estoy subiéndole algunas infografías. Hay una muy buena publicada hoy en la primera plana del diario Reforma de cómo llegar desde distintos puntos de la Ciudad de México al Estadio Banorte Azteca. Tome las precauciones de verdad porque pues es un tanto de pronóstico reservado. Garantiza la Ciudad de México el acceso, aunque sí pide lleguen muy, muy temprano. Pero ha garantizado mucho la Ciudad de México y no ha cumplido necesariamente en todo lo que ha garantizado. Ayer, en el Centro Histórico de la Ciudad de México, por ejemplo, a unos pasos del Fan Fest que todavía no terminan de montar, ahí en donde pues está amurallado Palacio Nacional para poder instalar el Fan Fest, y en donde dicen van a llevar a puros acarreados de la 4T, ojalá que no sea cierto, pero que ese Fan Fest no es para todo mundo, ¿eh? Que los que caben ahí van a ser muy cuidaditos, muy limitados. No vaya a ser que a alguien se le ocurra chiflar o hacer algo malo, o se les cuelen los de la CENTE. Está complicado ese asunto del Fan Fest. Va a ver cómo van a ir surgiendo más y más notas sobre el tema. Bueno, ahí en el Fan Fest del Zócalo, a unas cuadras, pues, a unos pasos, los manifestantes del CENTE quisieron poner un plantón en la Plaza de Santo Domingo. Pues salieron los comerciantes y no los dejaron. Los golpearon, hubo 10 minutos de altísima tensión, porque los comerciantes han perdido más de la mitad de los ingresos promedio. Ya no le estoy hablando del agosto, del mundial, qué padre, no. Más de la mitad de los ingresos promedio se han perdido por culpa de los manifestantes de la CENTE. Así pasó esto.
3: Haciendo mención que traían explosivos. ¿Cómo vamos a traer explosivos si venimos a una manifestación pacífica en la cual solo alzamos la voz exigiendo la aparición con vida de aquellos camaradas?
0: A ver si más tarde recuperamos algunos audios, porque sí hubo muy buenas voces de comerciantes que increparon a los manifestantes de la CENTE. Le cuento, hay manifestaciones por todos lados de la CENTE. En Chiapas, la CENTE continúa bloqueando la planta de abastecimiento de Pemex en Tuxtla. Tenga usted precaución, porque tanto en Chiapas como en Oaxaca podría llegar a haber desabasto, pues debido a que están tomando las plantas de abastecimiento de Pemex. Es la voz de Héctor Martínez, también de la CENTE, en Chiapas.
4: Nosotros nos vamos a mantener en tanto no haya un ofrecimiento de mesa serio, responsable y que ayude a solventar la problemática. En ese sentido, nosotros decimos que vamos a permanecer aquí y que la situación del abasto o del desabasto lo tendrá que ver la propia autoridad.
0: Bueno, y le cuento que hoy la Coordinadora Nacional de Trabajadores de la Educación, la CENTE, va a realizar una megamarcha en conmemoración a los 55 años del Halconazo, el Halconazo de 1971. La movilización será a las 4 de la tarde. Tome precauciones: Paseo de la Reforma, Metro San Cosme, Calzada de los Gallos, Avenida Rivera de San Cosme, Avenida Juárez y Eje Central, además de Calzada de Tlalpan, el Centro Histórico y los alrededores del Estadio Banorte, Ciudad de México, el Estadio Azteca, estarán tomados por la CENTE. En otros temas, de acuerdo con varios periodistas, con columnas publicadas el día de ayer, Adán Augusto López habría tenido una revocación de su visa. Esto no ha sido confirmado oficialmente por ninguna autoridad estadounidense, ni tampoco por ninguna autoridad mexicana. Sin embargo, de acuerdo a información publicada, luego del encuentro del secretario de Estados Unidos, Marco Rubio, con la presidenta de México, Claudia Sheinbaum, en Palacio Nacional, se le había entregado, o se le habría entregado en algún momento a Omar García Harfuch, pues unas fichas en donde Adán Augusto López tendría un involucramiento en el contrabando de combustible desde el sur de México, todo esto vinculado, ligado a la barredora. Insisto, nada de esto está confirmado ni por autoridades mexicanas ni por autoridades en Estados Unidos. Sin embargo, Ignacio Mier, que defiende a Enrique Insunza, por ejemplo, él sí, el senador Insunza, acusado de narcotráfico por la corte estadounidense, pues dijo ayer que confía plenamente en Adán Augusto. Escuche usted.
5: Si hay alguien que está involucrado en una actividad ilícita, trátese de lo que se trate, pues que se aplique la ley. Pero si no hay pruebas, tampoco vamos a convertir acá en paredón político a ninguno de los integrantes del Senado. Ninguno, ¿eh?
0: En otros temas, el ex vicealmirante de la Marina, Manuel Roberto Farías Laguna, que está en el penal del Altiplano, en Almoloya, acusado de huachicol fiscal. Él era, bueno, no era, es sobrino del ex almirante secretario de la Marina, Rafael Ojeda. Bueno, pues mandó otra carta a la presidenta de la República, pero la nueva carta es realmente muy fuerte. Es muchísimo más profunda que las cartas anteriores. En la nueva carta, Farías le dice a la presidenta que gente de su partido sería la verdaderamente responsable en torno al huachicol fiscal. Por otro lado, la presidenta el día de ayer aseguró que la cena organizada el fin de semana por la American Society, a la que asistieron dirigentes y legisladores del PRI y el PAN, reunió sectores que buscan afectar al gobierno federal y la relación entre México y Estados Unidos. También aclaró que el encuentro no fue organizado por la embajada, sino por la propia American Society. Así lo dijo.
6: O sea, fue promovida por la American Chamber y ellos invitaron al embajador e incluso invitaron a muchos del gobierno de México. Nada más que aquí pues decidieron que no iban a asistir. Entonces, nada más fueron pues los representantes del PAN y del PRI. No sé si estaba MC, no sé. Pero fue el PRIAN ahí con... Por eso digo, son sectores que se juntan con el objetivo de afectar al gobierno y la relación bilateral. En efecto, hay que ver pues qué hacía cada uno de ellos ahí, ¿verdad? ¿Cuál es el interés? ¿Quién los invitó? ¿Por qué fueron?
0: Varios puntos que quizá habría que precisar, porque número uno, no estuvo presente el embajador Ronald Johnson, aunque habían dicho que sí iba a estar presente el embajador. Por otro lado, responde a todo esto el presidente de la American Society of Mexico, Larry Rubin. Así le dice a la presidenta.
7: Definitivamente me deslindo de todos los que busquen boicotear esta relación, e inclusive los que busquen boicotear el trabajo que se hace en México y en Estados Unidos. Creemos que no hay lugar para extremos, creemos que todos tenemos que trabajar para el mismo fin, que es en el beneficio de nuestras comunidades. México tiene que estar unido, Estados Unidos tiene que estar unido, y más importante aún, los dos países tienen que estar unidos, respetando la soberanía, que eso es muy importante, pero tenemos que estar unidos en cómo trabajamos, qué hacemos conjuntamente, y la realidad es que la única forma en que vamos a poder terminar con un riesgo criminal transnacional es conjuntamente, como, ¿no? Y definitivamente todo aquel que quiera dañar la relación bilateral, el American Society va a salir, al contrario, a defenderla.
0: El próximo viernes habrá una reunión de seguridad entre autoridades de México y los Estados Unidos. Así lo confirmó el secretario de Relaciones Exteriores, el canciller Roberto Velasco.
8: En primer lugar, sobre la cooperación que tenemos en materia de seguridad, sobre seguir adelante, naturalmente, sobre los principios de los que ya hemos hablado muchas veces, bajo el programa de cooperación en materia de seguridad fronteriza y aplicación de la ley, que justamente con el secretario de Estado se dio a conocer aquí en la Ciudad de México. De hecho, esta semana tendremos aquí en la Ciudad de México una reunión de un grupo bilateral de trabajo para seguir adelante con esta perspectiva. También conversamos sobre migración. Hay resultados tanto en el tema de seguridad como en migración, y tocamos ambos temas. Y finalmente también conversamos sobre la revisión del tratado, sobre los temas comerciales.
0: 7:18. En temas políticos, le cuento a usted, Somos México está denunciando a Morena por utilizar su padrón, y pronto, no hay una fecha exacta precisa, pero pronto veremos cuáles son los nuevos partidos políticos que contendrán hacia el 2027. Sin embargo, los cuatro que pueden llegar, que es Que Siga la Democracia, el Partido Paz, México Tiene Vida y Somos México, pues podrían llegar a tener sanciones por el uso indebido de recursos. Y hay dos en particular, uno se llama México Tiene Vida y otro se llama Que Siga la Democracia. Ambos estarían ligados o con cierta cercanía al morenismo y a la 4T, podrían anularles la posibilidad debido a que hay sospechas de financiamiento ilícito. En el caso de México Tiene Vida, habría recibido 779,000 pesos de un ente prohibido. Así lo determina el Instituto Nacional Electoral. Es algo que está en revisión, que todavía no tiene una conclusión, pero podrían ahora sí que salir de la jugada. Le repito, pronto sabremos qué partidos políticos nuevos habrá. Hoy hay cuatro finalistas: Que Siga la Democracia, el Partido Paz, México Tiene Vida y Somos México. Hay un nuevo modelo de credencial de elector. Está prácticamente igual, pero bueno, tiene algunos nuevos muestras de seguridad, sellos. Hay un elemento táctil de bajo relieve, bajo la fotografía, una microlínea personalizada, una especie de nuevo diseño, una impresión con un efecto arcoíris. Es una nueva credencial. No tiene que ir por una nueva credencial. Si su credencial está vigente, hasta que esté vigente, está vigente, no pasa nada. Pero si va a sacar pronto la credencial de elector, seguramente va a haber una nueva credencial con muy parecida a la que tenemos hoy, pero con algunos nuevos ajustes de seguridad. Oiga, y en más sobre temas de politiquería, el gobernador de Nuevo León, Samuel García, pidió una pausa de un mes y se declaró en modo party. Así lo dijo.
9: Pero sí les quiero pedir un mes, nada más uno, compadre, pausa. Disfruten, no todo es jalar. A partir de hoy en la noche, yo me pongo en modo party. Ya no quiero broncas, compadre. Ya en julio me vuelven las broncas. Ahorita es modo party, botas, sombrero, y no voy a contestar el celular, para que sepan, ¿eh? Si hay algún tema, le hablan a Evencio, yo voy a estar en la fiesta.
0: Y en el marco también, pues, de varios temas en política y de denuncias que se han presentado en torno a la administración de Nuevo León, habló la presidenta nacional de Morena, Ariadna Montiel, sobre la gestión de Samuel García.
10: Y bueno, pues es un desastre bien hecho, ¿no? Desastre, o sea, no acabaron la línea del metro, pero además es un desorden, el caos, etcétera. Entonces, y ya dijo el gobernador que no va a estar un mes, ¿no? Que se decretó la fiesta. Pues ahí se devela la irresponsabilidad en la que se gobierna.
0: Ayer la presidenta se reunió con James Dimon. ¿Quién es James Dimon? Es el director de JP Morgan. Es una reunión en donde, bueno, pues la presidenta calificó como representante del banco con mayor valor de mercado a nivel mundial. Inflación fue de 3.94% anual en mayo. Los precios continúan desacelerándose en el país. Al finalizar el mes de mayo, la tasa de inflación se ubicó en 3.94 a tasa anual. Es un retroceso de 0.21%. Ahorita platicamos con Pedro Tello para que nos explique, pues, qué representan estos números, ¿no? En el México roto de todos los días, Estados Unidos emite recomendaciones de seguridad para viajar a México durante el Mundial 2026. Niveles de alerta para viajar: nivel 4, no viajar, no pisar ni Sinaloa, ni Guerrero, ni Michoacán, ni Colima, ni Zacatecas, ni Tamaulipas. Nivel 3, reconsiderar el viaje en Baja California, Chiapas, Chihuahua, Coahuila, Guanajuato, Jalisco, Morelos y Sonora. Nivel 2, ejercer mayor precaución en la Ciudad de México, Baja California Sur, Nuevo León, Oaxaca, Puebla, Querétaro, Quintana Roo, Veracruz y otras entidades. Y bueno, donde considera Estados Unidos que todo está bien, que todo está normal, sería solamente en Campeche y Yucatán. La violencia regresa en Sinaloa y regresa fuerte. Un coche bomba estalló hace unas 24 horas allá en Escuinapa. También hubo una agresión brutal, fortísima, en donde, por desgracia, en fuego cruzado, pierden la vida dos personas inocentes. Vamos a platicar de esto en un momento aquí en MBS Noticias. Raúl Morón es un senador de la República de Morena que ha sido señalada por la viuda de Carlos Manso, Grecia Quirós, como uno de los probables responsables intelectuales del asesinato de Manso. Bueno, pues fue a comparecer a la Fiscalía Estatal en Michoacán. Esto fue lo que dijo.
11: Lo que han hecho con esta información, con este evento, es que han atentado contra nuestro honor, porque nos han involucrado en algo que no somos responsables, o han inducido, o querido inducir a la gente a que crea que nosotros estamos involucrados en ese hecho lamentable, y han atentado contra el honor mío, de la familia, de este equipo que está aquí, que nada tenemos que hacer.
0: Ayer en este país mataron a 38 personas. En temas internacionales, Estados Unidos e Irán se intercambian ataques luego de un derribo de un helicóptero Apache por un dron iraní. Un helicóptero de Estados Unidos por parte de un dron iraní. Tensión al máximo en el Medio Oriente. ¡Ay! La elección en Perú está pegadita. Roberto Elber Sánchez Palomino es representante de la izquierda, muy cercano a Pedro Castillo, presidente preso allá en el Perú, y tiene en este momento el 50.0% de los votos. Segundo lugar, Keiko Sofía Fujimori, muy cercana a las políticas de Trump, de derecha, hay quien le dice de ultraderecha, pero ella tiene 49.9. O sea, estamos hablando de menos de una décima lo que estarían en el empate Roberto Elbert y Keiko Fujimori. Se avizora una crisis política sin precedentes por este nivel de empate entre Keiko Fujimori y Roberto Sánchez allá en el Perú. 7:25.
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0: Escuchamos a The Breeders. Hoy cumple 65 años la cantautora y compositora de Estados Unidos, Kim Deal, bajista y vocalista de Pixies y The Breeders. Regresamos.

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1: Siete con 31, Alberto Zamora, cuéntanos qué pasó con la CENTE ayer. Buen día.
2: Luis, muy buenos días. Integrantes de la CENTE bloquearon por espacio de 4 horas la calzada de Tlalpan en dirección sur, donde realizaron una marcha desde Tasqueña hasta División del Norte. Los contingentes pretendían llegar al Estadio Ciudad de México. Sin embargo, un fuerte operativo de la policía capitalina les impidió el paso. La protesta estuvo encabezada inicialmente por integrantes de la sección 14 de Guerrero, que en anteriores ocasiones se habían enfrentado con la policía. No obstante, de última hora, cambiaron la estrategia y colocaron a un grupo de mujeres al frente. Al no poder avanzar hacia el estadio, realizaron un mitin y también una conferencia de prensa en esa zona donde estaba el operativo policiaco. Filiberto Fraustro, secretario general de la sección 34 de Guerrero, afirmó que la CENTE permanecerá en la capital del país y que seguirán manifestándose en el marco de las actividades del Mundial de Fútbol.
3: De ahí que sigamos haciendo el llamado respetuoso a la sensatez al gobierno federal para que nos atiendan de inmediato si es que desean que este evento transcurra y se pueda inaugurar. Hacemos el llamado para que cuanto antes presenten una propuesta que realmente vaya en el sentido de construir un régimen de pensiones solidario e intergeneracional.
2: Por su parte, Pedro Hernández, secretario general de la sección 9 democrática, acusó al gobierno de pretender engañar a los docentes con su propuesta sobre una posible modificación al sistema de pensiones.
4: Aquí tenemos el documento que nos entregó Martí Batres. Esta propuesta que hace no resuelve la demanda fundamental de abrogación de la ley del ISSSTE. Pretende chamaquearnos, como decimos en el barrio.
2: En tanto, Jenny Pérez, secretaria general de la sección 22 de Oaxaca, afirmó que la CENTE no busca provocar al gobierno.
5: Porque estamos aquí luchando por una jubilación digna. No somos delincuentes, no estamos buscando provocación, no estamos buscando que nos repriman. Estamos exigiendo solución a la abrogación de la ley del ISSSTE del 2007.
2: Al finalizar las actividades, no hubo enfrentamientos con la policía, únicamente se realizaron una serie de pintas en estaciones del tren ligero, en camellones y en algunos muros. Un vehículo pesado que transportaba bloques de concreto para colocarlos en la avenida a fin de impedir el paso tanto de vehículos como de los contingentes de la CENTE fue vandalizado. Luis, mi reporte, muy buenos días.
1: Gracias, muchísimas gracias por la información, Alberto. Hay cosas que comentar sobre estas protestas que se dieron el día de ayer, que se van a dar el día de hoy. Punto número uno, tome precauciones. A las 10 de la mañana habrá manifestaciones de la CENTE en Paseo de la Reforma. Entonces, bueno, hoy es el halconazo. Habrá manifestantes que por lo regular conmemoran esta represión de los 70s del halconazo, pero la CENTE se va a colgar del tema. Entonces también a las 4 de la tarde viene esta otra manifestación. Y la otra es que le quiero compartir este audio. Ayer se movió mucho, está en nuestra red social, en @LuisCárdenasMX. Es un señor, ya de la tercera edad, es un adulto mayor, pues, que ayer reclama por el bloqueo de la CENTE en el sur de la ciudad que le impide llegar al hospital. Escuche.
6: Toda la bola de los que están aquí que vienen a hacer fumadas, que ni van a ganar nada, van a hacer una pendeja y nomás el cito de madre.
7: Nada, madre. Jefe, ¿hacia dónde se dirige?
6: Al hospital.
7: ¿A cuál hospital?
6: Al hospital de cancerología. Aquí traigo mis ocas. No tengo riñón, se me fue el cáncer al hígado, ya me quitaron medio pulmón. Porque tengo las citas, si no llego me van a mandar a la briga y ya no me van a recibir después. Ahora caminando, pero ni caminando, que poca madre.
7: Jefe, ¿qué le pediría al gobierno en esta situación?
6: Que se van a su madre, porque partido que le roban a México, le hacen puras marras.
1: Muy enojado el don, con toda razón, pero además pues, está enfermo, o sea, lo que quiere es llegar al hospital, caray. En fin. Oiga, si usted va a ir mañana al estadio, tome todas las precauciones del caso. Se está recomendando llegar con 4 horas de anticipación, yo le diría unas 5 hasta 6 horas en dado caso. Hay bloqueos, hay manifestaciones por todos lados, le subí a mi red social, esto está también en la primera plana del diario Reforma, pero le subí una infografía. Hay muchas que están circulando, tomamos esta porque la verdad se nos hizo muy buena, de cómo llegar de distintos puntos de la República, ¿no? Por ejemplo, hay Park and Ride en Bellas Artes, en el Cetrán de Chapultepec, en el Ángel de la Independencia, Palacio de los Deportes, Parque México, Estadio Olímpico, Universitario, desde San Jerónimo también. Tome ahí su precaución, recuerde que es caminata de última milla, o sea, llegas a las inmediaciones del estadio, no llegas al estadio directamente, a menos que te vayas en alguno de estos estacionamientos y de estos transportes especiales que sí llegan hacia el estacionamiento. Entonces, bueno, tome todas las precauciones del caso para poder disfrutar de la inauguración del Mundial de Fútbol. Son las 7:37, vámonos con Pedro Tello.
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1: En mayo se registró una caída de 29.922 empleos formales, esto de acuerdo con cifras del IMSS, no es que alguien lo haya inventado, no es la oposición, son 29.000 empleos perdidos, casi 30.000. Es el segundo mes del año con pérdida neta de plazas laborales. Yo pensaría que tendría que haber sido al revés, insisto, por el tema del mundial, que en un primer momento nos habían dicho que iba a ser casi que el 3% del PIB y que íbamos a crecer un friego, ¿no? Ahorita los cálculos más optimistas andan por el 0.2% del PIB. Querido Pedro, te mando un abrazo. Cuéntanos, caída del empleo en mayo, e insisto, pues en el marco de lo que uno pensaría tendría que ser muchísimo más intenso, ¿no? Tendría que haber más contrataciones, pues por todo lo que se supondría que vamos a vivir. ¿Cómo estás, Pedro? Buen día.
8: Luis, buenos días. Qué gusto saludarte a ti y también a quienes nos están escuchando. En efecto, fueron muchas las expectativas que se forjaron alrededor de los preparativos para el inicio de la justa mundialista en materia de fútbol, particularmente en Nuevo León, en la Ciudad de México y en Jalisco. Y uno de los indicadores que se señalaba iban a tener un repunte significativo era precisamente el del empleo. Y los datos que acabas ahora mismo de señalar, Luis, un retroceso de casi 30.000 puestos de trabajo en el sector formal de la economía durante el mes de mayo, pues contradicen buena parte de esta lógica o de esta argumentación oficial. El que se hayan perdido 30.000 empleos tiene ciertamente parte de explicación en el proceso cíclico de operación del sector agropecuario. En los últimos 6 años, prácticamente el mes de mayo ha sido un mes con un bajo número en creación de empleos o un mes con un retroceso en los empleos que se han generado en nuestro país. Pero en el caso del 2026, se esperaba que el repunte de las actividades de servicios y de la industria de la construcción, particularmente en las tres entidades federativas más relevantes en materia económica para el país, provocara justamente un número positivo en la creación de empleos. No fue así. Y vale la pena señalar, Luis Auditorio, que si sumamos los empleos que se generaron en enero, febrero, marzo, abril y mayo, es decir, en los primeros 5 meses de este 2026, tenemos que, de acuerdo con los datos del IMSS, se han creado poco más de 201.000 puestos de trabajo. Esa cifra es una cifra elevada, baja o, digamos, razonable para un periodo de 5 meses. Júzguelo usted. Solamente en el mes de diciembre del año 2025, diciembre del 2025, se perdieron más de 320.000 puestos de trabajo. Significa que han transcurrido 5 meses de este 2026 y no hemos sido capaces como economía de recuperar siquiera los empleos que se perdieron en un solo mes, el último del año anterior. Así que a los jóvenes con los que el día de ayer conversé y que me decían que cómo era posible que un país como el nuestro no tuviera suficientes oportunidades laborales para quienes estaban acudiendo al mercado de trabajo buscando una oportunidad laboral, pues mi respuesta fue, en un país donde la economía prácticamente retrocedió en el primer trimestre del año, En un país donde la inversión productiva, la que realizan los empresarios, también acumula un retroceso de 15 meses, y en un país donde la cautela empresarial es lo que marca, digamos, la pauta de las decisiones que se toman a la hora de contratar trabajadores, pues es natural que la creación de empleos sea muy baja y que el número de jóvenes que esté buscando una oportunidad de trabajo exceda los puestos de trabajo disponibles. Así que, con todo y mundial, Luis Auditorio, 2026 se perfila como un año muy difícil para quienes por primera vez vayan a buscar una oportunidad de trabajo.
1: ¿Qué te decían los chavos, Pedro? ¿Qué te decían los jóvenes frente a una situación muy difícil que se está viendo? En donde, pues hay que, es que hay unos retos por todos lados, ¿no? O sea, inteligencia artificial, que ya en muchos casos está supliendo tu trabajo. Pocas oportunidades. Las que hay, híjole, con condiciones en donde se supone que son formales, pero la verdad, pues que dejan mucho que desear. Sueldos raquíticos, inflación reinante. O sea, hay como que muchas cosas muy negativas. ¿Qué te decían los chavos con los que platicaste?
8: Fíjate, Luis, que dos de ellos fueron muy enfáticos al señalarme lo siguiente. En México hoy es más fácil tener un ingreso por no trabajar y no estudiar.
1: Chay.
8: El famoso programa de Jóvenes Mínico. Construyendo el Futuro, que pasarse 3 años de preparatoria y 5 años de preparación profesional y salir al mercado con un, no el título todavía, porque es un pasante, recién lo han terminado, ¿no? Buscar empleo en empresas del sector industrial, del sector servicios, de las actividades comerciales, y encontrarse con que las ofertas son de un salario mínimo y en ocasiones contratos que se van a ir renovando cada 3 meses para evitar o eludir finalmente el pago de las obligaciones laborales que marca la ley. Y esta sensación, diría, de no solo de desagrado, Luis, sino de desconcierto y de frustración entre los jóvenes, es justamente lo que provoca que buena parte de ellos terminen en la economía informal, haciendo actividades ajenas completamente a aquello para lo que estudiaron, y terminando por reforzar esta sensación de vivimos en un país donde estudiar ya no es garantía de escala o de ascenso social, porque la propia actividad económica de nuestro país no ofrece suficientes oportunidades. Y esa sensación de frustración, de enojo uh-huh. con su propio país, es algo que se percibe cuando platicas con los jóvenes que recién han terminado carrera y pasan meses sin encontrar trabajo, Luis.
1: Pedro Tello, te mando un gran abrazo siempre. Pedro, comentario rápido, ¿algo que preocupe en la inflación?
8: Fíjate que no, por fortuna, los buenos datos están por el lado de que bajó la electricidad, bajó el tomate, bajó el chile serrano, el limón, la cebolla, así que podemos disfrutar del pico de gallo por lo menos durante el mundial, Luis.
1: Aunque sea. Gracias, Pedro, te seguimos en tu red.
8: Síganme en X en arroba Petello Villagrán y que tengan un espléndido día.
1: 7:44.
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Gracias por los mensajes. Estamos tratando de buscar algún buen ánimo social. Está cañón. Me dicen aquí, Luis, sentí emoción al escucharte hablar respecto a la necesidad de unión que tenemos, esa necesidad de buenas noticias que le urgen al país. Y sí, coincido plenamente. Ojalá pase algo bueno que nos levante el ánimo. Saludos, saludos. Mi sueño sería que todos nos uniéramos y exigiéramos resultados a los malos gobiernos. Mi sueño sería exigirle al gobierno que no esté de adorno, ni que tampoco estén para que les justifiquemos todo. Híjole, Luis, no se puede subir el ánimo después de ver todo el relajo que tiene Morena, de que ya se le salió de control, de que va a ser inolvidable el evento, pero no solamente por el fútbol. Ojalá que no sea la decepción mexicana de que juega como nunca y pierde como siempre. Hola, Luis, soy Omar. A mí lo que más me haría feliz sería ver cómo detienen a los narcos y que ganara México la Copa del Mundo. ¡Wow! Sería maravilloso. Pero es un sueño, ¿no? Hola, Luis, eso que dices es cierto, pero si pierde la selección, híjole, va a ser un caos. El gobierno quiere dar una buena imagen y resulta que no es así. A mí la verdad

chicas, trompos, andar en bici, poder platicar, poder estar aunque sea en la noche. Hola Luis, mi sueño es que los mexicanos piensen bien por quién voten y que juntos saquemos del gobierno al peor partido, dicen aquí. Hola Luis, nos quieres ver la cara y lo sabes. Hay un plan internacional ultraderechista para desestabilizar gobiernos de izquierda. Está generado en México terror, odio, contradicción extrema, nivel económico, político, etcétera. Tengo que irme a una pausa porque en estos momentos me está hablando la gente de la ultraderecha. Tengo que tomar esta llamada, no me tardo. Regreso rápido, voy a que me den instrucciones, esta ultraderecha internacional. Y ahorita regreso con más conspiraciones. Pero lo dejo con esta rola. Uf, qué belleza. Estamos escuchando a João Gilberto. Hoy, un día como hoy, 1931, nacía João, ¿sí se pronuncia así? João Gilberto. Garota de Ipanema. No me tardo. Contesto a la derecha internacional y regreso.

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0: 7:52, vámonos con politiquería.
1: O sea, fue promovida por la American Chamber y ellos invitaron al embajador, incluso invitaron a muchos del gobierno de México. Nada más que aquí pues decidieron que no iban a asistir. Nada más fueron pues los representantes del PAN y del PRI. No sé si estaba MC. Por eso digo, son sectores que se juntan con el objetivo de afectar al gobierno y la relación bilateral.
2: Si hay alguien que está involucrado en una actividad ilícita, trátese de lo que se trate, pues que se aplique la ley. Pero si no hay pruebas, tampoco vamos a convertir acá en paredón político a ninguno de los integrantes del Senado.
3: Siendo una elección intermedia y de diputados, pues es un refrendo para el buen gobierno de Manolo Jiménez Salinas, que tiene el estado en paz. Yo creo que Morena tendría que hacer una reflexión de por qué lo derrotaron, de por qué perdió, de por qué tanta gente fue a mostrarle rechazo.
4: Hacemos un llamado al tribunal para que pues ya resuelva nuestro caso, y un llamado al INE para que investigue quién está filtrando nuestros documentos, a todos. ¿Y por qué a Morena? ¿Y qué quiere Morena? ¿Por qué no quiere ningún otro partido? ¿Ya no quiere que haya más democracia en México?
0: 7:53. Mucha violencia se está viviendo en las últimas horas en Escuinapa, en Sinaloa. Escuinapa es un lugar que se encuentra relativamente cerca de Mazatlán. Y yo diría que, pues, el punto más famoso, más turístico, de mayor foco que hay en Sinaloa, pues justamente es Mazatlán, si no el más, uno de los que más tienen, pues, esta atracción internacional. Hoy se encuentra en una situación muy delicada. Me enlazo con Karina Méndez hasta Sinaloa. Buenos días, Karina.
5: Hola, ¿qué tal, Luis? Buenos días. Desde Sinaloa te saludo y te informo que la violencia continúa fuerte en el municipio del sur de Sinaloa, en Escuinapa. El pasado lunes se registró un enfrentamiento durante la madrugada en el que murieron en el fuego cruzado un adolescente de 14 años y su tío, y una mujer quedó herida, quien se encuentra hospitalizada. La mañana de ayer martes, una fuerte explosión de un vehículo en la entrada al municipio generó la alerta entre habitantes del sector. El hecho generó la movilización de corporaciones de seguridad luego de que ciudadanos reportaran un presunto ataque con dron y explosivos a una unidad motriz. Por su parte, la gobernadora del estado, Geraldine Bonilla Valverde, encabezó una reunión de seguridad en el municipio de Escuinapa luego de los recientes hechos de alto impacto. Después de la reunión, la gobernadora acudió al hospital del IMSS Bienestar de Escuinapa para conocer el estado de salud de Jessica, la mujer que resultó lesionada en un ataque armado. También, la gobernadora aseguró que Escuinapa no está solo y anunció el reforzamiento de la seguridad y apoyos para sectores afectados con el compromiso de recuperar la tranquilidad en el municipio. Escuchemos a la gobernadora del estado de Sinaloa, Geraldine Bonilla Valverde.
6: Pues el día de hoy venimos a reiterarle al presidente municipal lo que siempre hemos hecho como gobierno del estado, nuestro respaldo en todos los temas y necesidades que tengan aquí en el municipio. En la reunión del día de hoy, en la mesa de seguridad, se abordó el tema para ver de qué manera seguiremos reforzando la seguridad que ya existe aquí en Escuinapa con policía estatal, policía municipal, Ejército y Guardia Nacional. Vamos a seguir trabajando por la seguridad de aquí de Escuinapa, de todos sus habitantes, de sus alrededores, y no vamos a dejar solo al municipio, que la gente sienta que tienen el apoyo del gobierno del estado y todas las autoridades de seguridad. No hablamos de números para reforzar la seguridad, solamente sé que vamos a tener Ejército, vamos a tener Guardia Nacional aquí en Escuinapa para brindarle total seguridad a los ciudadanos.
5: También las clases fueron suspendidas en 12 planteles desde el día lunes. Hasta aquí mi reporte desde Sinaloa. Continuamos con más información.
0: Gracias, Karina. En mis redes subimos un video, también lo estamos viendo aquí en MBS. Es un coche bomba. O bueno, un artefacto explosivo en un automóvil. Porque el eufemismo es más importante que la realidad, supongo. Vea usted nada más. Esto sucedió allá en Escuinapa. Va llegando un coche y de repente explota. ¿Qué es eso? Explota un automóvil en medio de fuego cruzado, ¿no? Un día antes, habían, en otro enfrentamiento, también en Escuinapa, pues acabado con la vida de una pequeña de 14 años de edad que iba a ir a que le aplicaran un suero antídoto por una picadura de alacrán. Iba a ir al hospital, iba con su tío y en medio de la metralla mataron a los dos, al tío y a la chica de 14 años, que además para colmo tenía discapacidad, ¿no? O sea, uno dice, ¿hasta dónde? Y los sinaloenses dicen, ¿hasta dónde? Estamos a 24 horas, poquito más de 24 horas de la inauguración del Mundial de Fútbol. Se habla de que se está proyectando un México de mucha violencia. Y quiero enlazarme justamente hasta Sinaloa con la presidenta de Coparmex en Sinaloa. Ella es Marta Reyes, que además de representar al empresariado, es una mujer extremadamente valiente, pues que ha hecho frente a esta realidad durísima que le ha tocado vivir a Sinaloa en los últimos años. Marta, con la admiración, con todo el respeto y el cariño, te mando un abrazo. Gracias por tomarme estos minutos en MBS. ¿Cómo estás?
7: Bueno, pues muchísimas gracias por darme espacio para seguir levantando la voz. No lo hago por valentía, lo hago porque tengo mucho miedo a que nos quedemos así. ¿Y cómo estamos? Uh-huh. Pues tú lo dijiste, no estamos bien. Aunque los datos en el gobierno federal quieran engañarnos y decir que estamos bien.
0: Esto último que ha estado sucediendo, llevamos 3-4 días con violencia en Escuinapa, a unos minutos de Mazatlán, digo, no está tan cerca, pero tampoco es que esté tan lejos, empieza a generar estas alarmas, como que es una constante. Me dices, hago esto porque tengo miedo de que nos quedemos así, pero ¿no se siente ya un poco, pues, algo permanente, como que ya no es noticia que explote un coche bomba, que maten a una muchachita de 14 años, como que Sinaloa se acostumbró al terror?
7: Lo que pasa es que apenas levantamos la cabeza cuando pasa otro episodio de esos que nos conmueve a los sinaloenses. No nos hemos acostumbrado. Lo que pasa es que tenemos que buscar cómo seguir viviendo y brincándonos en los muertos. Eso es lamentable, porque la ineptitud, porque no lo puedo decir en tu programa de otra manera como los sinaloenses nos pudiéramos expresar, es nada más de ir a dar un abrazo, de ir nada más a tomarse la foto, pero no de traer estrategias que den resultado, porque se niegan a aceptar todo eso. Yo quisiera saber qué va a decir el gobierno federal ante esto, que era una escena de prácticas para Hollywood, que era una exageración de que la niña se murió, de que no debería haber salido. No asumen su responsabilidad y todo se lo dejan al pueblo, que a mí la verdad ya me molesta cuando dicen el pueblo, como si con eso ya ellos se mostraran la sensibilidad y la empatía. Y no, nos quieren ver destruidos, nos quieren ver destruidos.
0: Frente a la acusación de Rubén Rocha Moya, del gobernador con licencia, hoy pues hay un gobierno que se siente un tanto inestable, muy, muy inseguro. ¿Qué les dicen a ustedes desde la comunidad empresarial, desde la ciudadanía, desde el sinaloense de a pie? ¿Cómo ven lo que está pasando con sus representantes?
7: Pues primero, es una lástima que no planearon a quién iban a poner. Como yo lo digo y lo sostengo, pusieron a la que estaba cerca en ese momento en la oficina. No fue estratégico. No fue una persona que tuviera la experiencia para lo que está pasando ahorita, ¿sí? De pronto me han querido tachar de violencia de género. No es una cuestión de género. En los negocios ponemos, cuando hay una crisis en los negocios, ponemos a alguien experto, no a alguien que estaba ahí, la asistente del director. Y aquí este caso fue un asistente el que pusieron. Y creo que no nos tomaron en cuenta a la sociedad y seguimos cerrando negocios, seguimos perdiendo empleos. Yo les decía desde hace tiempo, es más, de hace 2 meses, que después del 15 de mayo se iba a venir se iba a contraer más la economía, uh-huh, porque naturalmente, y me da miedo decir naturalmente porque después lo agarra el gobierno como decir, ay, ya ven, esto ya va a pasar, ¿no? Pero naturalmente cae siempre, se contrae la economía porque la gente sale de vacaciones, que lo dudo ahorita que la gente esté pensando en salir de vacaciones, uh-huh, pero ahorita está cuidando su dinero, porque hay una gran probabilidad que les toque recortes, porque en este tiempo se contraen los negocios. ¿Y qué hacen? Juntan su dinero para cuidar para el regreso a clases. Y ese impacto se viene viendo hasta en agosto, hasta finales de agosto. Entonces, la caída, les duela el número, cae un 15% más, que se suma a la caída que ya traíamos, ¿sí? Se dedican ellos a desmentir free cifras. Vengan y desmientan con acciones. Uh-huh. Yo quiero pedir disculpas si me equivoco, pero si tú sales a la calle, la verdad, tú ves un cementerio de empresas, uh-huh, de ilusiones, de familias que tuvieron que suspender sus, sí, sueños, ¿sí? Entonces, 84,000 personas desplazadas. Y ahorita, ayer mandamos un desplegado de los números de pérdidas de empleo. Y quiero decirles, y se los voy a decir así, sí, me equivoqué, porque uh-huh, ahora son más. Son 57,000 personas desocupadas y 13,000 empleos menos todavía, que no se van a crear porque se cerraron los negocios. Y las inversiones, te lo quiero decir, Luis, claro, decían ellos que uh-huh, estaban en 624, fue un insulto a los sinaloenses, la verdad, fue una mentada de madre. 627%, ¿quién en su sano juicio cree que ahorita con un coche bomba en Escuinapa, con asesinatos, con los homicidios que van aumentando aquí en Culiacán, los robos de carro, van a venir a invertir? Lo que pasa es que juegan con la narrativa. Uh-huh. En el 2024 cayó el 24% la inversión, pero en el 2025 cayó el 93%. Por eso ellos te hablan que el 2026 subió el 625 por reinversiones que hubo, no porque trajeran inversiones nuevas, ¿sí? Entonces, nos quieren hundir con palabrerías, uh-huh, para no ver lo que estamos pasando.
0: Marta, cierro preguntándote, porque estas cifras que nos dan son espantosas. Desplazados, casi 100,000 desplazados. 100,000 personas que de plano se van de Sinaloa, tratan de buscar algún otro lugar. Se van inclusive, corrígeme, pero entiendo que a veces a otras partes de Sinaloa, de Culiacán, entiendo que a mucha gente se ha terminado por ir a Mochis, ¿no? El tema de los desocupados, el tema de los negocios quebrados, el tema pues de una inversión que francamente no llega, no va a llegar. O sea, perdón, pero ¿cómo va a llegar cuando estás viendo pues, que hay coches bomba, que hay metralletas, que es una zona a veces devastada? El terror va avanzando y vuelvo a este punto, ¿hasta dónde? ¿Qué es lo que sigue en esta tragedia que están viviendo allá en Sinaloa? Vamos para 2 años de esto.
7: Sí, y me preguntas como mamá, ¿hasta dónde tope? Porque las madres no nos vamos a vencer, y lo hago por eso, porque yo lo hablo en nombre, uh-huh, de las mamás, de los papás, que no queremos ver a nuestros hijos muertos, no queremos ver a nuestros hijos que se vayan de aquí, que huyan, sí, de aquí. Hasta entonces vamos a terminar. Hasta que logremos recuperar nuestras calles, nuestra libertad, la mentada soberanía que hablan en el gobierno federal, aquí no existe. Uh-huh. Y lo queremos de vuelta. Queremos, claro, nuestros sueños otra vez. Queremos nuestra economía. Y cuando te hablo de que queremos esa economía, es porque queremos reinventarnos, pero no tenemos tiempo ahorita de reinventar, si no puedo ni levantar ni la cabeza, uh-huh, porque siempre tenemos que vivir agachados entre balaceras, entre robos de carros, entre los asaltos y todo eso. Pero mira, yo lo he dicho así, todos los días nos levantamos con fe, y esa fe nos va a llevar a que un día me entrevistes aquí en Culiacán, uh-huh, y te diga, te lo dije, cuando, uh-huh, una mamá se pone, cuando un papá se pone al frente para buscar solucionar, claro, un problema, se resuelve. Y no lo hago como dirigente nada más, lo hago como mamá, porque me da más poder eso que el ser dirigente.
0: Déjame, se lo pregunto a la mamá, a la sinaloense, Marta. ¿Les molestaría que hubiera ayuda de Estados Unidos? ¿Afectaría eso la soberanía? ¿Les molestaría ver agentes, en dado caso estadounidenses, que estuvieran trabajando en territorio?
7: Yo te diría que lo único que pido es gobernanza. Uh-huh. ¿Cómo? No me importa. Si me va a traer integridad a la vida, seguridad, uh-huh, a la vida, que sea como tenga que ser. Ellos nos han dejado solos, y si alguien nos levanta las manos y nos dice que nos va a ayudar, yo creo que nadie negaría esa ayuda. Sin embargo, no con eso exime que el gobierno federal no está haciendo su trabajo. Falta mucha gobernanza. Están queriendo proteger a 9 funcionarios y en lugar de defender y cuidar a millones de sinaloenses. Pero como una vez lo dije, lo repito, nos vemos en el 2027. Así como pasó en Coahuila, nos vemos en el 2027. Porque creo que el sinaloense está agarrando una gran lección. Que tenemos que tener mucho cuidado a quienes ponemos como dirigentes de nuestro, de nuestro estado. Porque el que llegue a gobernar, el que llegue como diputado, no va a tener permiso a equivocarse. Y eso es lo único que nos está enseñando ahorita todo esto. Que este gobierno no es. Y necesitamos buscar quién sí. Y necesitamos gobernanza, soberanía y libertad.
0: Marta Reyes es la presidenta de Coparmex allá en Sinaloa. Gracias, Marta, por estos minutos y estamos al habla, si nos permites. Muy buenos días. Gracias.
7: Muchas gracias. Que Dios los bendiga y a nosotros también.
0: Igualmente, Marta Reyes. Son las 8:08. Me voy a una pausa rápidamente. Regresamos.
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0: Primeras planas. El Universal.
1: Sheinbaum ve complot para proyectar caos y violencia. La presidenta acusó a Ricardo Salinas Pliego y a la ultraderecha de magnificar los conflictos, transmitir al exterior una percepción negativa del país a 2 días de la inauguración del Mundial de Fútbol y promover acciones más rudas en el marco de las protestas de la CENTE. El empresario ironizó que se pretende responsabilizarlo de la crisis política y social que enfrenta México y por el hartazgo de una población gobernada por un narcorrégimen indolente, inepto, mentiroso e incapaz.
0: Milenio.
1: Refuerzos de la CENTE armaron 1000 bombas de tubo en Ayotzinapa. La presidenta acusa a la ultraderecha de vender un ambiente de caos. Está montado. Con policía antimotines bloquean paso a disidentes hacia el Azteca.
0: Reforma.
1: Los contiene policía y hasta ciudadanos. Impiden comerciantes con piedras y palos plantón en Santo Domingo, amurallan Tlalpan para bloquear llegada de la CENTE al Estadio Azteca.
0: El Financiero.
1: Baja la inflación a 3.94% y regresa al rango de Banxico. Favorece revisión en precios agropecuarios, aún hay riesgo al alza.
0: El Economista.
1: Exportaciones de México a Estados Unidos crecen 21.1%, su mayor ritmo en casi 4 años. México aportó 16.4% de las mercancías adquiridas por Estados Unidos y se mantuvo como el primer socio comercial en enero-abril.
2: Ocho de la mañana con 14 minutos, ya regresamos, 5640-05-1025. Nuestro WhatsApp está abierto absolutamente para todo el auditorio. Le agradezco mucho a la integrante, así se llama la asamblea, asamblea antimundialista, ella es Natalia Lara, que me tome la comunicación. El día de mañana habrá varias manifestaciones, varios bloqueos, en un México, pues que se siente muy descontento, también hay que decirlo, por muchas cosas, no solamente por la CENTE. Natalia, gracias por estos minutos en MBS. ¿Cómo estás? Buen día.
3: Bien, muchísimas gracias aquí por la invitación.
2: ¿Qué es esto de la Asamblea Antimundialista? ¿Nos explicas un poquito?
3: Sí, somos diferentes colectivos a lo largo de la ciudad que estamos visibilizando más que nada el tema del derecho al agua, del tema de gentrificación, turistificación y también pues un poco reivindicando pues estas justicias por la tierra. Nosotros, muchos de nosotros somos habitantes aledaños al Estadio Azteca y desde hace más de 4 años estamos organizados precisamente frente al Mundial. A partir de noviembre de 2025 realizamos una serie de gráfica que le llamamos la gráfica que es la contranarrativa frente a lo que viene siendo el Mundial del Despojo y empezamos a juntarnos en el Bajo Puente que está enfrente o en la explanada del Estadio Azteca haciendo diferentes actividades de intervención gráfica en ese espacio. Y pues ya a partir de este año nos conformamos ya como una asamblea antimundialista y estamos realizando pues diferentes acciones que tienen que ver justo con visibilizar lo que trae el mundial, ¿no? El tema de despojo, el tema de turistificación, alza de las rentas, falta de agua, y así es como nos hemos denominado.
2: Dime algo, Natalia, ¿qué van a hacer para mañana?
3: Nosotros estamos convocando a las 11 de la mañana en lo que es Gran Sur, donde está Parque Cantera, ahí hay una glorieta de Frida Kahlo. Esa es la primera milla donde iniciaría ya el cerco donde está, pues digamos, impedido el acceso a menos que tengas boleto. Ajá. Y pues nuestra idea es hacer una mega reta. Nosotros reivindicamos el fútbol como una acción que no tiene que ser mercantilizada y utilizamos el balón, nosotros decimos, como una barricada. Entonces estamos convocando a hacer justo una mega reta para que pues pueda gente venir, jugar y sobre todo pues para visibilizar a través de los goles pues que estamos en contra de la impunidad, de la corrupción, de la gentrificación, del alza de rentas y pues también hacer alguna intervención gráfica que es lo que hemos hecho durante estos meses.
2: ¿Bloqueos a los accesos no están dentro de sus planes?
3: Lo que nosotros queremos justo es que nos vean los turistas. O sea, estamos generando, digamos, como un espacio de pues de visibilización. Ajá. Y justo lo que vamos a ver es que donde estamos nosotros colocados es donde van a entrar los RTPs, va a ser un punto de Uber, donde van a estar los trolebuses, y queremos que nos vean, queremos que vean nuestras consignas. Entonces estaríamos jugando pues esta mega reta, ellos, los turistas pueden bajar, pueden pasar, ¿no? No tenemos, digamos, como esa intención de una confrontación, digamos, pues que altere pues un poco el tema de la seguridad, porque también pensamos que somos pues colectivos que tienen pues tanto infancias como adultos mayores y pues nuestra protesta es pacífica.
2: No, y además es muy interesante lo que dices, quiero que nos vean, porque una estrategia que ha venido, hay que decirlo, desde el gobierno, pero desde la FIFA, pero desde la IP también, desde muchos sectores, es que no se vea. En algunos puntos han llegado al extremo de poner bardas, ¿no? O ciertas vallas, pues para que no se vean algunas casas que están descuidadas, o para que sea una bonita imagen al turista, ¿no? Entonces ustedes pues van en contra de esto, es totalmente pacífico, están en las zonas aledañas, entonces bueno, pues ustedes viven ahí, están en esta última milla para llegar al Azteca, y bueno, ese es el reto, que los vean y que se informe lo que se está viviendo en México. Es muy interesante ahí el punto, que los vean.
3: Sí, justo lo que nosotros estamos viendo, y por eso se escogió ese punto de forma coordinada con algunos otros colectivos, es porque va a ser el punto de acceso de, digamos, los mecanismos que puso pues la Ciudad de México para que no haya tanto tránsito. Entonces, ya, nuestra idea es la visibilización y sobre todo utilizar también el balón como forma de decir que también estamos reivindicando pues el deporte. No estamos en contra del fútbol, sino más bien queremos que sea un fut de llanero, un fútbol que tenga que ver justo pues con esta idea de tejido comunitario.
2: Gracias, Natalia Lara, es integrante de la Asamblea Antimundialista. Te mando un abrazo y estamos atentos a lo que se haga el día de mañana. Gracias.
3: Muchísimas gracias. Hasta luego.
2: Gracias, hasta luego. Y tengo ahora a David Esteves, él es presidente de la ANTAC, Asociación Nacional de Transportistas. También se prevén pues manifestaciones en distintos puntos del país. Y entiendo también, David, aquí en la Ciudad de México para el día de mañana. ¿Cómo estás? Muy buenos días, David.
4: Muy buenos días, Luis. Agradeciendo el espacio que nos dan, como siempre, ustedes, los medios que han sido parte fundamental de nuestras movilizaciones.
2: ¿Qué va a haber mañana?
4: Bueno, nosotros ya hemos dicho en algunas ocasiones, días anteriores, hicimos la convocatoria el día 20 de mayo pasado con nuestra marcha que tuvimos, y debido a esa marcha, bueno, hemos tenido tanto los agricultores con nosotros algunas respuestas favorables. Okay. Y bueno, en cuanto a nosotros los transportistas, yo les he comentado que también tengo reuniones con gente de primer nivel, autoridades de primer nivel, y no vamos a movilizarnos nacionalmente, ya lo comentamos, sí nos vamos a hacer visibles. El tema pues es de las esposas que han perdido a sus esposos, a los hijos que han perdido a sus padres en carreteras por la inseguridad y por lo que hoy estamos padeciendo en México. Vamos a tener una participación, pero no como la que habíamos comentado. Tanto los agricultores como nosotros hemos decidido mantenernos al margen, pero sí en estado de alerta. Estamos en estado de alerta y bueno, hacemos un exhorto pues ahí a las autoridades para que a los colectivos, a las protestas justas que están en este momento en la Ciudad de México, que sean atendidas y que no aceptamos y no vamos a tolerar alguna represión como más de la que ya ha habido.
2: Cuando vinieron el 20 de mayo los encapsularon, no los dejaron entrar, si no me equivoco platiqué contigo y estás muy molesto de todo lo que estaba sucediendo, inclusive hasta convocando a que podía llegar a haber pues un bloqueo o una movilización en carreteras. Entiendo por lo que me estás diciendo que ha habido diálogo, que este ha estado caminando y que al menos para mañana van a estar visibles, van a estar en alerta, pero no hay ningún bloqueo, no hay ninguna intención de boicoteo hacia la inauguración de la Copa del Mundo.
4: Sí, de hecho el 20 de mayo compañeros fueron encapsulados ahí en Reforma enfrente de Tlatelolco y efectivamente dos estados se fueron tomados, lo que fue Michoacán y el estado de Guanajuato. Pero eso fue como una situación para decirle al gobierno que estamos presentes, ¿no? Pero sí, estamos en diálogo, esperemos. No quiere decir con esto de que ya claudicamos, al contrario. Nosotros estaremos en... Miren, creo que es vituperio hablar de nuestro gremio, que es fuerte.
2: Sí, claro.
4: Nosotros estamos vigentes, en cualquier momento podemos activar nuestras movilizaciones, y movilizaciones que de verdad, con todo respeto lo digo, no necesitamos un mundial para paralizar todo. Necesitamos
2: una cuestión
4: de que ya lo hemos hecho y lo seguiremos haciendo, y nos estamos reorganizando aún más para poder ser más contundentes.
2: Gracias, David Esteves. Cierro solamente preguntándote, ¿hay por ahí algunas convocatorias de transportistas y de campesinos, de transportistas en Glorita de Vaqueritos, ahí en Xochimilco, de organizaciones campesinas en Tlalpan, a la altura de División del Norte? ¿No son ustedes?
4: Pues reitero, vamos a hacer presencia, no como lo habíamos comentado, colectivos, gentes que se suman a la protesta por los desaparecidos que hoy tenemos y las pérdidas humanas que hemos tenido.
2: Es
4: correcto.
2: David,
4: correcto.
2: Te aprecio mucho que me tomes la comunicación en esta mañana y estamos al habla si nos das oportunidad. Es el presidente de la Asociación de Transportistas, Asociación Nacional de Transportistas, ANTAC, David Esteves. Buen día.
4: Muchas gracias, buenos días.
2: 8:24.
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2: Ya llegó aquí Óscar Valderas, no me tardo, regresamos y platicamos con Óscar Valderas y el México roto, hay muchos temas en la mesa. Oiga, y le sigo preguntando a usted, ¿cómo levantamos el ánimo? Está cañón, ya sé, mi sueño pueril, que gane México, ¿no? Que avance mucho y que nos una, así como en México 86. Ya veo la película de México 86 en Netflix, está buena. A mí me hubiera gustado que sí hubieran metido lo del chiflido a De La Madrid, por ejemplo. Eso no lo metieron. Perdón por darle ahí ese spoiler. Bueno, no es spoiler, es spoiler cuando te dicen lo que no hay en una película. Sí, ¿verdad? También ya la regué. Bueno, véanla, está buena, vale la pena, pero creo que le faltaron algunas cosas. En fin, o sea, pero es que avanzó, era ese México, ¿no? Como que avanzaba, llegaba más, no sé, algo así. ¿Qué nos podría unir como mexicanos en un momento como este? ¿Qué piensa usted? 5640-05-1025, 5640-05-1025. No me tardo.

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0: 8 de la mañana con 29 minutos, ya regresamos, estamos aquí en MBS Noticias. Hace unos días se dio a conocer a nivel nacional una historia de un empresario allá en Tamaulipas, es el empresario Israel Valdés Sánchez, propietario de Grupo Dalca, que ha denunciado una presunta red de corrupción vinculada a la asignación de un contrato millonario para la distribución de despensas en Tamaulipas. Según el testimonio de Israel Valdés Sánchez, luego de resultar ganador, le pidieron moches por, agárrese, 110 millones de pesos en sobornos. Escuche usted.
1: Hola, yo soy el doctor Israel Alejandro Valdés Sánchez. No soy político, soy empresario, soy padre y hoy rompo el silencio de ser víctima. Desde que decidí a no acceder a la exigencia de 110 millones de pesos, mi vida cambió. He perdido mucho dinero. No hablo de un mal negocio, hablo de una cancelación de contratos de un día para otro. Pagos retenidos, un seco financiero que me está asfixiando a mi negocio, a mi entorno familiar, a la estabilidad de decenas de familias que mi empresa sostenía y hoy mi empresa está luchando para sobrevivir. ¿Que si tengo miedo? Claro, sí tengo miedo. ¿Tengo miedo a grabar esto? Por supuesto. Sé que tengo en riesgo la vida mía y la de mi familia. Y todo esto por no acceder a un moche de 110 millones de pesos que me pedían. 80 para puestos aquí, 30 para otro estado. No lo permití y hoy estoy pagando las consecuencias. ¿Perdí dinero? Sí, perdí dinero. Perdí paz, también perdí paz. Pero no voy a perder mi voz. Si mañana me fabrican más delitos como los que me están fabricando, me desaparecen, me matan, lastiman a mi familia, este es el motivo, el cual se ocasionó por no acceder a un moche. Tengo evidencia, tengo videos, tengo audios, y hago responsable a las personas que me han amenazado.
0: Tengo en la línea a Israel Sánchez, él es empresario allá en Tamaulipas. Don Israel, un abrazo. Entiendo que usted se encuentra, pues además, en una situación legal sumamente compleja, ha hecho esta denuncia pública. Y bueno, pues hemos contactado con usted, don Israel. ¿Cómo está? Buen día.
1: Muchas gracias por el espacio, muchas gracias por darme la oportunidad de que sea escuchado por estos medios, porque no estoy siendo escuchado por la vía legal. Y les agradezco bastante, les agradezco mucho este espacio.
0: Ya. Le pidieron a usted, es que la cifra, me voy para atrás, 110 millones de pesos.
1: Sí, Felipe Salinas Mansur se presenta conmigo como operador financiero y de todas las empresas de Américo Guerrero Santiago. Empiezo a hacer el trato con él y al paso del tiempo, cuando ya iban a dar los anticipos del contrato, me hace llegar un WhatsApp y luego en su casa. Me pedí una cantidad ridícula de un moche y me negué. Yo teniendo seguro que yo ya estaba firme con el contrato, pero pues no, ellos hacen las leyes como ellos quieren.
0: Ajá. ¿De qué era el contrato, Ida?
1: Es un contrato de distribución de despensas, 1,700,000 despensas de distribución en los 43 municipios del estado de Tamaulipas. Yo estuve listo. Ajá. El gobierno no estaba listo, sus bodegas estaban mal hechas, no tenían la capacidad para recibir esas cantidades de despensas. Yo creo que no tenían ni idea de si estaban metiendo.
0: O sea, 1,700,000 despensas en todo el estado de Tamaulipas. Esto en una licitación, entiendo, legal, don Israel. O sea, este punto se licitó, usted ganó la licitación para distribuir 1,700,000 despensas en todo el estado. ¿Despensas de qué? ¿De programas sociales o con qué finalidad?
1: Sí, de la Secretaría de Bienestar. No fue por licitación, fue invitación.
0: Invitación directa.
1: Directa a varios proveedorías, tres de cuántas empresas dieron. Yo a mí me invita, yo le entrego mi cotización. Ajá. Y como avanzan todos los procesos.
0: ¿Cuánto iba a cobrar? ¿Cuánto salía a distribuir y comprar 1,700,000 despensas en su propuesta?
1: 541,040,000 pesos. 541
0: millones de pesos. Le dicen, ya ganó, ya estuvo, perfecto, vamos a proceder. Pero antes de que empezaran, llega este señor Mansur, que dice usted, ¿es quién? ¿Quién es Mansur?
1: Salinas Mansur.
0: Ajá. ¿Quién es él?
1: El operador, él me dijo que él era el operador financiero, él dijo que él le movía todo el dinero a Américo de Santiago, a Meriquito, así se le conoce aquí, Junior, ajá, que él le movía todo, que él se encargaba, y sí, este señor Felipe lo trae involucrado en los mismos procesos, en la UAP, en el DIF, en seguridad, uh-huh. El señor ha ido en todas las secretarías, con el mismo esquema de trabajo.
0: Y este, señor, perdón que le interrumpa, don Israel, este señor Salinas Mansur le pide 110 millones de pesos, entiendo, para que ese dinero se moviera en elecciones. De hecho, le pide el dinero antes siquiera de que ustedes le pagaran los 541 millones de las despensas. Ahora sí que para amarrar el contrato tenía que pasar un moche previo incluso a que le dieran el contrato.
1: No, en realidad me dijo, te van a dar 162 millones de anticipo, ya estaban listos por depositar, yo vi la hoja del anticipo del contrato, por eso me pidieron unas fianzas, ajá, para otorgar los 162 millones de anticipo. Ya. Pero inmediatamente me dijo, cayendo el dinero, el jefe me manda un WhatsApp, yo lo puse como prueba, que no fue rechazada. Me pone, el jefe quiere 80 millones de pesos, operadores, o sea, él y su equipo, ajá, 30 millones de pesos, puestos en Saltillo, Coahuila, eran tiempos de elección, por supuesto me negué, dije que no, y se me vino de ahí, rescisión de contrato, violaron todos, ellos mismos su contrato lo violaron, ajá, demando, me voy al Tribunal de Justicia Administrativa, demando. Eso fue en el 2023. En el inicios de enero, a principios del 25, ajá, el del tribunal sale a mi favor. Ajá. Porque durante 2 años no tuvieron manera de comprobar
0: ya
1: la probabilidad que estaban haciendo. Y además, fallo a mi favor, ajá, y empiezan visitas, empiezan a acercarse conmigo del gobierno, empiezan a decirme que lleguemos a un acuerdo. Yo encantado de la vida, dije, claro, que lleguemos a un acuerdo, pero reparar mi daño, ¿sí? Reparar mi daño. No se llegó a un acuerdo, me amenazan, me exhiben en una rueda de prensa, vician el proceso. Desde esa rueda de prensa empezaron a decir lo que me amenazaron, porque veas, diciéndome que todo el poder del Estado me iba a aplastar como un zancudo, y lo están haciendo. Yo no, hoy me di cuenta que sí. Lo están haciendo, tengo todo el poder en mi contra y lo único que me queda ahorita es mi voz. Mucho.
0: ¿Cuál es su situación legal en estos momentos? Entiendo que lo han exhibido en una rueda de prensa allá en Tamaulipas, pero está usted acusado, entiendo que además penalmente, don Israel.
1: Estoy acusado por falsedad de declaraciones y fraude procesal.
0: Ándele.
1: Ya pasamos el intermedio. De las audiencias intermedias, van a iniciar los juicios de enjuiciamiento,
0: ajá,
1: y quieren dar 17 años de cárcel y pagar una multa de 162 millones de pesos porque le hice daño al pueblo de Tamaulipas. Yo quiero saber qué daño le hice al pueblo de Tamaulipas.
0: La litis de todo esto, o sea, el delito es falsedad de declaraciones y fraude procesal. La litis, el tema, lo que realmente sucedió. ¿Es que usted habló? ¿Es que usted no se dejó? ¿O por qué le dicen falsedad de declaraciones? ¿En qué?
1: Dicen que la falsedad de declaraciones, dicen que yo puse las fechas y que no entregué las fechas de las fianzas cuando tema de fechas. Es que tú dijiste que entregaste las fechas el día 15 y las entregaste el día 13 y así. Las fianzas existen.
0: Las fianzas para el contrato que a final de cuentas no terminó ejerciendo, el de los 1.700.000 despensas.
1: Así es.
0: Ok. Dígame, Israel.
1: Yo les quiero comprobar todo y el juez,
0: ajá,
1: cargado siempre a la fiscalía, me demanda, inicia el proceso. El génesis de esto es un un anuncio de Facebook, una carpeta de Facebook, inician un proceso penal en mi contra. Cuando, si ellos en verdad hubieran creído que yo falsifiqué o yo hice algo ilegal, esperaron 2 años en denunciarme.
0: ¿Qué carpeta de Facebook? No entiendo.
1: ¿Perdón?
0: ¿Cómo la carpeta de Facebook? Ahí no entendí.
1: No, es que en la carpeta inicial de mi juicio, inicia mi carpeta porque se dieron cuenta, la Fiscalía Anticorrupción se dio cuenta por una noticia de Facebook.
0: Ah, ya, ese es el origen de la denuncia que hoy tiene en su contra.
1: Ya, hasta 2 años después se dieron cuenta.
0: Ya.
1: O indicaron, que seguramente les dieron indicación, que me apretaran. Y me están apretando. Me dejaron sin ningún testigo. Y mis únicos testigos que yo presenté son los que firmaron el contrato. Pero no quieren que vayan.
0: Es un embrollo jurídico lo que estamos teniendo aquí, es un tema complejísimo, es un laberinto espantoso en el cual está usted hoy involucrado, don Israel Sánchez. Yo le quiero agradecer mucho estar aquí, tener la valía de denunciarlo, y dos, bueno, pues aquí una denuncia que usted está poniendo en la mesa, y es muy fuerte, es la siguiente, que el hijo del gobernador de Tamaulipas, Américo Villarreal, a través de este personaje, Salinas Mansur, le habría pedido 80 millones de pesos del anticipo del adelanto que le habían dado por este contrato de las despensas, y le habría pedido también dar otros 30 millones de pesos para elecciones, entiendo, elecciones de Coahuila, ¿no? Para que se moviera este dinero en las elecciones de Coahuila, supongo las que acaban de pasar.
1: No, eso fue en el 23.
0: Ah, las del 24. Las de.
1: Las elecciones en esas fechas.
0: Sí, claro, las de hace 2 años.
1: Sí, había elecciones y supongo que para eso.
0: Ya.
1: Sí. Yo me negué inmediatamente y dije, no, por supuesto que no, esto es inoperable. Eso es inoperable.
0: Usted está haciendo esta denuncia pública, lo está haciendo en varios medios de comunicación, lo ha hecho en sus videos, lo ha hecho en columnas periodísticas también con varios colegas, y quiero aquí dejar algo para cerrar esta plática, don Israel, a reserva de mantener el micrófono abierto. El delito por el cual usted hoy está siendo procesado, entiendo, porque lo hemos consultado con abogados, no amerita prisión preventiva oficiosa. Usted puede seguir el proceso como lo está haciendo en estos momentos en libertad. Lo digo porque en este México, en donde en San Luis Potosí meten a la cárcel a periodistas, lo digo porque en este México, en donde en Campeche meten a la cárcel también a periodistas o a personas que denuncian, lo digo porque en este México, en donde, por ejemplo, en Sonora, obligan a ciudadanos a tener que pedir perdón en las redes sociales, no tiene miedo que, por alguna razón, don Israel, debido a esta conversación que estamos teniendo, o a la que ha tenido en otros medios de comunicación en los últimos días, de repente se le ocurra al juez cambiar su medida cautelar y sea prisión preventiva justificada, oiga, que lo quieran meter a la cárcel, que se enojen.
1: Sí, tengo mucho miedo y por eso estoy levantando la voz y por eso me estoy atreviendo a hacer esto. Tengo mucho miedo. Pero no les tengo miedo a ellos, pero tengo mucho miedo de lo que van a hacer.
0: Sí.
1: Estamos en Tamaulipas, por supuesto que pueden hacer lo que quieran con las leyes.
0: Y por con su vida.
1: Con mi vida, tuve que sacar a mi familia del estado. Perdí mis ventas, perdí todo. ¿Por qué? Porque me expusieron como si yo fuera un fraudulento. Yo quiero que, por favor, si yo a alguien le he hecho algo, le he hecho fraude, que me diga. No hay nadie que pueda decir que yo soy una mala persona.
0: Y que cese este acoso judicial, al final de cuentas, está dispuesto a llegar a algún acuerdo, ya lo dijo, ha tratado de tener conversaciones, pero pues esto ya es una vendetta política, al parecer, don Israel.
1: Y estoy en la mejor disposición de llegar a un acuerdo, por supuesto, soy empresario, a esto me dedico, esto no es nada personal, yo quiero que se me sea escuchado, que sea parejo el piso, que mi pleito sea parejo. Tienen detenido oficio, tienen que en la resolución del contrato, el fallo, el segundo, me revocaron mi fallo y no lo quieren anunciar porque al momento que me revocan el fallo queda sin efecto de todos los delitos que me están diciendo por la génesis
0: Vamos a estar.
1: Ayer me presenté en el tribunal por tercera ocasión pidiéndoles por favor al magistrado que notifiquen y que hagan valer el fallo. No lo quieren hacer, me lo revocaron, aquí está la revocación del fallo, háganlo para hacerlo pertinente, porque su proceso del contrato estuvo mal hecho.
0: No han hecho la notificación, haciendo la notificación sí se anulan los delitos. ¿Qué
1: claro, en efecto, ni todo lo que me están diciendo.
0: No, bueno, es que eso es leguleyo de primero de derecho, ¿eh? O sea, no hacer la notificación, atrasar la notificación o hacerla perdidiza, ¿no? O sea, así no hay. No llega el otro proceso, entonces mantiene los delitos vigentes. Vaya.
1: Tenían una prisa el sábado, ajá, nos metimos en audiencia a las 9 de la mañana y salimos a las 3 de la tarde.
0: Bueno.
1: Y tenían una prisa porque se llevara, ajá, el tema intermedio. ¿Por qué? Porque no quieren llevar este proceso como debe de ser.
0: Sí, claro. Sí, porque en el momento de la notificación de la revocación del fallo,
1: el delito está prescrito, no hubo depósito.
0: Sí, claro.
1: Tardaron más de 12 meses en dar cuenta. Es un delito de querella. Me arraiga. Sí. Me quitaron mi visa. Ellos sí me quitaron mi visa. Uh-huh. Yo no tengo ningún problema con los Estados Unidos. Me quitaron mi tarjeta. Ya. Pasa. No puedo salir.
0: Ajá. Bueno.
1: Es ridículo lo que me están haciendo.
0: Don Israel Sánchez, vamos a estar muy pendientes de su caso. Esperemos que esto pueda tener una pronta resolución. Esperemos que no gane la tentación del poder que en muchos gobiernos se desborda, y hemos sido testigos de ello, y terminen por quererle cambiar la medida cautelar en cosa de unas horas. Ojalá que eso no pase. Estamos atentos. Es el empresario Israel Sánchez. Él está denunciando estos moches. Hoy se encuentra arraigado y está pidiendo justicia. Esperemos que se pueda resolver esto muy pronto, pues ahora sí que por el bien de su familia, de usted, y bueno, pues por tratar de zanjar algunos de los tantos problemas que hay en este país. Gracias, don Israel.
1: Muchas gracias por su espacio. Gracias.
0: No, hombre, gracias a usted y mucha fuerza. Cuídese. Gracias, Israel. 8:46. Desde el Centro de la Derecha Internacional nos visita hoy Oscar Valderas. ¿Cómo estás, Oscar? Qué gusto.
2: Bien, hermano.
0: ¿Y cómo sufres?
2: Antes de llegar acá, tuve que pasar a que me dieran mi
0: ¿Cuántas
2: guión.
0: ¿Cuántas veces has ido a Europa este año?
2: ya tengo unas millitas acumuladas.
0: No, bueno, ¿quién fuera
2: sí,
0: tú?
2: Sí, vengo de Varsovia.
0: Bon vivant.
2: No, de chamba. Ojalá fuera eso.
0: No, me da mucho gusto verte, Oscar.
2: Gracias,
0: y
2: hermano.
0: Y además me da mucho gusto que te esté yendo súper chido y que vaya avanzando y que cada vez el nombre de Oscar Valderas y la esquina Valderas.

0: y los mercados negros. Fue una discusión interesante, ¿eh? Porque lo que pasa en México está pasando en muchos otros lugares del mundo, donde posiciones ultra restrictivas, por lo que hacen es que generan grandes beneficios para el crimen organizado.
1: Oye, Oscar, hay varios temas que están en la mesa. Digo, llegas hoy aquí ya llegaste hace unos días, ¿no? A México.
0: Ya traes algunos días por acá.
1: Ya aclimatado. ¿Cómo estás viendo este punto del mundial? Hablemos un tanto de la seguridad. Tú eres un pambolero de corazón, sí. Tú le entiendes estas cosas. Fíjese nada más, Oscar Valderas dice que vamos a llegar a cuartos de final.
0: Ya estaba revisando, sí. Y sí es cierto, los cuartos de final significan jugar el sexto partido. Es decir, una locura. Ajá. Es decir, no es muy probable. Si jugamos el quinto partido, que antes era como la gran meta, hasta el quinto, estaríamos jugando entonces los octavos de final.
1: Sí, octavos sí.
0: Exacto.
1: A cuartos de final, yo no creo que lleguemos.
0: Cuarto ya sería el sexto, ya sería una locura. No creo que lleguemos, pero mira, el quinto es bastante razonable.
1: Y aquí Coco García se puso a preguntarle a las inteligencias artificiales y ChatGPT dice que 35%. A ver, pregúntenle a Claude.
0: 35% de posibilidades me parece altísimo.
1: Sí, yo también creo que ChatGPT anda muy...
0: tiene demasiada fe.
1: Nos quiere mucho ChatGPT, ¿no?
0: Sí, sí.
1: A cuartos, o sea, no, a cuartos de final. Bueno, ¿usted qué piensa? ¿Vamos a llegar o no vamos a llegar a cuartos de final?
0: 56-40. Hasta ahí nos quedamos. Porque el momio es que si jugamos el quinto partido, sería contra Inglaterra.
1: ¿Y qué?
0: Entonces ya, obviamente... Ya contra los creadores del fútbol ya no tenemos ninguna posibilidad, ¿no? Pero bueno.
1: ¿Qué dice Coco? Que están llamando a contaminar la ciudad para que no puedan respirar los... pobres japoneses. Bueno, los japoneses están en Monterrey, pero pobres sudafricanos. Ya, los ingleses también. Hay mucha contaminación en Inglaterra, ¿no?
0: Sí, bueno, pero aquí le vamos a poner... Además, las protestas de la gente que siempre son bastante creativas. Recuerdo mucho una en Oaxaca, donde ¿te acuerdas que empezaron a hacer unos chiles afuera del Congreso del Estado?
1: ¡Ah, sí es cierto!
0: Para ahogar a los diputados locales porque se habían pertrechado y no querían salir justo porque le tenían miedo a la movilización de la gente. Entonces, hacer chiles y con los anafles aventaban
1: pero,
0: el
1: mito. Pero no es que seamos nosotros inmunes al chile, o sea,
0: no.
1: A lo mejor nos hace menos si no empiecen, pero...
0: Es una joya.
1: O sea, también nos va a picar.
0: Es una joya. Está complejo.
1: Oye, ¿cómo ves el tema de seguridad? ¿Cómo estás viendo el tema de o sea, todo lo que estamos viviendo en estos momentos? Sinaloa, otro coche bomba, esto muy lamentable que sucedió, más ataques, el tema de, pues, la preocupación, la alerta estadounidense de cuidado, si van a ir a México, tome precauciones en estas zonas. ¿Qué ves previo al inicio de la Copa del Mundo?
0: Mira, hermano, creo que son dos cosas. Uno, la violencia donde está desde hace mucho tiempo va a continuar lamentablemente. Es decir, la guerra en Sinaloa no se va a suspender por los 39 días del Mundial. Seguiremos viendo el sur de Sinaloa metido en un polvorín, o sea, Escuinapa, Concordia, claro, y los lugares típicos donde se expresa la guerra, que es Mazatlán y Culiacán. Seguiremos viendo, sin duda, las masacres lamentables, terribles de Guanajuato. Es decir... En estos lugares donde la fiebre mundialista, por supuesto, existe, pero no es una sede como tal. Es decir, no se recibe una gran población de turismo internacional. ¿Dónde se van a jugar los partidos? Que es Monterrey, Guadalajara y Ciudad de México. Creo que sí vamos a ver un incremento de un aparato de seguridad que necesariamente le va a restar atención a otros lugares del país. Es decir, la Guardia Nacional tiene que salirse de los lugares donde están para hacer una protección muy particular, por insisto, 39 días. Y tú y yo platicábamos hace unos meses cuáles sean los riesgos, quiénes sean los actores que pueden desestabilizar el país durante esta justa mundialista. Y hace unos 3 meses, hermano, hablábamos del abatimiento del Mencho, de la detención del jardinero, ¿no? De las detenciones de alto nivel del grupo de los Chapitos. Y entonces parecía que la desestabilización podría venir del cártel de Sinaloa, del cártel Jalisco Nueva Generación. Y yo ayer decía, pues resultó que el grupo de las cuatro letras más peligroso para el mundial no es el CJNG, es el CNTE, es la CENTE. Es decir, pareciera que nos preparamos o el aparato de seguridad se preparó para neutralizar las amenazas del crimen organizado, pero no se preparó para la movilización social.
1: Y leía con atención una publicación que hacía Iván Grillo, a quien conoces perfectamente.
0: Sí.
1: Le mandamos un abrazo. Allá, Iván, hablando de Inglaterra, por cierto. Y nos decía que había una especie de tregua, de acuerdo, para no generar ruido y calentar plaza con respecto al Mundial.

0: pero solo Guadalajara, Ciudad de México, exacto, Monterrey.
1: Sí, eso.
0: Y refiriéndose con mucha precisión, no secuestros, no extorsión, no levantones, no balaceras por ahí, dentro de las sedes. O sea, nada que pudiera generar un problema para los cárteles.
1: Sí, los grupos criminales tienen como una especie de escala de violencia.
0: Ajá.
1: Y en distintos lugares, la violencia es el primer recurso o el último recurso. Y esto puede ser ejercido por el mismo grupo criminal. En Sinaloa o en Sonora, por ejemplo, la violencia extrema es la primera respuesta. Entonces, lo primero que hago es como una manera de ser pedagógico, de explicarle a la gente por qué más tienes que meter. Entonces, dejo 6 cuerpos sin cabeza.
0: Sí, claro.
1: Entonces, tiene sentido en ese lugar esa primera violencia súper radical.
0: Sí, claro.
1: El mismo grupo, cárteles, Sinaloa, los Chapitos, no aplican esa misma violencia, evidentemente, en la Ciudad de México. Uh-huh. Aquí no vamos a ver, en Circuito Interior o en Paso de la Reforma, 6 cabezas. Aquí en la Ciudad de México la violencia es la última respuesta.
0: Uh-huh.
1: Hay muchas otras anteriores, la amenaza, la extorsión, claro, la cooptación, el soborno. Creo que eso es lo que vamos a ver. Vamos a ver cómo los grupos criminales actúan. Tiene una lógica, yo te diría, basada en la geografía, en las coordenadas. En Ciudad de México, Guadalajara y Monterrey, la respuesta del crimen organizado a sus disputas va a ser prácticamente de 0 a 1. Habrá los típicos mercados ilícitos y además exacerbados, pero no son los que registran mucha violencia. Por ejemplo, una gran venta de drogas de uso recreativo, metanfetaminas, por ejemplo. Aquí en Ciudad de México, me imagino, que va a haber un...
0: Pero de todo.
1: 20-30% claro, más venta de tacha, por ejemplo, ¿no?
0: Sí, con la cantidad de extranjeros.
1: Exacto,
0: gente, ¿no?, de Europa que vienen, los vicios, pues sí.
1: Claro, va a haber una... Uh-huh. Yo me imagino la cantidad de droga que debe estarse moviendo en ese momento, por ejemplo, los lugares cercanos a Xochimilco, donde muchos... turistas van a aprovechar que están aquí para conocer los canales, las trajineras, y van a conectar rápidamente con alguien que les ofrezca droga, y debe haber ya un gran volumen esperando este consumo.
0: Y en toda la zona, ¿no? De Polanco, Roma, las antreras, etcétera.
1: Pues sí, por ejemplo, Tlalpan, la zona de Cuapa, que tiene un gran corredor de bares en Acoxpa, que es la calle que conecta con el Estadio Azteca, que es una zona históricamente dominada por la Unión Tepito. Debe haber, ya está preparándose seguramente para ese mercado ilegal. No va a ser un mercado seguramente que genere violencia. No creo que vayamos a ver un asesinato a 400 metros del Estadio Azteca. No lo veo, pero es un mercado ilegal. Va a crecer seguramente, por ejemplo, el mercado ilegal de la trata de personas con fin de explotación sexual. Páginas de internet dedicadas al servicio de escorts van a tener un mayor incremento.
0: Claro.
1: Vamos a ver también, por ejemplo, un incremento importante en la instalación de call centers que te quieren vender un boleto fraudulento, o por ejemplo la instalación en páginas web de casinos en línea, que en realidad lo único que más es que robar, te van a robar la identidad,
0: la tarjeta de crédito.
1: No son necesariamente esos, digamos, delitos que salpican sangre.
0: Sí, claro.
1: Son violentos en cuanto, claro, te generan la sensación de víctima. No, claro, me esquinaron la tarjeta, me duplicaron la identidad, pero no me balacearon, no me cuchillaron.
0: Sí, pero estás vivo y estás íntegro, ¿no? O sea, no te pasó a mayores. Y es muy malo lo que pasa, pero...
1: Pero sí,
0: hay
1: pero
0: diferencia.
1: Eso, exacto, está esta diferencia tremenda. Ahora, en los otros lugares, insisto, Culiacán, Salamanca, Reynosa, la Sierra de Guerrero, Chilpancingo, Tixla, donde históricamente, y tenemos de hace meses, una violencia bastante exacerbada, eso va a continuar como siempre. Esa, vamos a tener que convivir con un ojo en el partido y otro ojo en la funeraria, porque así es como lamentablemente opera este país. Pero creo que va a ser un modelo interesante. Creo que al menos quienes nos gusta el fútbol y el crimen, y tenemos entonces estos dos carriles en el mismo tiempo corriendo.
0: Quienes nos gusta el fútbol y el crimen.
1: Sí, ya sé qué cosa, ¿no? Pero quienes nos interesa mucho... La justa deportiva y el comportamiento.
0: Y el tema del México roto, sí,
1: claro, y el comportamiento del crimen organizado, cuando tiene tantos ojos encima, me parece que va a ser interesante también ver las capacidades del Estado para poder manejar, por un lado, cómo saco Guardia Nacional de estados donde tiene una gran violencia cercanos a la Ciudad de México, por ejemplo. ¿Cómo saco Guardia Nacional de Morelos, del Estado de México, de Hidalgo, y los pongo a resguardar un partido? ¿Y cómo resuelvo esa falta de personal de ámbito federal en las zonas donde hay una gran, gran presencia de crimen local?
0: Vuelvo a lo que sucedió en Sinaloa, o sea, este coche bomba, estas cosas que están sucediendo desde hace 3-4 días, ¿tendrá que ver con esa falta de presencia de Guardia Nacional, que se han traído más para acá, o mandaron a Monterrey, o mandaron a Guadalajara, para blindar esas zonas y descuidar las otras, ¿no?
1: Es muy probable que sí. ¿Tú te acordarás, hermano, cuando comenzó el tema de esto? Empecé a hablar de que había un sabotaje en el metro.
0: Ah, sí,
1: ¿te
0: claro.
1: ¿Te acuerdas que incluso una
0: metieron a la señora de las aspas de la lavadora?
1: De la lavadora que se le cayó y órale, como,
0: al bote.
1: Como saboteadora de los medios de comunicación federales. Lo que hizo el gobierno de la Ciudad de México fue, evidentemente, pues apoyado por el gobierno federal, que era el mismo partido político, es que trajeron una gran cantidad de Guardia Nacional al metro de la Ciudad de México. Uh-huh. Y en algún momento, el metro de la Ciudad de México tuvo más Guardia Nacional que estados completos como Chihuahua.
0: Me acuerdo que era el metro militarizado.
1: Oh, brutal.
0: Y que ahí en ese momento la entonces jefa de gobierno y presidenta se opuso, pero no podía oponerse porque era orden de López Obrador, ¿no?
1: Claro.
0: Era como que, ay, esto lo veía con mucho recelo, pues la que había eliminado los granaderos.
1: Claro,
0: tenía
1: exacto.
0: El metro militarizado.
1: Y tenías que sostener un equilibrio bastante complejo. Sí. Por un lado, oh, claro, la militarización es un discurso que no cae bien en la izquierda. Y por otro lado, el gobierno de la Ciudad de México en ese entonces tenía la sospecha de que el sindicato del metro estaba deliberadamente saboteando el metro para poder afectar políticamente a Morena en la Ciudad de México. Y ese equilibrio hizo que hubo una ocupación casi militar en el metro y se descuidaran estados completos. ¿Qué pasó? Hoy ya lo podemos medir. La criminalidad sí creció cuando la Guardia Nacional dejó esos espacios en los estados y se fueron a Ciudad de México a cuidar Metro Pino Suárez. Entonces, lo que sabemos ahora es que el crimen organizado sí identifica estos vacíos. Sí sabe, por ejemplo, que cuando una gran cantidad de policías de la Secretaría de Seguridad Pública de la Ciudad de México van a resguardar el Pumas América, los barrios aledaños, en Coyoacán, en Tlalpan, como
0: están libres, ¿no?
1: Como Santocho, Santo Domingo.
0: Si se va el gato, la rata está feliz.
1: Exacto.
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2: Las 10 con 2 minutos, buenos, lluviosos y ahora soleados días. ¿Cómo estamos? Gracias por estarnos acompañando a través de la frecuencia exacta, el 93.3. Oigan, hoy vamos a platicar sobre estos objetos que parecen reliquias, que ahora parecen reliquias. Por ejemplo, cassettes. Ahorita vamos a platicar sobre esto. Quédense conmigo, yo soy Sam Baby Vázquez, siendo las 10 con 3 minutos. Esto es de Shakira, Die Die, en todas partes, Ponte Exa.

Oigan, ¿cómo están? Muy, pero muy buenos días. Son las 10 con 10 a través de 93.3. Tenemos buena música. Oigan, es que les estaba enseñando a Gemita un video. Mira, Gemita, mira cómo está. En Díaz Mirón, hace, ¿qué será? Yo creo que una hora y cachito más, un poquito más. O sea, de lo inundado que estaba. Estoy viendo videos ahí en la zona de Díaz Mirón, por la Virgencita. No, qué cosa. O sea, ¿cómo están? Para empezar, ¿cómo están? ¿Les amaneció muy lluvioso o ya les alcanzó a llegar con el cielo despejado al trabajo? Cuéntenme, porque yo sí vi mucha gente desde hace ratito que pues sí estaba batallando, que no podía llegar a su trabajo, que se pusieron botas, otros traían chanclas, otros se mojaron los zapatos, en los autobuses también se les metió el agua. Hay que tener mucho cuidado. Si tienes la fortuna de tener unas botas de lluvia, sácalas de una buena vez. Mira, no importa que andes cargando, así como tu paraguas, no importa, pero más vale prevenir que estar lamentando de repente. En fin, y los que, bueno, también pues se quedaron sus carros varados, yo de corazón espero que puedan solucionar este asunto, porque híjole, qué trabajo, qué fuerte y qué dineral de repente te puedes llegar a gastar. Pero bueno, espero que no sea tu caso ni el caso de nadie. Te mando un abrazo súper grande en este día que, pues sí, ya está el sol, ¿eh? Se supone que más al rato va a llover, pero yo leí que a las 7 de la noche. No sé, igual y el estado del tiempo no está tan bueno. Oye, pero bueno, hoy vamos a platicar hablando sobre los objetos que tuvimos en algún momento y que ahora parecen reliquia. Segunda parte, amigos, segunda parte. Por ejemplo, ¿qué será? El cassette. O sea, el cassette era una cosa maravillosa. Los cassettes fueron las aplicaciones de música de los años 80 y 90. Si querías escuchar una canción en específica, tenías que adelantar o rebobinar la cinta hasta encontrarla. Por ejemplo, hay muchas cosas curiosas sobre el cassette. Muchas personas grababan las canciones de la radio, me incluyo, y terminaban, pues, como siempre, ¿no? El típico chiste que todo el mundo dice. Terminaban con la voz del locutor cuando empieza la canción o cuando terminaba la canción, siempre el locutor tenía que hablar y entonces ya tenían que detener la grabación las personas. A mí sí me llegó a suceder. ¿Quién sabe dónde quedaron esos cassettes? Yo creo que mi mamá los tiró. Sí, qué triste, ¿verdad? Pero sí, me ponía a grabar todo. Y bueno, a veces me pasaba también que la cinta se atoraba y luego teníamos como que rebobinarlo, por así decirlo, con un lápiz o una pluma, y la verdad es que ya así se acomodaba. Pero los cassettes eran la onda, ¿eh? Mi primer cassette fue el de la Onda Vaselina. Hablando de onda, el de la Onda Vaselina fue mi primer cassette. Así que cuéntame, ¿qué es eso que para ti consideras que haya sido una reliquia, o que ahora más bien es una reliquia y que lo utilizaste en algún momento? Las cámaras desechables, por ejemplo, o las cámaras que tenían rollo también. Ahorita ya la y la otra vez escuché ay, no, ya me acordé, fui a un stand-up de Alexa Suart, que sale en La Oficina, y allá dijo que su hijo le estaba comentando que fue a un museo de cosas así como de reliquias y aparecía un despertador, el que usaba ella, y aparecía una cámara fotográfica como la que ella también usaba. Y dices, ¿qué? ¿Cómo que ya está en un museo de reliquias? Pero bueno, cuéntamelo a través, por supuesto, de WhatsApp. ¿Y qué es lo que más extrañas de esto? A mí la verdad sí me encantaba ir al lugar donde imprimen las fotos y ver cómo salieron las fotos. Era una de mis cosas favoritas. Y ver cada foto, de verdad, eso, híjole, no se compara con la sensación de tomar una foto con el celular y volver a ver la foto una y otra vez desde el celular y verlo enseguida. Pero ya ir al lugar y que te lo den y que no se haya velado, no, de verdad es que lo extraño mucho. Ahorita siento que muchas fotos a lo mejor se nos han perdido porque nuestras redes sociales las han cerrado, porque el celular que tuvimos ya no prende y se perdieron las fotos. Hay que empezar a crear recuerdos, a imprimir nuestras fotos. Voy a empezar a hacerlo.
Yo sé que a veces están un poquito caritas, pero vale la pena. Vámonos con esto de Benson Boone, Beautiful Things, 10:15.

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22: 10:22.

25 minutos. Oye, gracias por estarnos acompañando, por mandarnos mensaje, por llamarnos por teléfono. Oye, por cierto, me dio muchísimo gusto tomar la llamada de nuestros amigos de Catemaco que nos están escuchando desde internet, desde la aplicación. Muchísimas gracias, chicos. Nos escuchan en Catemaco, mi querido José Luis, Uriel, Tania, Rafael y Verónica. Un abrazote. Y dice también saludos a los amigos de Huatusco. Un abrazo para ustedes. Muchísimas gracias, chicos. Oigan, qué rico se come en Catemaco, ¿verdad? Sí, me antoja ir a Catemaco, que me den una limpia ya de una buena vez para salir de esta mala racha. Por dos, dice. Gemita, ¿cómo estás? No te saludé, ¿verdad? Perdóname, por favor. Hoy no te hice la barba. Gemita en los controles. Oye, Gemita, hablando sobre los objetos que son reliquia, ¿cuál crees que sea ese objeto que ahorita ya se considera reliquia? Por ejemplo, los directorios telefónicos impresos, la sección amarilla, los calendarios, ay, los que les vas quitando el papelito y en la parte de atrás dice que fase de la luna y los onomásticos y todo eso, ¿no? Los santos, chistes, datos curiosos. Ay, mi querido Juan Santiago, siempre que llegaba aquí, llegaba con uno de esos a cabina. Eso es ser un buen locutor. Porque antes así eran los locutores, así buscábamos la información. Digo, no buscaban, porque a mí ya no me tocó tanto así, ya me tocó la parte del internet, pero la verdad es que, pues sí, definitivamente la sección amarillo, los calendarios, que hasta cierto punto los calendarios estos de los de hojitas siguen existiendo. Mi abuelita tiene. Ya lo vemos poco. Es más, ¿sabes qué ya vemos poco? Que en las carnicerías nos regalen la bolsa y los calendarios grandotes. Eso ya vemos poco. Ya se han perdido los valores. ¿Cómo? Exijo mi calendario, señor carnicero o pollero. La tortillería, sí. Oye, en el mercado siempre hay una pollería de la de Doña Güera. ¿No te has dado cuenta de eso? Pero bueno, Doña Güera, no sea malita, güera. Debería de repartir calendarios, oiga. Oigan, y otra cosa que también se convierte en reliquia últimamente son, como yo te decía, el reloj despertador. Ese definitivamente, híjole, sí, ¿eh? ¿Sabes qué también? Los álbumes de fotos físicos. Que tú agarrabas desde el álbum y ahí tenías el de Britney, Michael Jackson, Madonna, Beyoncé y de quien se te antoje, y el Chombo y la dinastía. No, de verdad que yo me acuerdo que siempre que iba de viaje no podía salir sin ese álbum de discos, porque te dije de fotos, ¿verdad? Pero no, de discos, era de discos. Y de fotos también. De fotos también ya casi no hay, si es cierto, de las dos cosas. O sea, yo al menos no lo he visto últimamente, ni de discos ni de fotos, pero bueno. ¿Tú qué prefieres? ¿Lo físico, de tenerlo en un álbum, o de tenerlo de manera digital? Ver las fotos, ¿cómo las prefieres? ¿Ambos? Bueno, sí, ¿verdad? Porque las redes sociales también están con todo, pero también me gustaría tenerlo más en físico. Bueno, ya lo había dicho, pero también los álbumes de discos también se me antoja. No, es más, tengo mi carro y nunca le he puesto un disco. Nunca. Porque la última vez que puse un disco se quedó adentro en el carro de mi papá. Y nunca lo saqué. En fin, vámonos con música y coméntame cuál es esa reliquia que que tienes ahora y que en algún momento llegaste a tener por ahí y lo usabas demasiado. Esto es de Manuel LV, tu partida bebé, 10:30.

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Las 10:50. Oye, estamos platicando sobre los objetos que ahorita ya son reliquia y tuviste en algún momento estos objetos. Por ejemplo, la neta, aunque no lo creas, el CD, o sea, los CDs, el DVD también, pues llegó a ser así en algún momento. O sea, un CD almacenaba alrededor de 700 megabytes. Hoy una sola foto tomada con un celular moderno puede pesar más que varias canciones de ese tiempo. Y la gente, obviamente, pues presumíamos tener torres completas de discos. Y el típico, no rayes el disco, o ya se rayó el disco. Pero ¿sabes qué? También muchos dicen, ay, esto es una reliquia, y digo, ¡ora! El teléfono fijo. El teléfono fijo a muchos se nos hace ya una reliquia. Y es que antes no llamabas a una persona, llamabas a una casa. Y si alguien te gustaba, tenías que hablar y esperar que contestara su mamá, su papá, algún hermano. No existía la privacidad de los celulares actuales. ¿Sabes a mí qué me caía súper mal? Que me hablara alguien que me gustaba y me hablaba por teléfono y mi mamá por el otro teléfono estaba escuchando. Y eso se me hacía muy feo. O sea, como que invadía mi privacidad. No sé qué, cómo decirlo, pero te juro que sí me daba muchísimo coraje. Entonces, bueno, esa es una de esas cosas. Y ¿sabes qué? Yo siempre la cachaba, porque se escuchaba cuando alzaban la otra bocina. ¿Y la respiración? Ay, pues no sé, pero sí se escuchaba como algo. Al final terminábamos dándonos cuenta. Oye, las cámaras de rollo, los disquets, que era lo que te platicaba hace poquito también, los videojuegos con cartucho. No, hombre, los videojuegos de hoy se descargan juegos en minutos y antes tenías que soplarle al cartucho cuando no funcionaba, lo sacabas y lo volvías a poner varias veces, creías que soplándole arreglaba el problema porque ya te había pasado que si la había soplado ya se ponía bien y ya agarraba el juego, pero técnicamente pues no era la mejor idea, ¿no? Muchas personas lo llegaron a hacer en su momento. ¿Sabes qué otra cosa también? Ayer antier estaba buscando unos documentos en casa y me encontré con unas enciclopedias y yo digo, ¿qué hace esto aquí? Mi mamá lo quería tirar, pero digo, ¿por qué vamos a tirar enciclopedias? O sea, mejor las regalamos, ¿no? Porque pues es algo valioso. Pero después digo, ay, no las quiero regalar, las quiero tener aquí, pero tampoco quiero tener más estorbo, algo que ya no uso. ¿Qué crees que deba hacer? ¿Qué opinas que deba hacer con esas enciclopedias? Porque son un chorro de enciclopedias, muchas. Y aparte de las gruesas, o sea, pasta dura, y aparte de las otras que son enciclopedias de bastantes hojas y gruesas, de las que parecen libros estos antiguos. O sea, están muy bonitas, la verdad. Pero ¿qué consideras que debería de hacer? En fin.

La verdad es que la tecnología ahorita ha avanzado tan rápido que pues estos objetos se han vuelto reliquia, porque de un solo aparato sale el despertador, el calendario, sale el aparato de reproductor de música, por así decirlo, la cámara fotográfica, y esto lo vemos en un celular, por ejemplo, ¿no? Todo esto lo llegamos a tener aquí, las agendas también. Yo sé que hay mucha gente que todavía sigue utilizando agendas, pero en el celular lo tenemos prácticamente todo, y qué feo, porque dependemos de una sola cosa, una sola cosita. Yo me acuerdo que antes teníamos estas agendas que son de estas agendas que eran chiquititas, que cuando las abrías se hacían como un acordeón y ahí ponías los nombres de todas las personas así, e iba en abecedario. Sí, eran como tarjeteros y ya lo abrías y era como un acordeón, y entonces se iba haciendo así largote y ya ahí aparecían todos los contactos, porque tú los ibas escribiendo, ¿no? Qué bonito, a mí me encantaba todo esto. Pero bueno, el día de hoy platicamos sobre estas reliquias que en algún momento llegaste a tener. Un saludo por aquí, me dicen, buenos días, mi chula, que Dios te bendiga. A ver, ¿qué me dicen por aquí? Ahoritita contesto. Me dicen, Sam, ¿te acuerdas de las tarjetas para hacer llamadas? ¡Ay, sí es cierto! Sí es cierto, no me acordaba de las tarjetas para hacer llamadas. Tienes toda la razón, mi querida Ana Luisa. Te mando un abrazo, Ana Luisa. Dicen por aquí, los Discman. Claro, los Discman, mi querido Paco. Siempre he tenido un problema con decir la palabra Discman. Pero bueno, ahí está. Yo tenía uno que me encantaba porque la plaquita de arriba se la podía cambiar así de colores y era color rosa. Me encantaba. Y llevarlo, yo lo usaba todavía en la prepa, imagínate. ¡Ay, no! ¡Qué cosas! ¡Qué! De verdad que uno se pone a pensar todo lo que llegó a pasar en los 80s, en los 90s, incluso en los 2000s. Y ahorita lo recuerdas y dices, ¿cómo quisiera regresar a esa época? ¿A poco no? Yo sé que sí. Yo sé que quieres regresar a esa época, porque aparte, ¿sabes qué? Todo estaba más barato. Y ¿sabes qué? También estaba la familia completa. Bueno, completa para nosotros, para ellos no. Pero llegaba la Navidad y tenías a tus abuelitos, a tus papás, a tus hermanos, a tus tíos, a tus primos. Y ahorita llega la Navidad y tristemente ya no están. Entonces sí, ya voy a llorar. Pero bueno, yo cambiando de tema, y al final las reliquias vamos a terminar siendo nosotros. Vámonos con música. Soy Sam Baby Vázquez. Esto es algo de Joe con End of Beginning. 10:56.

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2: 11:03.

somos Nicky Jam, loco por verte a través del 93.3. ¿Cómo estamos, chicos? Muchísimas gracias. Oigan, estaba leyendo por ahí un mensajito porque hace ratito les platicaba para los que nos están escuchando y tal vez estén en otra ciudad. Pues bueno, hoy tuvimos inundación desde temprano, eran las 6 de la mañana y estaba con todos, desde las 5 de la mañana, ¿verdad? Más o menos. Bueno, no sé si desde antes, pero la verdad es que como yo estaba bien dormida ni escuché. Pero por aquí Azul Loyola, por ciertos saludos, me dice que nosotros vemos las consecuencias de lo que aportamos, ¿no? Porque, pues obviamente dice, no nos importa tirar basura a la calle. Hoy nos quejamos y luego estamos echándole a segundos y a terceros cuando todos tenemos que poner un granito de arroz. Ahora sí, como dice Dios, ayúdame que yo te ayudaré. Aquí todos tenemos que ser unidos. Es lo que nos puso. Saluditos hasta el Tejar. Ay, híjole. La verdad es que sí, o sea, hay que hacerlo. ¿Y sabes qué? Es que hace unos días se inundó. Y ahí por donde está la ganadera, ya les había platicado, estoy segura. Por la ganadera, no manches la cantidad de basura que encontré al otro día de una noche que se había inundado un poquito y cuando salió, o sea, cuando bajó el agua, la basura estaba con todo en las calles. Pero bueno, ahí está, hay que tener más cuidado. Son las 11:11. Quédate conmigo para hacer... Obviamente esta manifestación para ti, no manifestación, manifiesto. 11:11. Respiras profundo y pide ese deseo que tanto anhelas. Y eliminas todo ese pensamiento limitante. Universo, yo decreto que mis caminos se abran ahora. Y anulo toda energía negativa que me han deseado, convirtiéndola en mucha abundancia económica, abundancia de felicidad, abundancia de amor, abundancia de salud, de buenos amigos, abundancia de nuevas oportunidades, de paz, de armonía y de luz. Todo esto me lleva al éxito. Lo declaro aquí y ahora. Hecho está. Gracias, gracias, gracias. Gracias a ti por escucharnos, por estarte comunicando a través de WhatsApp. Ya sabes que por ahí nos puedes escribir, puedes mandar saludos, tu mensajito, 2293-011384. Yo soy Sam Baby Vázquez y esta canción con la que nos vamos es algo de Dua Lipa, Love Again, 11:12 en todas partes, ponte Exa.

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Las 11:27 minutos. Jamaica, esta canción que está de super moda y la escuchamos en todas partes. Oigan, hoy estamos hablando de varias cosas, pero ¿saben qué? Yo quiero platicar con ustedes sobre cómo podemos hidratarnos de manera correcta. ¿Qué podemos hacer para hidratarnos de manera correcta siguiendo las recomendaciones? Por ejemplo, la hidratación de manera correcta produce en el ser humano un componente fundamental de la fisiología, y es que para mantenernos hidratados y que nuestro cuerpo tenga un equilibrio y armonía, que de otra manera pues lo sería imposible, ¿no? Hay que decir que la importancia también del agua en el cuerpo es fundamental, porque por un lado es como ese componente mayoritario de las células del cuerpo, a excepción de las células grasas, y además protege nuestro cerebro, es lubricante para este y para las articulaciones, es lo que se dice y que dicen muchos especialistas incluso. Pero bueno, quiero platicarte un poquito que el papel del agua sí es fundamental, porque sí transporta los nutrientes a las células del cuerpo, se encarga de retirar las mismas de residuos o de sustancias de desecho. Es como algo que te quiero explicar, pues como muy bajita la mano, ¿no? Pero ¿cuáles son las recomendaciones a la hora de poder tomar agua? Es importante, importante consumir líquidos de manera continua en el día. O sea, dicen por ahí de 1.5 a 2 litros o de 2 a 3 litros. Se debe ingerir en pequeñas cantidades y es mejor si se hace a temperatura ambiente. Yo la verdad sí soy de tomar agua fría. A mí a temperatura ambiente me da ganas de vomitar. Pero al final estoy tomando agua. Fíjate que los alimentos ricos en agua, como las frutas, las verduras, las hortalizas, son clave para incrementar la hidratación. Las proteínas como los pescados, el pollo, la soya y la avena también son importantes para dicho propósito. Entonces, la exposición al sol es otra cosa, puede llevar a la deshidratación, por lo cual es fundamental en la medida de lo posible permanecer en lugares frescos y ventilados y realizar ejercicios en horarios aptos como la mañana o en la noche, pero también te puedes exponer al sol unos 10 minutitos sin bloqueador solar. Los especialistas lo recomiendan por aquello de la vitamina D, ¿verdad? Pero bueno, ¿qué otra cosa para hidratarnos? Evitar las bebidas alcohólicas. No que tú dices, ay, es que una cervecita siempre es buena después del fútbol. Pero bueno, estas pues prácticamente favorecen la deshidratación por su efecto diurético. Evitar el exceso de sal, dado que también puede ocasionar una aguda sensación de sed. Así que ahí te la dejo. ¿No te ha pasado que cuando comes algo que tiene mucha sal, mucho sodio, te da una sed? Por ejemplo, las alitas, las boneless. No, no, no. Yo las como y neta, a los 5 minutos estoy muriéndome de sed y yo me puedo terminar 2 vasos súper grandotes de pura agua, porque se los juro que sí, sí me da esa sed y impresionante. Y no sed de la mala, o tal vez. Mira, al final cuando tienes sed puedes tomarte hasta algo que no te gusta tomar. Por ejemplo, ¿qué es lo que no te gusta tomar a ti? Pulque. No se me antoja el pulque, la verdad. Siento que sabe a vómito. Huele feo aparte, pero bueno, hay gente que le encanta el pulque. Que le encanta. ¿Qué otra cosa no te gusta tomar? Es que no, ¿verdad? O sea, por ejemplo, algo que tenga que ver con la guayaba, no se me antoja. A ti no. A ti te da igual si te gusta. No, a mí con guayaba no, definitivamente. Pero bueno, ¿qué es lo que a ti te gusta tomar que no sea una bebida alcohólica y cómo te puedes hidratar mejor? Cuéntanos. ¿Sabes qué también dicen mucho de estos famosos sueros o de que son bebidas que sí te hidratan más que el agua? Agua con grano de sal, o sea, con sal gruesa o sal esta del Himalaya, y limón. ¿Y qué otra cosa? Y ya, ajá, es todo, ¿verdad? Y limón, no, azúcar no. Sí, no, azúcar no, lo siento mucho. Y ya pone la chía para adelgazar. Vámonos con Vicente Fernández y Alejandro Fernández, 11:31. Esto es El Rey en todas partes.

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33 minutos. Oigan, ¿cómo están? Qué buena onda que nos estén escuchando a través de la frecuencia naranja. Oye, fíjate que quiero platicarte de algo que tiene que ver con Pau Donés, este vocalista del grupo musical Jarabe de Palo, que falleció en el año 2020 y que, pues bueno, justamente él dejó incluso grandes enseñanzas para todas las personas, grandes enseñanzas que de alguna u otra manera pues también son para la vida, ¿no? Por ejemplo, están los mandamientos de Pau Donés para ser feliz. Ahí te voy a decir de qué se trata. Él falleció un 9 de junio, justamente, híjole, fue el día de ayer, un día como ayer falleció, pero en el 2020, y él tiene uno de los mandamientos que son bien bonitos porque dice que sepamos vivir el presente. ¿Cuántas veces te han dicho hay que vivir el presente y no lo hacemos porque siempre estamos con la ansiedad de qué va a pasar en una semana o mañana incluso? Hay que vivir el presente. Él también decía que no perdamos el tiempo pensando en el futuro, que tiene que ver con lo que te estaba diciendo hace un momento, que dejemos de creer en la suerte y creamos en nosotros mismos. Qué hermoso este pensamiento. Que dejemos de hacer montañas de granitos de arena, que también es algo que a veces llega a pasar muchísimo. Y que otro mandamiento que él puso es que la tristeza nos dé ganas de reír, que nos riamos demasiado. Híjole, qué bonito. Yo sé que se dice fácil, pero no siempre es fácil. Que cantemos en la ducha, en los bares, en las bodas, en las cenas con los amigos o donde nos dé la gana, cuando nos venga en gana. ¡Eso! Que aprendamos a decirnos te quiero sin que nos dé vergüenza. ¿Cuántas veces le has dicho te quiero a tus amigos, a tu familia, a tu mamá? Muy pocas veces, ¿verdad? Sí, a tu abuelita. Que nos besemos, nos toquemos y nos achuchemos mucho. Yo creo que nos abracemos, ¿no? Pero también él dice que nos escuchemos tanto como sepamos compartirlo en silencio. Y sobre todo, este mandamiento, que nos queramos a los demás y sobre todo a nosotros mismos. ¡Qué precioso! Hoy recordamos porque un día como ayer falleció del año 2020 a Pau Donés, vocalista de Jarabe de Palo, que nos dejó enseñanzas más allá de la música. Qué hermosos mandamientos para que seamos felices, para vivir nuestra vida. Vámonos con esto de Youngblood, Zombie, 11:46.

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1: Exa, pero.
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0: Muchas gracias, Gaspar. 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Yo soy Sam Baby Vázquez, esto es Summer, come back to friends, 12:11.

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1: 12:22.

0: 8:25. Vivir así es morir de amor. Oigan, esto fue con David Bisbal a través del 93.3. ¿Cómo estás, Abby? ¡Abichota! ¡Eso, mi Abby! Oye, Abby, ¿viste que Belinda va a ser la voz de uno de los personajes de Toy Story?
1: ¡Qué bonito, ¿verdad? Va a ser Lily Pad,
0: y me llamó mucho la atención porque ella pues subió justamente fotografías con Tom Hanks y muchos actores de doblaje de esta película de Toy Story 5. Y bueno, nos sorprendió muchísimo. Hasta yo dije, ay, ¿será que sea la voz pero en inglés? Pero bueno, se sabe que a lo mejor Belinda no tiene una buena pronunciación en inglés. Yo tampoco, pero porque lo dice ella, más que nada, lo dice ella. Ajá, y aparte también va a ser, justo le estaba, no manches, somos gemelos de pensamiento, lo estaba pensando porque me dice Jorge Sosa, y además Belinda va a ser Carlota, ya salió el tráiler. ¡Ay, qué emoción! Yo estoy obsesionada con la historia de Carlota, la emperatriz de Maximiliano. Yo quiero volver a ir incluso al castillo de Chapultepec para recordar un poco más de esta historia. Y qué bonito, ¿no? Que le estén dando mucho trabajo porque se lo merece, porque nuestra chiquita hermosa es muy trabajadora. Y bueno, pues ahora va a ser la voz de Lilipad, que es como esta tableta que llegó y que quiere reemplazar a los juguetes de Toy Story, ¿no? Así que, bueno, prácticamente se decía que los niños preferían ya las tabletas o la tecnología que los juguetes. Pero a ver qué está pasando, qué estará pasando próximamente, pero a mí sí se me antoja. A ver, Jorge Sosa me mandó el video del tráiler. Ay, no manches, qué preciosa se ve. Mucha gente dijo que el casting estuvo muy mal, que Belinda no tendría que haber sido Carlota, que porque aparte Carlota según no era tan guapa, es lo que se decía, pero no sé, ¿sabes? ¿Y sabes qué pasa? Que también estaba la otra emperatriz, Sisi, que era como la concuña de Carlota en su tiempo. A ver, por favor, si un historiador está aquí escuchando, por favor, dígame si esto lo estoy diciendo bien o no, pero es lo que yo he leído, y que Sisi era su concuña. Entonces resulta que la suegra de Carlota siempre le decía, es que Sisi esto, es que Sisi es hermosa, es que Sisi lo otro. Entonces Carlota como que vivía con esa sensación de autoestima súper baja porque siempre la comparaban con la esposa de su cuñado. Entonces, pues ahí está. La verdad es que yo creo que Belinda puede ser un personaje maravilloso para esta historia, que definitivamente la quiero ver sí o sí. Yo la veo impresionante. Impresionante. Ahí está. ¿Tú crees que Belinda sí estuvo bien para ser Lilipad y para ser Carlota?
1: Sí, ¿verdad? Sí, aparte habla bien bonito. Hola, ¿cómo están? Y esa fue voz de Thalía.
0: Vámonos con música. Esto es Bruno Mars, Risk It All, siendo las 12:29 en todas partes. 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

0: 12:39. 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

las 12:50. Gracias por estarnos acompañando el día de hoy. Y a ti que estuviste pendiente del 93.3 también. Saludos a Ángeles, saludos a Gavisita, por aquí a toda la gente que nos está escribiendo. Dice Daniel Barrañón que lo de la tablet que yo dije de Lilypad es una referencia a Leapfrog. Dice, es para niños, pero con contenido educativo, tipo lenguaje, tablas de multiplicar y esas cosas. Más controlado. Aparte, la pantalla es más adecuada para los niños porque no tiene tanto brillo y cosas así. Y sí, de hecho, la tablet con la que sale Belinda tiene una funda como de ranita, entonces sí tiene sentido. Gracias, mi querido Dani. No conocía este nombre de Leapfrog hasta ahorita que me lo estás diciendo. Saludos por aquí, me dice, ¿me podrías mandar saludos? Estamos escuchando desde una taquería en Alvarado. Dice, estamos ubicados por ahí en el centro. ¿Me podrías mandar saludos a la señora Mari, a Lady? Dice, muchísimas gracias. Les mando abrazote. Gracias por estarnos escuchando desde la taquería por allá de la familia Reyes. Les mando un abrazo. Saludos a Isra, que también nos escribió. Mi querida Gavisita dice, hay que trabajar porque cuando tienes gustos caros no queda de otra. Ángeles también dice, hay que controlar la basura por aquello de las inundaciones, y sobre todo que también estábamos hablando hace rato de las reliquias que, bueno, pues de alguna u otra manera pues todos tenemos, ¿no? Ahora, y que los llegamos a utilizar como los despertadores, el Walkman, el Discman, el cassette, el vinilo. Y dice, ver a mis hijos, unos jóvenes de 18, 17 años, platicar con ellos las cosas de mi época me hace sentir que el tiempo pasó tan rápido y que no perdona, sigue y sigue y sigue, dice Ana Luisa. Mi querida Ana Luisa, te entiendo definitivamente. Saludos por aquí al amigo anónimo que nos está escribiendo, muchas gracias. Oigan, pues yo me despido. Y gracias por estarnos acompañando el día de hoy a través de la frecuencia naranja, el 93.3, aquí en Nexa FM. Los espero el día de mañana. Mañana, como siempre, como casi todos los días, estoy contigo de 10 de la mañana a 1 de la tarde. Y los extraterrestres ahorita llegan a la 1 de la tarde, así que no te los pierdas, porque de verdad que se pone muy, muy bueno el programa. Y a las 5 de la tarde también se pone buenísimo el programa de Ara Viveros. Me encanta porque, como ella dice, el chismecito viene a mí. Así que escúchala y cuéntale sus chismecitos, ¿no? ¿Qué chismecito bueno podría ser? A ver, hay que venir un día. ¿Qué? ¿Que cómo te engañaron? Ay, sí está bueno ese. Deberíamos de hablar de eso un día de estos. Le vamos a quitar el tema a ella. Oye, gracias a Bichota por acompañarme el día de hoy. Yo soy Sam Baby Vázquez y te voy a dejar con esto de los Enanitos Verdes, Lamento Boliviano, con Los Ángeles Azules, esta versión increíble, siendo las 12:53. En todas partes, ponte Exa. Adiós.

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5: Aloja tardes, 1:03.

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0: desde el fondo del mar. O sea, no del mar de que es algo malo. El fondo del mar. Es que yo, como soy cubano, no puedo decir la erle, la erle. Pero bueno, hoy estuvimos en nuestro hábitat natural, lo veracruzano.
1: En la lluvia.
0: Bajo el mar. Bajo el mar. Hola, hola, Yola. ¿Cómo estás?
1: No sé si de repente es Goofy borracho o Sebastián, pero sí.
0: No me llamo Sebastián.
1: ¿Cómo eres? ¿Quién es?
0: Me llamo Bastián nomás. Nada más Bastián.
1: ¿Y es un cangrejo o una jaiba?
0: Soy una jaiba molelona.
1: Sí, se nota. Ahí andas por todos lados. Más en Veracruz.
0: Hoy estoy muy contento porque salimos debajo del mar. Ay, le regresé más. Bueno, no yo, porque el operador, la operadora la que está haciendo esto. No sé por qué dije yo.
1: El cangrejo DJ.
0: Pude salir.
1: La jaiba DJ.
0: Ariel no pudo venir el día de hoy. Pero les traigo otra sorpresa.
1: A ver, ¿cuál?
0: Foca. No entendiste, luego te explico.
1: No.
0: ¿Cómo se llama un detergente?
1: Ah.
0: ¿Y el otro?
1: Ah, no.
0: Sigue sin entender. Luego díganle a Jonah, por favor. Pero estamos aquí, en el fondo de bikini más famoso del mundo, el puerto de Veracruz. Dejen de decir eso, porque si no vamos a salir nosotros, todos mis paisanos, Debajo del mar.
1: Casi estuvimos. Ahora sí, debajo del mar encuentras uno que otro carro. Y más cuando se va a estacionar junto a las lanchas. Historia real que pasa en Veracruz.
0: Le mando un saludo a J Balvin, que él también vive bajo el agua.
1: ¿Sí?
0: Sí.
1: ¿Cómo?
0: O sea, yo también conozco a J Balvin, conozco a Bob Esponja. Ellos son mis vecinos.
1: Y también vives en fondo de bikini.
0: Me pongo bikini a veces, sí, para solearme.
1: ¿Y hasta el fondo?
0: Hasta el fondo me las echo las copas, ¿cómo no?
1: Para que saque. ¿Y cómo es que J Balvin está en el fondo del mar?
0: Oye, Balvin no es humano. ¡Oh! Se supone que nadie sabía.
1: Pues sí, ¿no? Ha estado en fondo de bikini, yo no lo he visto.
0: He escuchado la teoría de que... Espérame tantito, que aquí está cerca de mí alguien.
2: ¿Puedo hablar yo también? O sea, no te interrumpo.
0: Oh, no, si me interrumpe, ya me interrumpiste. Pero puedes acercarte aquí al micrófono.
2: Es que, hola, yo también tengo una duda. Es cierto, porque ahorita ya ves que se está especulando, y sobre todo con todo lo de los ovnis, los extraterrestres, y lo dijo Jaime Maussan, que los extraterrestres están en el océano. ¿Tú qué opinas? ¿Cómo te llamas?
0: Bastián, ya te dije.
2: Perdón, acabo de llegar.
0: Bastián, ¿es cierto eso?
2: Si yo te digo lo que sé, una, como diría el doctor Strancho.
0: ¿No es Doctor Strange?
2: No, Doctor Strancho es así, en nuestra versión.
1: Es de su barrio, es de su barrio.
0: Sí, como diría el Doctor Strancho, si te digo lo que va a pasar, no va a pasar.
1: Ese es Strancho Martínez.
0: El Strancho. Si te digo lo que va a pasar, no va a pasar. Pero si te lo digo realmente en el oído, te vas a asustar y no vas a poder hablar.
1: ¿Será?
0: Pues ya con
1: ¿será?
0: Eso dijo todo, ¿no?
1: Sí, caray.
0: ¿Tú qué crees, Jonas?
1: Pues yo creo que lo que es, dijera Juan Gabriel, lo que se ve no se pregunta, caray.
2: Ahora, el agua de hoy en las mañanas con la lluvia, prácticamente sí me hizo ver uno que otro que dije, este no es de este mundo, tiene las orejas más grandes y es medio anfibio, pero más bien eran los automóviles tapados por el agua y eran los conductores normales que se les metían las algas.
1: Bueno,
2: las algas sin N.
1: Sí, mientras eran las algas sin otra cosa. Digo, porque hay unas que sí las tienen bien metidas, nomás no salen.
0: Sí, bueno, ya me voy. Aquí ya está saliendo el sol y entonces me tengo que regresar a mi mal.
1: ¿A tu mal?
0: Ya te dije que no puedo decir la R.
1: Digo, ya no sé si es japonés o si es cubano o mitad. Digo, ahorita todo el mundo anda saliendo con todos.
0: Ya me voy con Foca. ¡Adiós!
1: ¡Ay, caray!
0: Qué extraño personaje. Pero no está equivocado, Jonas.
1: No, para nada.
0: O sea, lo que contamos y lo que contó es verdad. Me pareció verlo hace rato.
1: ¿Que había hasta anfibios por acá en toda esta inundación?
0: Sí, o sea, no sé si era él, pero sí me pareció ver uno que otro cangrejito playero por ahí
1: yo
0: hace
1: sí
0: rato.
1: Yo conozco uno que otro cangrejo, ¿eh? Son demasiados cangrejos que
0: sí,
1: hay.
0: Sí, los
1: repente.
0: Que van para atrás.
1: Sí, van para atrás ¿no? Y nomás no avanzan, caray.
0: No le dan vuelta a la página, dicen por ahí.
1: Oye, justamente en eso.
0: Saludos a Bastián, gracias por el testimonio.
1: En eso de pasar la página, las páginas que ha de estar pasando uh-huh. cada vez que sacan una revelación es Jaime Maussan.
0: Sí.
1: Ese sí ha de estar bien contento leyendo todo y diciendo, ven, se los dije. Que tenía razón.
0: Sí, dejó de ser el loquito del centro. Yo nunca lo consideré el loquito del centro, siempre creí
2: en Jaime Maussan.
1: No, yo, pues él sí existe, yo también creo.
2: Maje Hausan.
1: Maje Hausan, órale, caña.
2: Ese es como más bien de Afganistán. ¿No? Maje Hausan, bueno, como ruso más bien, ¿no?
1: Podría ser su contraparte rusa y justamente da estos reportes alienígenas, bueno, con vodka.
2: Eso es lo raro y lo chistoso, ¿no? Como que en otras partes del mundo no se habla tanto de los extraterrestres. O más tal, bien Estados Unidos y México.
1: O tal vez aquí lo hicimos súper popular porque lo tomamos a viejito loco. Y en Rusia es como, sí, aquí vienen, están pescando en el hielo junto con nosotros.
2: Exactamente, pero bueno, ya no sé qué telenovela está más popular, más emocionante. Si la de Veracruz inundándose, la de los palcoavientes del Estadio Azteca, que sí, no los dejan entrar y es una guerra de ricos contra multimillonarios.
1: Miren, si le están haciendo el feo a los ricos, ¿qué nos tocará a nosotros?
2: Ahora, algo que nunca pensé que pasaría. Ah. Y lo voy a decir con todo respeto, aunque suena chiste. De verdad, se unieron a las marchas y se están uniendo a estas marchas, pues precisamente reclamando muchas cosas y de cierta manera queriendo boicotear la inauguración del mundial.
1: Ajá.
2: Los maestros de la CENTE.
1: Exacto.
2: Que creo que son los que más.
1: Ajá.
2: Las madres buscadoras, dicho con todo respeto. Uh-huh. Y los palcoavientes. O sea, como que eran tres grupos diferentes, como si metieras a los Avengers con los Suicide Squad. O sea, no te imaginas que iban a estar juntos por la lucha del mismo objetivo.
1: Es un crossover diferente.
2: Es un crossover que no esperábamos.
1: No, y también, ¿sabes quiénes se están uniendo?
2: ¿Quiénes?
1: Los restauranteros.
2: Los restauranteros, sí, es cierto.
1: Digo, porque dígase con todo, los organizadores de la máxima justa deportiva les hicieron algo que está feo. Les pusieron vallas.
2: Sí.
1: Para que no se les vieran, vallas de madera, vallas de metal. Y no porque no pasen o demás, sino para tapar sus fachadas. Entonces, si estás frente a la zona donde va a estar todo lo del mundial, no ves los restaurantes.
2: Cierto, vaya Tacubaya. ¿Quién fuera Samuel García que él dijo, ya no me digan nada, yo me voy de vacaciones, ahí nos vemos después del mundial? ¿Por qué sigo hablando? Digo, ¿por qué estoy hablando como el que vino aquí?
1: No, sí, pero ¿de cuándo es costeño? No, pero
2: es una mezcla, Samuel, entre norteño y cubano, ¿no?
1: Soy
2: norteño,
1: a mí no cubano.
2: Me digan nada porque ya me voy a ir de vacaciones.
1: Bien lo valiente. Amigos,
2: pero bueno, esperemos que veamos un sustito, esperemos que no haya ocurrido ya ningún percance fuera de cotorreo por la mañana, porque sí habemos, y me incluyo, quienes nos asustamos con todas las calles inundadas. Bueno, yo creo que no tanto como los del Floresta, que están acostumbrados, ¿verdad? Y tienen que tener lancha, sí o sí.
1: Es que sí, tienen que tener remo, lancha y hasta desaguadero.
2: Yo ya la tengo, no la ando ahí luciendo todos los días, ¿no?
1: No, nadie luce la lancha tanto. Digo, alguno que otro le gusta la de motor.
2: Pero bueno, hablando de fondo de bikini, esta tradicional grito, el tradicional grito de guerra va a continuación. Pero primero la pregunta obligada, ¿están listos, chicos?
1: Sí, capitán, estamos listos.
2: No los escucho.
1: Sí, capitán, estamos listos.
2: No, literalmente no los escucho porque me quedó con un poco de agua de las inundaciones. 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
1: 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Señoras y señores, la verdad es que estamos contentos. Hoy tenemos, hablando de todo lo que está pasando.
2: Yo sí estoy muy contento.
1: Extraterrestre.
2: Muy, muy contento.
1: ¿Sí?
2: O sea, sí entiendo que es un caos la Ciudad de México.
1: Sí, pero considero, estamos en Veracruz.
2: Exacto, exacto. Considero que a mí no me afecta en nada.
1: ¿Quién sabe por qué? O sea, nomás que el tráfico estuviera desde el Estadio Azteca, sí, hasta el Estadio Luis Pirata Fuente, sí, no es, solo así nos afectaría.
2: No es falta de empatía, pero mira, no me importa. Yo sí voy a ver contento la inauguración del mundial.
1: Mira, yo también, sin falta de empatía, voy a soltar un comentario para los que viven allá. No es cierto.
2: No vivo allá.
1: No, la verdad es que sí es todo un zafarrancho, pero bueno, tenemos la ventaja de que estamos a buena distancia. De todos modos, también nos va a tocar ver uno que otro turista aquí en Veracruz, porque siempre es bonito venir a las playas de Veracruz. Sin embargo, sí, no les envidio nada en esta ocasión a los de Ciudad de México.
2: No, claro que estamos metidos en todo lo que está pasando con el mundial, la Ciudad de México. Es más, la otra vez iba caminando por la ciudad y me encontré un señor random diciendo, no hay que confiarnos con Sudáfrica. Sí, no, todos estamos de una u otra manera ahí pendientes.
1: No hay rival pequeño, no hay rival pequeño. Entre que sean peras o manzanas, esperemos que lleguen a buen puerto, al puerto de Veracruz.
2: Así es, al puerto de Veracruz.
1: Las manifestaciones no, por favor, solamente la gente con buena vibra. Y de una vez, vamos a ir arrancando. Hoy tenemos tema extraterrestre, es de gente coda. La gente que no gasta, la gente que no le gusta gastar dinero. Ustedes lo saben, ahí lo tenemos. Para que nos cuentes qué consideras tú que es de gente coda. guardar los sobres de las salsas, catsup, servilletas de los restaurantes para no comprar en casa. Y he conocido gente que rellena el bote grande de catsup con los sobrecitos.
2: Por eso, pues, ¿qué les hice? Dejen de hablar de mí, ¿no? Yo no me llamo Samuel.
1: Para nada.
2: Ni me llamo, yo no me llamo Samuel. A mí es una canción,
1: ¿no? No, yo no me llamo Javier.
2: Por eso.
1: Pero te acuerdas que se volvió tendencia cuando de verdad no se llamaba Javier.
2: Ah, el Javier aquel.
1: Sí, que se cambió el nombre cuando lo estaban buscando.
2: Sí, hablando de ese personaje, acuérdense lo que dijo, ¿no?
1: ¿Cuál? La de
2: verbal. Lo de la contingencia.
1: Ah,
2: prudencia.
1: Verbal. Es que, mira. Es que le han cambiado tanto que no me acuerdo cuál es la real.
2: Exactamente.
1: Cosas, bueno, es de gente coda apagar focos detrás de las visitas para que no suba el recibo de la luz. O sea, entra la visita y en el momento en que salen del pasillo, apagar luces.
2: Que no es lo mismo apagar un foco de una visita que pagarle a un foco que sea tu visita.
1: No, ¿para qué le voy a pagar un foco que vaya a visitarme? No. Mejor que no me visite, caray. Digo, también dicen por acá, pedir una probadita de todo y terminar cenando con los platos de los demás.
2: Por eso, deja de hablar de los que van al súper estos grandotototototes y comen las pruebitas gratis.
1: Pero son los domingos.
2: Entre tanto pruebita ya desayunaron.
1: Yo hago desayuno de supermercado los domingos. Uh-huh. O sea, ir y con todo.
2: Pero supermercado de marca, de marca internacional, porque si vas al mercado Jauregui, el mercado Malibrán, ahí sí, esos no
1: pues
2: te
1: dan probaditas. Pues déjame decirte que también hay mucha gente que da las probaditas en los puestos de tacos, que dice, pruébele, y también se va de uno en uno y no compra nada.
2: Ay,
1: ¿eh?
2: Sí, es cierto.
1: O sea, se llenan ahí y a veces pasan 2-3 veces hasta con un bigote diferente para que no parezca la misma persona.
2: Bueno, que en González Pajés también te quieren dar una probadita.
1: Ah, pero para ver es diferente.
2: Para ver si compras el producto.
1: No más que ahí tengan cuidado. Oye, sí es cierto, usar el wifi del vecino, ¿para qué pagar si ya llegas hasta acá?
2: Bueno, hay personas que no somos tan astutas, hackers como Jonas, que precisamente ya así como que no encuentro la contraseña. Ah, ni modo, ¿no? Pero ya se las ingenia. ¡Ah! ¡Vecino cercano! ¡Gratis! Internet.
1: Me gusta facilitarme la vida. Así que participen. Es de gente coda al 2293-0113-84. Hoy tenemos Chismexa. Ángel Aguilar podría entrar en la próxima edición de La Mansión VIP. Hot Spanish.
2: No creo.
1: Lanza invitación a la cantante. Yo tampoco creo.
3: ¡Amar! ¡Entra conmigo!
1: ¿Te imaginas que Ángela sí quiere entrar y arrastrar
2: pues,
1: a Cristian?
2: Pues sí me imagino que Ángela quiere entrar, pero no creo que Cristian Nodal.
1: Estaría complicado. Uh-huh. Es que Cristian.
2: Ahora, yo sí pagaría por ver cómo entran.
1: La verdad. No, pero te voy a decir algo. O sea, yo no creo que Cristian Nodal entrará si entra Ángel Aguilar.
2: Ajá.
1: No por la mansión VIP, sino por pasar tanto tiempo con su esposa.
2: Exactamente.
1: Eso es lo que le costaría más.
2: Oye, saludos a Dani Ojos, que nos llega mensaje 2293-01384. Efectivamente, ahora debe ser el Aloha Acere. Acere, lo de Tlateleste.
1: Me suena más como a Wisin y Yandel. Creo que ya te vas más por allá.
2: ¿Por eso?
1: Dicen por acá también. No. Tenemos Bebe Viral. Ronaldinho sorprende al mundo con el lanzamiento de su primer disco, Camisa 10. Ronaldinho cantando.
2: Ahora hubiera cantado con Juanes para que fuera Camisa Negra, ¿no?
1: Camisa Negra 10.
2: 10. 10 camisas.
1: 10 camisas negras. No sé, ¿cómo compone? Tenemos también la extra curiosidad. ¿Sabías que Cantinflas casi fue la mascota de México 86?
2: Obvio.
1: ¿Sí sabías?
2: No, sí, real. Porque había una caricatura que era Cantinflas
1: sí,
2: Show.
1: Exactamente. Uh-huh. Y ese Cantinflas estuvo a punto, pero algo pasó. Se quedó ahí. Algunos pedillos dijeran por acá.
2: Pónganse en contacto 2293-01384. Es de codos el tema extraterrestre del día de hoy. Que por cierto, saludos a Conrado. Dice, es de codos llevarte lleno tu vaso de refresco a los restaurantes de comida rápida. No he llegado a ese nivel nunca. ¿Cómo crees? ¿Te ríes porque tú lo has hecho o
1: sí,
2: qué?
1: Sí, no, es que yo sí soy codo para algunas cosas. No exactamente eso, pero vas 2 días seguidos uh-huh. al mismo lugar de comida rápida y te guardas el vaso para que al otro día te lo sigan llenando y no se dan cuenta.
2: Nadie ya sabía que había ese hack.
1: Sí, no, ahí ese hack. Psíquico Harvey dice, es de gente coda.
2: Ese es el que acabo de leer, Jonas, ¿de qué hablas?
1: ¿El Psíquico Harvey?
2: Sí.
1: ¿Cómo?
2: Ah, no, es el de Conrado, ¿verdad?
1: Sí, no, tú listo.
2: Ah, perdóname, y eso que ya traigo lentes nuevos, se supone que ya veo bien.
1: Te alteró el psíquico, te movió los pensamientos.
2: Perdóname.
1: Es de gente coda, seguramente leíste el comentario que te mandó en la mente.
2: Exacto.
1: Así por enfrente. Es de gente coda pagar con tarjeta y no dejar propina. Uy, justo a la yugular.
2: Pero no estás obligado a dar una cantidad específica. O sea, si es el porcentaje.
1: Sí, o sea, tienes
2: pero
1: que...
2: Pero no te tienen que obligar a...
1: No, nada más es... O sea, tú decides de tu buena fe.
2: Yo lo decido dependiendo si hay servilletas o no. Porque es lo que más consumo, la verdad.
1: No, lo que más usas, porque no creo que consumas las servilletas.
2: De niños si me las comía, no hagan eso. Y en la psicología es de gente coda mandar audios de 10 minutos.
1: Ah, sí, cierto, porque no quieren pagar la consulta. Mejor le mandan el audio sí, al psicólogo para no ir. También por acá dice, ¿quién decía? Ah, bueno, ya. Al rato seguimos con los mensajes. Vámonos rápidamente con más música. Recuerda, hoy también tenemos la chismexa que tenemos que Idris Elba revela el por qué no aceptaría ser el nuevo James Bond. Hoy tenemos Inexa, llega Chef Machete, así que no se lo pierdan.
2: Va a estar bueno
1: por
2: el tema con el Chef Machete.
1: La verdad es que sí, estábamos hablando
2: el top de series animadas para adultos. O sea, no esas que están pensando.
1: No.
2: Tipo los Simpsons.
1: Bueno, es que ya lleva mucho rato que el término caricatura para adulto ya se entiende como caricaturas más maduras. No caricaturas que necesariamente sean...
2: Pues, sí, no, el libro vaquero, no. Ni Condorito.
1: La parodia de las chicas superponedoras.
2: Sí, no. ¿Qué pasó? Con el capítulo donde se ponen así... Son unos rateros, ¿no? ¿Qué?
1: Ah,
2: que están
1: horrible.
2: Peludos.
1: Sí, no, que se disfrazan y todo el mundo, aunque se ve que son hombres, se creen que son ellas.
2: Me encanta porque luego van de cosplayers con ese...
1: Con ese disfraz.
2: Con ese disfraz.
1: Y como dice, se copias baratas, copia a tu abuela, dice.
2: Tú no necesitas botarga, ya tienes los pelos. Los que son visibles.
1: Los que son visibles, no me falta la cabezota esa que hicieron. Pero
2: qué triste
1: bueno.
2: Que te falte.
1: No, ¿qué pasó?
2: Con 27 minutos. Vámonos con música, aquí arrancamos los extraterrestres de La Habana.
1: Tenemos a Abby Wynn en los controles.
2: Héctor Jonas.
1: Jorge Sosa.
2: Bienvenidos a
1: Los Extraterrestres.
2: Aloha.

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1: Amigos, muchísimas gracias a todos los que llegaron a Quevedo, esquina con Campero. Nosotros nos tenemos que retirar.
2: ¡Ah, no!
1: No te preocupes si no llegaste en este momento por tus Exafas para apoyar al Águila o para ir al Salsa Fest, porque más tarde vuelve a salir el ExaMóvil. Tienes que estar bien trucha en la nueva ubicación y sobre todo seguir escuchando la frecuencia naranja. Gracias, chamacones, por acompañarme el día de hoy.
2: Nos obligaron.
3: De nada,
1: de nada. Y a todos ustedes nos escuchamos en punto de las 5 de la tarde. Soy Ara Viveros y en todas partes ponte Exa. Bye, bye.
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0: creo que quiere dejar de hablar como cubano. Y esta canción se llama Dicho Abate.
1: Oye, ¿sabes qué es lo que me da curiosidad? Es cierto, y me acabas de hacer notar un detalle.
0: ¿Qué cosa?
1: En la película en español, Sebastián en La Sirenita, ajá, habla como cubano.
0: Sí, ya sé.
1: Pero, ajá, en la versión en inglés habla como jamaiquino.
0: Ah, ok.
1: O sea,
0: yo más bien pensé que hablaba como del Bronx, ¿no?
1: Ella lo sabe, chico. Aquí el barrio se me respeta.
0: Sí.
1: No, pero caray, qué adaptaciones, ¿eh? Oye, ¿sabes quién también hablaba como cubana?
0: Niurka, porque es de allá.
1: Sí, definitivamente.
0: Celia Cruz.
1: Sí, no, ¿viste la película de Spider-Man Into the Spider-Verse?
0: Sí, claro, la mamá de Miles Morales.
1: Pero no se supone que también es muy de Puerto marcado. Rico.
0: No, pues hablaba como puertorriqueña.
1: Un poco uno de uno de otro. Yo siento que sí.
0: Más cubana, ¿no?
1: Más cubana, yo creo que sí. Pero ¿por qué siempre hacen eso? Todo lo que sea de Isla Caribe.
0: Pero bueno, yo solo quiero decir que esta canción me gustó mucho. Me pone aquí, así como, como, oh yeah, baby. No sé, está, ¿cómo llamarle? Sexy.
1: Sexy, sí, la canción.
0: Oye, se llama De Chabate. Con Yaise Dilan.
1: Oye, me suena
0: con
1: como
0: Ray Tony.
1: Como un sabor nuevo en una heladería. De esos que no quieren decirte de qué es.
0: De pero Chabate.
1: Sí, es helado de Chabate.
0: De Chabate, pero ¿a qué sabría el de Chabate?
1: Yo siento que es como crema.
0: Ajá.
1: De chocolate, repente, chocolate,
0: creo.
1: Ajá. Y un poco de picante.
0: Y, pff, qué asco, como chocolate con picante.
1: O sea, pero no picante de ese turbio todo. No. O sea, no le van a echar chile seco, tampoco vas a ver a mole.
0: No, pensé, aunque fuera Miguelito, lo que tú quieras. O sea, no, siento que es chocolate.
1: Pero sí, o sea, el mexicano de antaño recuerda el rico chocolate con picante. Digo, de antaño, como si hubieras vivido en lo prehispánico.
0: Yo solo de antaño y chocolate recuerdo la canción de Era un rey de chocolate con nariz de cacahuate.
1: Y la de Este amor sabe a chocolate.
0: Ah, esta también está chida, de los Cucumbia aquí.
1: Eso. Amigos y amigas, mensajes al 2293-01384. Marquiños dice: excelente mitad de semana, mis exachavos. Oye, ya llegamos a la mitad de semana, se me está yendo volando,
0: Sí, es cierto.
1: Dice: oye, en un rato les mando el pronóstico, les mando un fuerte abrazo.
0: Igual, Marquiños.
1: En la frase extraterrestre, es de gente coda dormir casi todo el día para comer una sola vez. No creo que sea de codo.
0: Eso es de gente.
1: Es de dos.
0: De fin de quincena.
1: ¿Es de fin de quincena?
0: O de foráneos.
1: Porque si
0: foráneos de nuevo ingreso.
1: Sí lo he vivido. No como foráneo porque no estaba viviendo fuera de Jalapa, pero ya no estaba viviendo con mis papás.
0: No, es que no eres fíjate, hay dos tipos de foráneos: foráneo estudiantil y foráneo laboral.
1: Ajá.
0: Sufre más ser estudiantil, ¿estás de acuerdo?
1: Sí, definitivamente, porque no tienes más que lo que te dan tus papás. Pero en mi caso fue por abrazado. Dicen, los primeros días de la quincena vives como rico. Y de la mitad para adelante vives como por Dios. Sí, se me había acabado casi toda la comida y solo tenía unas cajas de sopa instantánea. Y digamos que así muy llenadoras, pues no eran. Entonces, pues sí.
0: Según tú ya eso no lo hacías, pero tengo otros datos cuando llegaste a vivir aquí a Veracruz.
1: Ah, no, sí, aquí lo repetí, pero le valía el sabor.
0: Solo querías comer tu sopita.
1: Era más fácil de hacer. Es que también vivía bien lejos de la estación.
0: ¡Saludos a Oscariño! Ya saben que llegan en combo, Marquiños y Oscariño.
1: Ese sí es el combo cuates. Ese sí es el combo cuates. Definitivamente.
0: Cuando van al cine lo pedirán.
1: Pues yo digo que
0: pues
1: sí.
0: De ley, ¿no?
1: Pues
0: oye, tú y yo hemos ido al cine y no hemos comprado ese.
1: No, la verdad es que compramos
0: uno aborazado con más cosas.
1: Sí, con helado y todo eso. Sí. ¿Por qué se nos ocurre siempre eso?
0: Porque la única comida que no nos gusta es la poquita.
1: Exacto.
0: Dice Oscariño, saludos mis apreciados extraterrestres. Excelente día. En toda fiesta infantil no faltará la persona coda, que en vez de darte rebanadas de pastel como debe ser, así que mal me caen.
1: Láminas.
0: Dan laminitas de las más finas o embarradas de merengue del plato.
1: No, las embarradas de merengue no se dan en fiestas infantiles, pero sí las laminitas de pastel.
0: ¿Las laminitas?
1: No, laminitas.
0: Tampoco se dan en la fiesta.
1: ¿Te imaginas a la tía coda?
0: El after.
1: En el after sí.
0: En el after del bautizo sí se dan laminitas.
1: Sí, cuando de repente la prima de, ¿cómo se llama? De la que hace la fiesta, tal vez, pues sí, cuando están en condiciones. Pero te iba a decir algo.
0: No, pero sí me caen mal las personas que dan poquita rebanada de pastel.
1: No, sí, es un odio total. Pero hay gente que hasta parece que quieren cambiar el cuchillo por rallador. O sea, sacar como que lajitas.
0: Sí, es cierto.
1: Sea, y luego cuando traen
0: no,
1: frutas
0: si
1: arriba.
0: Lajitas, pues se va a regar, ¿no? Todo.
1: No, cuando traen frutas arriba,
0: ajá,
1: que incluso las frutas las parten. Para sí, que les quede. Digo, ¿qué?
0: Dame la mendita rebanada completa de durazno.
1: ¿Sabes quién sí sabe cortar muy bien el pastel?
0: La pastelera.
1: No, no, no, la pastelera nada más lo vende. Ella no lo corre.
0: Arita Viveros.
1: ¿A poco?
0: Ella es buena para repartir el pastel.
1: Pues cuando fue el aniversario de Exa que tuvimos aquí pastel, no recuerdo que haya partido ella el pastel. No, pues dejó que la consintieron también ella. Pues sí. O sea, digo, tampoco dice, voy a poner como si no fuera de las celebradas.
0: Mejor. ¿Para qué lo dijiste? Ahora va a ser la cortadora oficial de pastel de Exa.
1: Bueno, pero es muy buena porque la primera rebanada la corta para ella grandote la de
0: sí, sí soy también. ¿Qué dice Marquinhos? Bueno, si te parece, de una vez escuchamos las Fs.
1: Sí, y
0: es no, perdón, porque siempre. Marquinhos, olvídate. Marquinhos. Te decía el pronóstico. Mejor ponte a dar las efemérides para que.
1: Te ¿cómo? Las mando temprano ahí cuando estemos para sí. que las
0: digo, el pronóstico del clima.
1: ¡Vámonos!
0: Tin, tiri, tin, tin, tin, tin. Es que así empiezan luego sus audios.
1: Estoy viendo que está escribiendo. Ah, pero.
0: ¿Qué reprodúcelo, pasó? Jonás.
1: Pues sí, sí está sonando.
0: ¿Y por qué no suena ya?
1: No, no.
0: Ahí está.
2: Muy buenas tardes. Excelente mitad de semana. Hoy en el pronóstico tenemos una temperatura de 29 grados con sensación de 36 con un cielo seminubleado y viento de 15 kilómetros por hora. Y bueno, atentos porque puede ser que en estos días entre lo que es una tormenta que precisamente se dirige para las costas de Veracruz. Estamos atentos a cualquier cambio de temperatura y si va a llover,
0: pues va a llover.
2: Estar preparados. Bueno, eso sería todo por hoy y en todas partes, Pontex.
0: ¡Aplausos! ¡Aplausos! Oye, el fondo musical que tenía, ¿él lo inserta? Sí, o sea, ¿así lo manda?
1: Directamente. Dice que es el celulito Oscariño.
0: Me gusta.
1: Celulito Oscariño. Nada más le voy a dar la recomendación que... La respiración.
0: No, déjalo, suena como Mario Dom.
1: ¿Sí? ¿En
0: serio?
1: No
0: va a cantar solo para ti.
1: Para mí no ha cantado solito, pero agradezco.
0: No, es que Torreo Marquinhos, sí, no, está bien.
1: Me gusta mucho. Ha ido mejorando. Amigos, participen,
0: recuerden. ¿Qué dice? ¿Está todo bien en cabina? Sí, todo bien. ¿Y cómo supieron que siempre pido ese combo con Oscariño?
1: Ya ves, caray. Por acá tenemos más del tema extraterrestre del día de hoy. Es de gente coda hacerse el dormido cuando toca que pase la de la tanda. Sí, definitivamente. Si ya participaste, si ya te tocó tu número, ¿por qué te sordeas cuando toca para los demás?
0: Claro, qué gordo me cae esa gente.
1: No, yo conozco muchos. ¿Y sabes qué es peor? Cuando es la de la tanda, la que se pone el primer número y se pela. No es que me haya pasado, pero ahí está. Oye, la verdad es que sí, reutilizar los envases para guardar frijoles. Sí, es de gente coda.
0: En botes de helado.
1: Sí, definitivamente. ¡No!
0: Pero eso
1: no
0: tiene que ver con ser codo.
1: Sí, un poco.
0: Ser ahorrativo, quizás.
1: Sí, pero pues
0: ser
1: ahorrativo.
0: Pensar en qué puedes acumular. Digo, y pensar en qué puedes reutilizar esos botes.
1: Bueno, también tienes razón.
0: No creo que sea de gente coda eso. Ahí sí difiero.
1: Bueno, es que podrías comprarte un topper especial para eso, pero no. Y que se vea que sí son frijoles y que no te vayas con la ilusión de ¡ay, el yogur de fresa!
0: Yo creo
1: frijoles.
0: Que en toda familia mexicana lo he empleado por lo menos una vez en la vida, menos los que viven en la Riviera, por ejemplo, ¿no?
1: Mira, yo soy muy de la idea de que es bueno preparar en grandes cantidades para ir distribuyendo con el tiempo. Pero todos tenemos ese familiar que prepara, no sé, una olla enorme
0: que
1: de frijoles.
0: Que no sabe preparar para tres personas.
1: Ajá, que prepara enorme y siempre termina las sobras en el refri. Cosas congeladas por días que nadie más se come. Y eso sí me da tristeza. Uh-huh. Porque otras personas podrían comérselo.
0: No, y los niños de África que no están sin comer.
1: La primera vez que mi mamá me dijo eso, le contesté bien feo. Le dije, ¿y si se los llevas?
0: Ahí agarro un norte-sur.
1: Ahí le digo, pues es que yo no sabía dónde estaba África también. O sea, en ese entonces. Son
0: de Romero que parecen, ¿no? ¡Vámonos con música mejor!
1: Dice, van a aparecer paisanos ahí en el Partido México-Sudáfrica.
0: Y ya regresamos con... Ahora sí, las enfermeras, para que no se vaya. Sigues escuchando a los extraterrestres en todas partes.
1: ¡Ponte, Exa!

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0: salto tan abismal.
1: ¿Cómo era? Cuántico.
0: Podría ser. Nos venimos de Mon Laferte y después con He-Man de fondo. ¿Quién crees que haya movido más personas? ¿He-Man o Mon Laferte?
1: Pues yo creo que mover personas.
0: Digo,
1: el Puma. Sí, José Luis Rodríguez, porque decía, agárrense de las manos.
0: Sí, definitivamente.
1: Uno al uno conmigo. Y movían todo su cuerpo.
0: Quiero conectar esto, porque estoy seguro que el nuevo He-Man que está saliendo en la película sería fan de Mon Laferte. La cantaría todo pulmón, porque se ve que es de esos tipos sentimentales.
1: Mientras sea fan de Mon Laferte y no de Moonra, el inmortal, todo está bien.
0: En los Thundercats próximamente, no oficial, sabemos que va a haber un crossover.
1: Un crossover.
0: Esperemos, sí, hace falta, caray.
1: Regresamos. Son de la misma época.
0: Sí, y son del mismo sentimentalismo, porque son caricaturas americanas que buscan parecerse un poquito al anime, pero para venderte juguetes. Y vaya. ¿Tuviste algún juguete de Thundercats?
1: Ah, sí, claro, Leo, ¿no?
0: Sí, ¿tuviste tu Leo? Ah, cierto. De tu espada del augurio y tu mano.
1: Tuve la espada del augurio, exactamente, y la mano de Leo, ¿no? Que espanté a mis compañeritos, bueno, mis vecinitos, de que era la mano peluda.
0: ¡La mano peluda! Y ahorita ya no tienes la mano peluda, ¿verdad?
1: La mano no.
0: No, la mano no. No, definitivamente no. Yo sí, mira, la parte de arriba, nada más.
1: No, quiero mirar.
0: De la mano. Vamos a irnos rápidamente con las efemérides cortas de un día como hoy. Recuerda que tú también puedes aportar al 2293-01-1384. Y tenemos que hoy es 10 de junio. Muy buen día, ¿eh? En 1922 nace Judy Garland. En Minnesota, la legendaria actriz y cantante estadounidense, una de las figuras doradas de Hollywood clásico, inmortalizada para la cultura pop por el personaje Dorothy en El Mago de Oz.
1: Sí, pero qué traumadita.
0: Sí.
1: Y la grabación misma de ese Turbia. De esa película, es más, deberíamos hablar en Expediente Naranja un día de esas cosas, pues bastante fuertes y medias creepies que ocurrieron en torno a la grabación del Mago de Oz.
0: Con el simple dato de que la nieve artificial que usaron era tóxica.
1: No, sí, entre otras cosas. El hombre de hojalata. Hubiera estado mejor ponerle una hojalata real, ¿no?
0: O sea, no sellarle con candado.
1: Sí, no, sí sufrieron.
0: Sí, es algo un poco turbio. En 1965 nace Joy Santiago. Nace en Manila, Filipinas, el brillantísimo guitarrista
1: Manila,
0: principal.
1: Manila, ¿cuál Manila?
0: Manila.
1: Minilla.
0: No sé por qué, pero sí.
1: En Minilla, Alvarado.
0: Oye, que hubiera una ciudad que se llamara Minilla.
1: ¿Una qué?
0: Una ciudad completa.
1: Tlacotalpan, Alvarado.
0: No, o sea, pero ya se llaman Tlacotalpan.
1: No, ya sé, pero podría
0: Tlacotalpan de Minilla.
1: Tlacotalpan
0: de Minilla. Estaría bien buenísimo. Sí. Bueno, en Manila, Filipinas, el guitarrista de rock alternativo de la banda Pixies, su estilo disonante y angular con la guitarra definió el sonido del rock de los 80s y 90s. Inspirando más bien específicamente bandas como Nirvana y Radiohead.
1: Ya que estamos hablando de buenas bandas, fans de Linkin Park, un día como hoy, de 1977, y está cumpliendo años Mike Shinoda, que además de precisamente el vocalista. ¿Qué estás haciendo?
0: No, es que está atrás de alguien bailando.
1: Ok, me sacas de onda.
0: Perdón.
1: Pero bueno, además de Chester Bennington, pues obviamente Mike Shinoda creo que fueron los dos pilares de este concepto padrísimo que es Linkin Park y una de las mentes precisamente detrás de ese sonido new metal. Así que felicidades a Mike Shinoda.
0: Oye, te quiero preguntar algo, sinceramente.
1: Ya comí.
0: ¿Conoces alguna otra banda que haya definido también el new metal, aparte de Linkin Park?
1: Sí, claro, Evanescence.
0: Bueno. No, ya, con eso me mataste toda la descripción. Voy a seguir. Un día como hoy, pero en 2003 fue el concierto histórico de Paul McCartney en el Coliseo Romano. Cierre de su gira tras haber dado una noche antes un show acústico exclusivo para 400 personas dentro del monumento histórico. El ex Beatle ofrece un segundo y masivo concierto benéfico gratuito frente a más de 300,000 personas en las inmediaciones del Coliseo. Él sí puede decir que cantó en el Coliseo.
1: Y yo no puedo decir que he estado en ninguna de las dos cosas, ni en el Coliseo ni en un concierto de Paul McCartney.
0: Pero yo estaba alcoholizado, que es diferente.
1: He estado alcoholizado escuchando a Paul McCartney, eso sí.
0: Eso. En 2003, justamente en el mismo año, lanzamiento del álbum Sad Anger de Metallica. La legendaria banda de metal publica su polémico y divisivo octavo álbum de estudio, con un sonido crudo, sin solos de guitarra y con una batería con un característico tono de lata. El disco debutó en el número uno en más de 30 países. Y en ese entonces ya los de Metallica ya no se aguantaban entre ellos. Pasa mucho en algunas bandas. El Día Mundial de los Helados.
1: ¿Qué? Júralo.
0: Sí. ¿Cuál es tu helado favorito?
1: El lado oscuro.
0: Oye, sí deberían hacer como que temática de helados de Star Wars.
1: Claro.
0: ¿No? O sea, con licencias tienes el Yoda, que es de pistache. Podría ser.
1: O de limón.
0: O de limón. Bueno, yo siento que más pistache. Bueno, pistache sería Grogu, que es más clarito que.
1: Pistache, sí. Sí, Grogu. Estoy de acuerdo.
0: Y el del mandaloriano, ¿cómo harías el helado?
1: Ah, pues sabor. Es que es gris y.
0: Sí, no, pero podrías algo que caracterice. Pues, ¿qué helado le gusta más a los papás bigotones?
1: Ah, caray. Soy papá, pero no soy. Bueno, sí,
0: está bigotón. No te
1: resulta. A mí me gustan los sabores exóticos. O sea, guanábana, kiwi, maracuyá.
0: Podría ser de kiwi.
1: Mamey.
0: Bueno, mamey, porque sí está Pedro Pascal medio mamey. Entonces, podría ser. Y hoy es el Día Mundial del Bolígrafo.
1: Ay, déjame agarrarlo y felicitarlo. Lo tengo aquí en mi mano. Felicidades, amigo. Estaba escribiendo aquí unas notas.
0: ¿Sabías que también se le llama pluma atómica?
1: Ay, ay, ay, ni que fuera la pluma de la hormiga atómica.
0: Pero sí me suena a nombre superhéroe. Pero no, recibe el nombre por la bolita tipo átomo que tiene para que puedas escribir, justamente. Y un invento tremendo. Hoy también.
1: Yo pensé que la pluma atómica era lo que salía cuando estaba mal del estómago, la hormiga atómica.
0: Sí, se le salen unas plumas atómicas.
1: Plumas atómicas.
0: Que se escuchan en todas partes. Día Mundial del Modernismo. Ahí sí no entiendo ese tipo de arte. Una fecha dedicada a celebrar y valorar este movimiento artístico y arquitectónico de finales del siglo XIX y principios del siglo XX.
1: ¿Por qué no lo entiendes?
0: Pues es el modernismo, es eso que se ve como que raro. O sea, como que tienen diferentes formas, figuras geométricas. Y no, simplemente no lo entiendo.
1: Yo lo veo normal. Así de loca en mi mente, ¿no?
0: Podría ser, caray.
1: No es todo lo que sea moderno, ¿eh? No,
0: el modernismo en las consolas. Y más. Ah, no, oye, me están corrigiendo. El modernismo no es eso. El modernismo fue este estilo de pintura tipo Salvador Dalí.
1: Sí, pues ya sé. ¿Qué estabas diciendo?
0: Yo pensé que era la que tenía que ver con el estilo arquitectónico, que metían figuras al azar y trataban de ser un poco más grotesco, pero no, error mío. Y tampoco lo entiendo.
1: No, bueno.
0: No, pues son relojes derretidos, pero bueno, eso es muy bonito.
1: Eso no es muy moderno de tu parte.
0: Ahí lo tienen, amigos y amigas, 2293-01384. Si nos falta alguna efeméride, agréguenla a la lista. O si no, también díganos quién es el cumpleañero del día. Vamos a irnos con más música, recuérdalo en todas partes.
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0: seguimos en Tremendo Zafarrancho. Ahora con el minuto del águila. El águila de Veracruz venció 3-2 a Toros de Tijuana en el primer juego de la serie en el estado Beto Ávila. ¡Buenísimo! Hoy será el segundo de la serie, pero a las 7 de la noche. Ahí los estamos esperando. Tenemos promoción, ¿eh? Este miércoles 10 de junio, o sea, hoy es The Ladies Night. Mujeres gratis. Y mañana, jueves 11 de junio, jueves de compas, hombres al 2x1. Además, hay promoción, ¿eh? 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

0: Me encanta porque ya es como que el símbolo inequívoco de que vamos a echar chisme. Ya cuando la gente escucha a Jorge cantar el jingle.
1: Es como que cante mucho, nada más.
0: No, pero sí, con eso yo siento que ya más de una que otra señora, sí, más claro. Que otro señor, amigo, cuatacho, sale justamente de su recóndito escondite.
2: Su figura extraterrestre del Jonas y del Sosa con varias frases, entre ellas el para, pa, pa, pa, para. Aló, aló, aló, aloja, tardes. Y qué bueno que se quedaron, amigos.
0: Oye, el tuyo estaría con estos motorcitos por dentro para que mueva la mano mientras están. Sí, cool. Como los gatitos estos del emoji.
1: Estaría cool, si sí, es cierto.
2: Caray. Haga lo posible para venderlo, digo, regalarlo.
0: Regalarlo próximamente en su mercado más cercano. Lanzamos un muñeco al mercado.
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0: Oigan, amigos y amigas, Ángel Aguilar. Sin duda alguna, no figura muy polémica en los últimos años, por no decir algo. Ahora está haciendo tendencia de nueva cuenta porque el influencer, creador de contenido Hot Spanish, lanza la invitación para que ella participe en su próxima edición de La Mansión VIP. Vamos a ponerles contexto. La Mansión VIP es como la casa de los famosos, pero creada por un youtuber. Así de sencillo, transmitida 100% a través de internet. Durante una conversación en un podcast, el creador de contenido aseguró que la presencia del intérprete del regional mexicano generaría un enorme interés entre el público debido a todas las polémicas que ella ha ido amasando a lo largo de los años. Porque si bien la conocemos por cómo canta, porque canta muy bonito, conocemos lo que ella ha expresado en algunos medios, pues nunca la hemos visto directamente en fuera de personaje, por así decirlo, fuera del reflector, sino más en un estado más ella misma, más tranquila, que son diferentes cosas, ¿no? Según contaron durante la charla.
1: ¿No te has puesto a pensar que, ajá, hablando de nunca la hemos visto, nunca hemos visto juntas a, ajá, la Venenito y Ángel Aguilar?
0: ¿Real? ¿Coincidencia?
2: No lo creo.
0: Bueno, según comentaron durante esta charla, en este formato de transmisión 24 horas podría permitirle a la audiencia conocer una faceta diferente del artista e incluso empatizar con ella y hasta perdonarla a todas las que le están tirando
1: cajeta. No lo sé, Rick.
0: No, mira,
1: no creo.
0: Hot Spanish es bueno para endulzar el oído, pero sabemos la realidad.
1: No creo que sea una buena idea, de verdad. De verdad, creo que le puede ir peor. O no sé si todavía le puede ir peor.
0: ¿Quién sabe? Es que mira, si a gente muy querida que tiene montones de fans.
1: Es que es un volado.
0: Le ha ido
1: depende
0: como
1: en cómo juegues.
0: En este tipo de proyectos.
1: Hay quienes entraron funados, salieron librados.
0: Y al revés.
1: Y viceversa.
0: Bueno, el caso de Alfredo Adame, que nadie lo quería cuando entró a los diferentes, uh-huh, realities, y ahorita tiene un montón de fans.
1: Sí.
0: O sea, le fue muy bien.
1: Al revés de Ricardo Peralta.
0: Ajá, Ricardo Peralta tenía una comunidad muy sólida y pues se le estrelló. La propuesta surgió mientras hablaban sobre la segunda temporada de La Mansión VIP, reality que ya fue confirmado para finales de este 2026 y que se convirtió en uno de los fenómenos digitales más vistos en México gracias a las transmisiones en vivo y participaciones de influencers y figuras mediáticas que, aparte de todo, lograron algo inédito en el mundo del espectáculo. Esto lo quiero agregar yo. Le ganaron una demanda a Endemol. A Endemol México.
1: Mira nomás.
0: Sí, pues los querían demandar por, pues obviamente el formato es igualito, uh-huh, igualito.
1: ¿Pero por qué no procedió?
0: La Casa de los Famosos. Porque a fin de cuentas no puedes registrar un proyecto, un concepto de proyecto.
1: Encerrar solo gente, los nombres, las secciones, las...
0: Sí, o sea, encerrar gente en una casa no puede ser de tu propiedad porque es algo que se ha hecho durante años.
1: Sí, malo que se hubiera llamado así el cuarto cielo y el cuarto infierno.
0: Sí,
1: o sea, este tipo de cosas.
0: Ahí sí le hubieran puesto una
1: demanda. ¿Tienen nombres de cuartos?
0: No.
1: ¿Los de ahí de la mansión?
0: Equipos sí tienen, equipos, pero dividir por equipos los teams tal, tampoco lo puedes, digamos, patentar. Es algo que ocupan no solo en este tipo de
1: nosotros
0: formatos.
1: Nosotros vamos a lanzar nuestro reality y va a ser la habitación naranja.
0: La habitación naranja.
1: ¿Así se va a llamar?
0: Y van a ser backrooms naranjas.
1: Backrooms, qué miedo.
0: Oye, estaría
1: ahí
0: padre.
1: Grabamos en el IMSS, exacto.
0: No. Qué miedo. Bueno, muchos medios sacaron esta noticia como la posible participación de Ángela, pero sigue siendo un posible muy lejano, porque
1: yo
0: a fin
1: no
0: de cuentas
1: no lo creo.
0: Está difícil. Digo, más en cómo quiere cuidar ahora Pepe Aguilar la imagen, uh-huh, de todos los allegados a él, incluido Cristian Nodal.
1: ¡Meta a Venenito!
0: Sí, digo... Una por otra.
1: Oh, sí.
0: O sea, a fin de cuentas, hay similitudes, no nos quejaríamos. Digo, nomás que la Benito no cante y con eso me conformo.
1: Y en una de esas canta mejor, ¿no?
0: No. Digo, también surgió la idea de poder invitar a alguno de estos proyectos a Cristian Nodal, que ya se le han hecho invitaciones. Uh-huh. Porque recordemos que se le hizo invitación a La Granja, se le hizo invitación a una temporada pasada de La Casa de los Famosos y él
1: no, ya
0: ha
1: tenía granja,
0: el proceso,
1: porque, pues, como es acá.
0: Bueno, se le hizo invitación a La Granja que salió del programa, porque a La Granja de Pepe Aguilar se ha ido muchas veces. Y esa ya no se le vibra. Firmó un papel que no lo deja librarse de ello. La pregunta es, ¿ustedes creen genuinamente que sería una buena idea entrar a este tipo de proyectos para limpiar tu nombre?
1: No, ¿y por qué no?
0: Sí, no, ¿y por qué no? ¿Y cuántas semanas le das para que se acabe? Digo, económicamente sabemos que les va muy bien. Digo, yo también quisiera un salario de 100,000 semanales. Digo, no voy a mentirles, pero sí es exponer mucho tu vida. Lo mismo dijeron los de La Cotorrisa, de mejor...
1: Mejor a Jonas y a mí.
0: Pero La Cotorrisa...
1: También.
0: Ahí lo tienen, señoras y señores. 2293-01384. Comenten al respecto. Mientras tanto, nos vamos a ir con más buena música. No se vayan. Hoy es miércoles de cine. Más al rato llega Chef Machete en todas partes.
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0: Amigos, amigas, estamos de regreso en Los Extraterrestres. Les mandamos un súper abrazo a toda la banduki que nos viene escuchando, pero en especial en este caso a Uriel y Rafael, que están por casarse. Felicidades, que contraigan buenas nupcias. Saludos para Tania también, para José Luis, de parte de Verónica. Qué bonito, haciéndonos parte aquí en la frecuencia naranja. Que les vaya muy bien, que disfruten. Y ahora sí se puede decir, aquí hay amor. Amigos y amigas, seguimos con más buena vibra a través de la frecuencia naranja, pero en esta ocasión te vamos a informar de algo que a ti te va a convenir. ¿Te gustaría asistir, escucha bien, el 12 de junio al juego del Águila de Veracruz versus Zaraperos de Saltillo?
1: ¡Anda la osa!
0: Pues lo único que tienes que hacer en este momento es mandarnos una captura de que nos sigues en Instagram, así tal cual, @exaveracruz. Ahora sí, mándanos una captura de que nos sigues en Instagram y ese es el primer paso para poder ganarte tu Exapass, que en este caso no es doble, no es personal, es un Exapass triple para que tú y otras dos personas se vayan a disfrutar, por supuesto, del juego del Águila de Veracruz. Decíamos por acá, puede ser si te quieres llevar al primo, al amigo, a los hermanos, al novio y al amante, como tú quieras. Digo, aquí no juzgamos, el chiste es que vayas a disfrutar en el estadio de béisbol Beto Ávila. En la siguiente intervención vamos a estar lanzando la dinámica completa, pero en este momento queremos que a través del 2293-01384, nuestro WhatsApp, nos mandes la captura de que nos sigues en Instagram. ¡Vamos con más! ¡Es momento de escuchar!
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0: Señoras y señores, estamos en épocas de mundial. Sin duda alguna, todo lo que representa que México vuelva a ser sede es mucho. Pero ¿sabías tú que hubo un momento del mundo del destino que una de las figuras más representativas, Cantinflas, por supuesto, el personaje creado por Mario Moreno, fue considerado como la mascota que podría ser la mascota oficial de el Mundial México 86. Déjame te cuento cómo estuvo todo este zafarrancho, Vamos a irnos rápidamente. Resulta que en ese entonces, en los 80s, estaba muy popular una caricatura donde representaban a Cantinflas, que la verdad estaba muy padre, que también era el mismo diseño que usaban para los cómics. Y era muy popular, muy popular. Ahí fue cuando en 1985 Mario Moreno fue presentado justamente en marzo como la imagen oficial de lo que sería el torneo. La idea era básicamente mostrar una versión caricaturizada del legendario comediante vistiendo el uniforme de la selección mexicana, siguiendo la tradición de Juanito, la mascota que representó al Mundial de México en los 70s. La elección parecía perfecta, Cantinflas era una de las figuras más populares y querida del país. Sin embargo, pues hubo unas cuestiones, dijeron, unos pedillos. Apenas 12 días después del anuncio, todo cambió. De manera inesperada, los organizadores decidieron retirar a Cantinflas y presentar una nueva mascota, Piqué, un chile jalapeño sonriente que rápidamente se ganó el cariño de los aficionados y terminó convirtiéndose en un símbolo de los más recordados de aquella Copa del Mundo. Lo más curioso es que hasta el día de hoy, pues nunca se había explicado oficialmente por qué se tomó la decisión de reemplazar a Cantinflas. No se había dicho hasta que el nieto de Cantinflas habló. Resulta que la prensa empezó a ponerle el pie a Cantinflas. ¿A qué me refiero? Empezaron a hacer notas periodísticas muy seguidas sobre lo incorrecto que era usar a alguien como el personaje de Cantinflas, que supuestamente se burlaba de la clase obrera y bla, bla, bla, para ese tipo de cosas. Sí, en ese entonces ya estaban con esas mafufadas. ¿El problema cuál era? Que solo los periodistas y la clase alta era la que se quejaba de eso. Toda la gente a pie estaba muy contenta, por lo que Mario decidió darle fin a esto. Mario Moreno fue el que dijo, no, el propio Cantinflas fue el que dijo, vamos a dejar esto fuera de foco, no tenemos por qué ponernos a pelear con la misma audiencia, ¿saben qué? Yo no quiero meterme en problemas. Y así fue, justamente, como se decidió que Cantinflas no fuera parte de la contienda mundialista. Vaya, vaya, vaya. La verdad es que hubiera estado padre, aunque también voy a ser honesto, el chile jalapeño Piqué, pues sí, se volvió muy popular, ¿eh? Muy popular. Y sí representó algo que era muy mexicano. El picor, la acidez, por supuesto, de todo el pueblo. Vámonos con más música, siendo las 2 de la tarde con 36 minutos. 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
1: Vamos a comerciales.
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17: Las 2:42.

0: Amigos, amigas, de regreso en los extraterrestres, alce la mano quien quiere llevarse boleto para disfrutar del juego del Águila de Veracruz de este 12 de junio versus Zaraperos de Saltillo. Si tú quieres formar parte de este gran juego y apoyar al equipo veracruzano de béisbol, el Águila de Veracruz en el Beto Ávila, esta es tu oportunidad. Les dije, nada más necesitamos primero una captura de pantalla de que nos siguen en Instagram, @exaveracruz. Y después de esto, tienen que contestar una pregunta muy sencillita. Es más, me pueden mandar la respuesta en nota de voz. Así de fácil, así de sencillo. La pregunta es, ¿cómo se llaman las dos mascotas oficiales del Águila de Veracruz? Tanto la varonil como la femenil. Así de sencillo. En nota de voz, agrégame también la clave naranja. Te la debes de saber, la que empieza con ento. Y lo demás no te lo revelo porque tú ya lo tienes que saber. Y si eres el primero en enviarlo de manera correcta, el acceso triple, sí, Exapass triple, es tuyo. Así que advertidos ya están, mis amigos, mis amigas. En los extraterrestres nos encanta consentirlos. Vámonos con lo que viene.
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1: Amigos, amigas, llegamos a una chismecha que tiene que ver con el mundo del cine. Idris Elba, conocido por ser uno de los actores afroamericanos más, bueno, no afroamericanos, porque él es, si tengo entendido inglés, más bien afrodescendiente, que es la palabra clave. Él es uno de los actores más reconocidos a nivel mundial, no solo por su voz, por su forma de actuar y por ser uno de los héroes de acción más conocidos a lo largo y ancho del planetoide. Pues bueno, en los últimos años se ha estado especulando que él podría interpretar al nuevo James Bond. Sin embargo, el actor británico volvió a dejar en claro que no está interesado en el papel. Pues es que, canijos, es una gran responsabilidad. En una reciente entrevista que tuvo con la revista GQ, Elba aseguró que el famoso agente 007 no debería modificarse para adaptarse a tendencias actuales y consideró que muchos espectadores alrededor del mundo no aceptarían fácilmente a un actor de color interpretando al personaje. Él dijo sí, pero con una voz mucho más gruesa y seductora, obviamente. Bond fue creado tal y como fue creado por una razón.
2: Tengo una pregunta.
1: A ver, ¿cuál?
2: ¿Pero de qué color?
1: ¿De qué color? Pues del que quieran.
2: Porque si era azul, interpretan un avatar, ¿no?
1: No, no, es que ahorita es de color rojo porque interpreta nudillos en Sony. Bueno, la verdad es que el actor, él lo ha dicho en varias ocasiones, es muy difícil adaptar personajes que llevan mucho tiempo en la cultura popular. El protagonista de cintas como, bueno, de series como Luther, explicó que James Bond es una franquicia global y que existen mercados internacionales donde una versión diferente del personaje podría no ser bien recibida. Pero vamos a ser claros en algo. ¿Tú crees que Idris Elba sería un buen James Bond? ¿Tú crees que podría interpretarlo bien?
2: ¿Quién es Idris Elba? Nada, es cierto. No, es broma. ¿Sabes? Aquí me recuerda, y uno de los personajes que me gustó fue en Suicide Squad.
1: Sí.
2: De Idris Elba.
1: Deadshot, ¿no?
2: De hecho, es que pues ya ves que era muy igual al personaje de
1: Peacemaker.
2: De Peacemaker. Sí,
1: solo que en diferente tonalidad. De humor.
2: Pues, sí, ya fuera de cualquier broma que no es racista, pues yo creo que sí. ¿Por qué no podría ser un buen James Bond?
1: Yo pienso también lo mismo.
2: O sea, entiendo el asunto de el color, pero
1: es que
2: impone.
1: Hay actores que no importa cómo cambien el personaje, la gente los quiere y podrían ser un sí.
2: Ajá.
1: Está Idris Elba, que es muy querido por la gente.
2: Pero a ver, aquí ya encontramos la controversia.
1: Ajá.
2: ¿Por qué si no le ponemos un pero a Idris Elba, si le pusimos un pero a la Sirenita?
1: Pues la verdad es que, más que otra cosa, por la adaptación. Estuvieron más centrados todo en el, ¿cómo se llama?, el color de la actriz que realmente en la historia. Uh-huh. Y eso fue lo que le pegó. Si es una buena historia, no hay problema. Altera lo que quieras.
2: ¿Cómo se llama J.C. Morgan? El de
1: ajá. ¿El de qué?
2: La serie de zombies, ¿cómo se llama?
1: ¿De zombies? Uh-huh. A ver, déjame buscarlo porque
2: The Walking Dead. ¿Cómo se llama el actor?
1: Jeffrey Morgan.
2: Él también podría ser un buen James Bond.
1: Sí, es que mira, yo siento, ¿sabes cuál sería el problema? El único problema con Idris Elba, que es muy musculoso. Yo creo que James Bond tiene que ser más discreto. O sea, que si estás en un edificio o en una aglomeración

0: Podría entrar tras la salida de Daniel Craig después de No Time to Die. Los productores continúan buscando al actor que tomará el relevo como el nuevo agente 007. ¿Sabes a quién están poniendo como, digamos, guionista y director para lo que podría ser la nueva saga?
1: Al hijo de Chespirito.
0: No, aquí. Tan interesante. Denis Villeneuve, así se llama. Para los que no sepan, él estuvo trabajando en Dune. Durante un tiempo, y el guionista sería Steven Knight, que fue el creador de Peaky Blinders. Uh-huh. O sea, para darle un tono un poquito más tosco, uh-huh, a lo que sería la saga. Todo esto es puro guión, todavía no hay ni fecha ni nada para la siguiente entrega de James Bond. Yo digo que Taron Egerton.
1: Puede ser, puede ser.
0: Lo estoy poniendo en todas las quineras de todos los papeles que tienen que ver con acción. Es buen actor. Tiene su talento. O Channing Tatum, ya, para darle un toque más humorístico al personaje. ¿O tú qué opinas?
1: Yo opino que alguien latino.
0: ¿Alguien latina?
1: Alguien latino.
0: Ah, yo pensé que tú sí latinabas.
1: Alguien latino. Lávate las orejas, que andas sordo, Jonas.
0: Pues alguien le ha de atinar a la selección. Un latino, ¿quién estaría bien?
1: Diego Luna.
0: ¿Diego Luna?
1: Diego Luna es todo.
0: Bueno, sí. Sí. Podría ser.
1: Gael García Bernal.
0: O que los dos salgan. Así definitivo. Uno es el agente y el otro, es
1: el doble.
0: ¿El cómo?
1: El doble.
0: ¿Estás
1: sordo o qué, Jonas? Bueno, en lo que Jonas se va a limpiar las orejas, vámonos con música.
0: Es que te juro que escuché el noble. Pues si es noble, poquito apoya mucho a la gente. Vámonos.
1: Un regalito para Jonas, unos hisopos, por favor.
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2: Señoras y señores, nos dieron las 3 de la tarde con 6 minutos. Gracias por estar al pendiente con nosotros y por mandarnos sus mensajes a través del WhatsApp, el 2293-0113-84. Amigos, amigas, los queremos invitar a que nos sigan también en redes sociales, @exaveracruz, así estamos en Instagram, más de lo bueno también a través de nuestra plataforma. Y es momento de presentar, ahora sí, al invitado de cada miércoles que hace un espacio en su agenda, bastante, bastante apretada, por supuesto,
3: porque los invitados, es de la familia, él también tiene un departamento aquí cerca.
4: Ya estoy a la de traerme una cobijita aquí para quedarme a dormir ya.
2: No, sí, sí hace falta varias almohadas acá, las pantuflas afuera, para que se vea. Chef Machete.
3: ¿Ahora qué prefieres, una chaqueta por el frío o una pantufla?
4: Es que la chaqueta tanto con frío con calor cae muy bien. Entonces, sí, no, de hecho. Sí, es que hay unas y mangas por eso.
2: No, pero también que tener una pantufla cuando hace frío, cuando hace calor, es bueno.
4: Que estén limpias, sí.
3: La pantufla generalmente quita el frío.
4: Sí,
2: claro. Sí, sí. Ya sea una o el par.
4: Bueno, sí, el par.
3: No se metan en problemas. Mientras se enteren ellas, todo está bien.
4: Sí.
2: Señoras y señores, Chef Machete, miércoles de cine. Lo espera la amable feligresía de los extraterrestres, ¿cómo no? Y hoy traes un tema bastante interesante que tiene que ver con estas series animadas que están pensadas en los que ya tenemos pelos, ¿sí o no?
4: Así es, pues fíjate que yo creo que a nosotros que crecemos, sobre todo los de 30 y más, que crecimos con la televisión, que la televisión, bueno, no nos educó, pero sí una gran parte, pues no nos desapegamos del todo de las caricaturas, ¿no?
2: Eso es real.
4: Entonces, pues, afortunadamente al día de hoy ya hay bastantes opciones para poder seguir disfrutando de una buena serie animada sin sentir la vergüenza de que sean animadas, porque cuando te dicen, ¿cómo que ves caricaturas? No.
2: Caricaturas. Vela,
4: es una serie. Adulto. Es una serie animada, adulto. Sí. Vela y vas a ver que no son caricaturitas. Tiene un trasfondo muy importante, ¿no?
2: No, y además creo que vivimos en una temporada donde las caricaturas para adultos, las series animadas para adultos, han tenido un nuevo revuelo y sí. Ya no son solo caricaturas groseras por ser groseras. Ya
3: hay canales completos de puras de estas caricaturas, por así decirlo.
2: Pero ya más pensadas las tramas, de hecho, ya no es solo el chiste fácil, ya no es solo que salgan cosas como gente encuerada, sino que ya te atrapan. Es que antes era eso, tú te metías en los primeros años de Adult Swim y era o chistes groseros de gases o encuerones y listo.
4: No, fíjate que a mí me tocó, tenía como 8 años, había un canal en un sistema de cable satelital que, bueno, no sé si siga existiendo, pero se llamaba el canal El Locomotion.
2: Sí, me acuerdo.
4: En Locomotion, sí, de hecho. Pues ahí conocí series para adultos, ahí fue donde vi por primera vez South Park, y ya más noche pasaban series anime, pero pues muy subidas de tono. Sí, ya.
3: Más hagan de cuenta Las Gatitas de Porcel, pero en animación.
4: En animación, sí,
2: ¿A poco se puede eso con el tentáculo? ¿A poco? Bueno, ¿con qué vamos a empezar?
4: Híjole, pues mira, vamos a hacer un pequeño top de las series que les recomiendo que vean, y vamos a comenzar con una que me encantó. Esta serie es creada por el mismo creador de Samurai Jack, esta serie animada de Cartoon Network.
2: Kirill Tartakovsky, ¿no?
4: Andal, tiene un nombre así medio. También ha hecho las películas de Hotel Transilvania.
2: Ajá.
4: Bueno, él hizo una serie para justamente Adult Swim que se llama Primal.
2: Corrijo, Gendy Tartakovsky.
4: Gendy Tartakovsky, tiene nombre como de que estuvo con Beethoven tocando en alguna sinfónica, ¿sí, no?
2: O de agente ruso.
4: Sí,
2: también.
4: De la KGB, ¿no? Entonces, esta serie de Primal es una belleza, o sea, es una belleza. Es una serie que, al igual que Samurai Jack, no sé si recuerdas, carece de diálogos realmente.
2: Sí, en su mayoría.
4: En su mayoría, en Samurai Jack habla muy poquito. Solamente los personajes secundarios son los que interactúan, pero el personaje principal muy poco, ¿no? Bueno, aquí en Primal nadie habla. ¿Por qué? Porque trata de la historia de un cavernícola que ya se encuentra en una etapa donde ya estaba el mundo avanzando y evolucionando, y prácticamente era de las pocas familias que quedaba con esta vida de nómada, por así decirlo, ¿no? Conoce a partir de ciertas cosas que pasan muy, muy lamentables, conoce a un dinosaurio también, ya de los pocos dinosaurios que quedan, y van formando un vínculo de amistad muy padre mientras van pasando por distintas aventuras. Pero a ver, esto no es una serie bonita, ¿eh? Tiene bastante gore, tienen peleas y además un trasfondo sin decirte ni una sola palabra, transmite muchísimos, muchísimos sentimientos muy, muy fuertes.
2: Además, la serie combina drama, combina magia, muchas cosas que no pensarías ver en una serie de este tipo.
4: Sí, no, la verdad, y es que logran meter diferentes tipos de civilizaciones antiguas mezcladas con dinosaurios. Bueno, es una locura. Hay un capítulo, voy a dar un spoiler en específico que me encanta, que es donde hay unos dinosaurios que por algún error por ahí natural se empiezan a infectar de una especie de virus y empieza a ser como un brote zombie de dinosaurio zombie. Está muy bueno ese capítulo, buenísimo, buenísimo. Digo, todos están muy buenos. También otro que quiero mencionar es un capítulo donde ya se ve en el futuro unos caballeros, por así decirlo, por ahí de 1930 más o menos, que pues ya ves que pues hay muchos que eran estudiados en el tema y hablaban justamente sobre el hombre, ¿no? Ajá. De cómo el hombre fue que evolucionó y perdió esta parte salvaje o animal para el instinto de supervivencia. Ellos ya están como que filosofando y eso, y pues para eso un paciente de un hospital psiquiátrico se escapa y llega a esa casa a atacarlos a ellos, y se ve ahí como una involución de ellos hasta llegar a su punto más bajo, de lo más salvaje, para poder sobrevivir, para que este tipo no los matara, ¿no? Está muy bueno, o sea, la verdad, véanlo, no tiene pérdidas, de las mejores series que he visto.
2: Justamente, y bueno, también hablando mucho de que vino junto con una ola grandísima de regresos de creadores de series.
4: De series,
2: que sí, de repente sí, sí, se aventaron a hacer otros proyectos, como decías, creador de Samurai Jack, que también la última temporada de Samurai Jack, que ya fue para adultos, también tiene ese estilo un poco más.
4: Sí.
2: Que sí es adulto, pero también melancólico, donde aunque sí salen las cosas bien, sí te deja un punto de tristeza de lo que se perdió. Sí.
4: No, y a ver, es que Samurai Jack desde el inicio no era tanto para niños, ¿eh? Yo me acuerdo que de niño no me llamaba tanto la atención, pero ya que la volví a ver de grande dije, no manches, ¿de qué me perdí, no?
2: Yo solo me acuerdo del juego que había en CartoonNetwork.com para poder entrenar y convertirte en Jack, justamente.
4: Yo cómo me la pasaba en esa página jugando, sí, de antes, ¿eh? Me gustaba mucho un juego de peleas de los Teen Titans.
2: Ah, también.
4: Está buenísimo, buenísimo.
2: No, hombre. Oye, tenemos otra, que esta sí quiero yo dar la apertura.
4: Sí, claro, claro.
2: La serie de Invincible o Invencible, el que todos
3: ven. Oyota.
2: Definitivamente. Mira, la verdad es que vamos a decirlo con todas sus letras. Es una de las mejores adaptaciones de un cómic. ¿Por qué? Porque hace más profunda la historia. El cómic era muy bueno, pero también hay que considerar que tenía sus bajas. Robert Kirkman, quien es co-creador de esta obra, le puso una especie de corazón a partir de un fallo. La historia trata de un chico que es hijo de uno de los más grandes héroes y que de repente pues descubre que también tiene poderes poco a poco, y de repente desaparecen los más grandes héroes y todo apunta a que el que fue perpetrador de esto fue su padre. A partir de ahí varias cosas empiezan a pasar, descubre que pertenece a una nación multiversal, y el rollo de esta serie es que no se enfoca en los superhéroes, sino en el drama personal de cada quien. Cuestiones psicológicas, traumas, aquí las cosas tienen consecuencia. Nada de que con un gran poder, una gran responsabilidad, ya todo se me fue de la vida. No, realmente se contempla cuestionarse la percepción de heroísmo. ¿Qué es más heroico? ¿Arrestar 1000 veces al villano que se va a salir? ¿O acabar las cosas de raíz?
4: De raíz.
2: Una serie que cuenta con grandes cantidades, litros y litros de sangre, definitivamente, si te gustan ese tipo de batallas, entre otras tantas cosas.
4: Sí, no, la verdad es que es súper recomendada, y como dices, ¿no? A pesar de que es una serie superhéroes muy colorida, pues sí te puedes engañar pensando que es una serie más para niños, pero no, la verdad es que trae un trasfondo bastante, bastante grande.
2: Y lo bueno es que se burla del mismo género de superhéroes, la verdad.
4: Sí, sí, sí, así
2: muy
4: es.
2: Muy bueno.
3: Oye, no sé si vengan el Todd Machete ahorita ya para ir a música, pero han hecho en versión animada Memín Pinguín.
4: Uy, buenísima. El crossover con Dorito, no, hombre.
3: Estaría muy bien, digo yo, ¿no?
2: Yo digo que sí aplica, pero bueno, amigos y amigas, ustedes pendientes, vamos a irnos con más música, regresamos en un momento más, no se lo pierdan, estamos en Cinexa, recuérdenlo en todas partes.
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22: Las 3:22.
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1: Amigos y amigas, estamos de regreso en La Frecuencia Naranja, siendo las 3 de la tarde con 25 minutos. Antes de irnos de lleno con más del tema de Cinexa, ¿qué creen? Nos dijeron por acá que tenemos otro acceso triple, otro acceso más triple para el juego del 12 de junio, justamente de el Águila de Veracruz versus Zaraperos de Saltillo. Si quieres llevártelo justamente, ahorita, mándanos un emoji que tenga que ver con el cine. Un emoji que tenga que ver con el cine para saber que estás aquí participando. Y después te lanzamos justamente la pregunta que deberás responder para podértelo llevar. Dicho esto, ahora sí, vamos de regreso. Chef Machete, justamente el día de hoy el tema es caricaturas, series de animación para adultos.
2: Para adultos, así es. Y ahora vamos con la otra que también fue una grata sorpresa, porque sabemos que generalmente ¿cómo se llaman? Los películas o series basadas en videojuegos no siempre salen tan bien, ¿no? Esta es una de esas pocas excepciones, y me refiero a la serie de Arcane, sí. Basada en este videojuego de League of Legends, o LOL, como le dice la chaviza.
1: Pero yo lo confundía con la risa esta, sí, el LOL. Pero bueno, es una buena serie, más que nada porque League of Legends es un juego que lleva años con nosotros, pero nunca se había adaptado parte de su historia, parte de lore. Y esto le da un sentido a algunos personajes. Cambia otras cosas, pero sí es bastante atractivo en la historia como tal. Se volvió todo un fenómeno y mucha gente quería empezar a jugar el juego por ver la serie. Y todos los que jugábamos el juego le decíamos, no lo hagas. Aléjate del juego si respetas tu vida, tu vida personal. Sí. ¿A ti qué te pareció?
2: La verdad es que sí, yo no he jugado nunca League of Legends, jamás he tocado el juego ni nada, o sea, más o menos sé que es de estos juegos de 4 contra 4 y esas cosas, ¿no? Pero nada más hasta ahí. Entonces, para mí fue como alguien muy ajeno a esto, a la cual llegué a ver la serie y me sorprendió bastante esta historia, que tal vez sí hemos visto cosas parecidas antes, ¿no? De esta diferencia de clases sociales, que un hermano está en una y el otro en otra, ¿no? Entonces, obviamente ya las añadiduras que le han puesto en cuanto a acción y el desarrollo de los demás personajes, pues me parece pues una serie bastante buena, la verdad. A mí sí me gustó mucho.
1: Y que atrapa, conozcas o no conozcas la franquicia.
2: Sí, realmente sí, es una muy, muy buena.
1: Vámonos con la siguiente, que me llama bastante la atención que la pusieras hasta aquí en el top, porque es una muy buena serie para los que crecimos con la generación FX, justamente.
2: Sí, El Rey de la Colina.
1: Of the Hill.
2: Para mí es lo que los Simpson realistas, así, o sea, realmente es una serie más de una familia americana. Esta es una familia americana ubicada en alguna parte de Texas, pero a diferencia de otras como los Simpson o los Picapiedra o Padre de Familia, pues esta está más centrada en un poquito más a lo realismo, a situaciones humorísticas, sí, pero mucho más realistas, ¿no? Tenemos por ahí una versión de Homero Simpson, que pues no es tan tonto, pero tampoco tan inteligente. Por ahí tenemos también la versión de Bart, que pues este parece más Rafa Gorgori que Bart.
1: Sí, la verdad, sí. Ese está medio ñoñástico canijo,
2: sí,
1: ¿eh?
2: Sí, pero creo que es lo más realista como una familia americana, o sea, siento que los representan bastante bien, y la verdad es que también yo los veía de más chico, lo veía porque luego no había otra cosa que ver y realmente no lo entendía. Pero ya ahorita de grande ya es completamente algo que dices, no, pues sí, sí está chido.
3: Que hay de cierto, Machete, que hay un tributo, hay un episodio a la película de Secreto en la Montaña, y que se llama Secreto en la Colina.
2: No, pues hay muchos secretos en la colina.
1: Hay secretos. King of the Hill ha hecho muchas cosas bien. En la última temporada hicieron que los personajes tuvieran un salto de tiempo, algo que no hacen las series, no acostumbran. Los ya más grandes, y sí siguen representando a la familia norteamericana, con todo lo que ellos dicen que no son, pero todos sabemos que sí son.
2: Que sí son, sí. De hecho, han tenido apariciones, cameos con los Simpsons, con Padre de Familia, o sea, ahí han aparecido.
1: Hasta en Fortnite,
2: o sea, sí, la verdad es que, digo, no es una serie a lo mejor tan popular, a lo mejor aquí en México o en Latinoamérica no es. Sí tiene presencia, pero no pegó tanto a comparación de otras, pero yo considero que si la ve alguien de mi edad, un 30 y más, sí se va a sentir identificado en muchos capítulos.
1: Perfecto, la siguiente, justamente todos la conocerán, se trata de
2: nada más y nada menos que es padre de familia con el buen Peter Griffin, que esta serie, híjole, llegó a revolucionar, cuando estaba, llegó en una época donde los Simpsons todavía seguían dominando este escaparate de las series para adultos, y llegó con más irreverencia, con menos censura, y pues obviamente fue una serie pensada justamente para los canales de cable. Los canales de cable pues son un poquito más abiertos, ¿no? A groserías y a cosas así no tan comunes.
1: Vamos a decirlo con todas sus letras, sí trataron de replicar lo que se logró con los Simpsons, pero sí saliéndose un poco más de la línea.
2: De la línea.
1: En un principio sí era como que la misma fórmula, el padre era alguien ridículo, había una consecuencia, pero después dijeron, no, ¿por qué quedarnos ahí? Y se alejaron por completo de lo que era la fórmula Simpson para hacer su propia fórmula. Aparte, hay un gag que mucha gente no sabía. El creador se enojó con la voz original de un personaje, del personaje de Meg, porque dejó, la primera voz dejó en malos términos la producción de la serie. Okay. Así que decidieron, como gag chistoso y como pues él en venganza, siempre le iban a hacer chistes malos y burlarse de Meg.
2: Hacerle la vida imposible a Meg.
1: Sí.
2: Sí, no, y a mí lo que me gusta mucho de Padre de Familia es la habilidad que tiene de parodiar otras series o hacer referencias a otras series. Para mí, yo siempre lo he dicho, es la versión animada de las películas de Scary Movie, o sea, son muy buenos para hacer referencias. Incluso para mí una de las mejores producciones audiovisuales de series animadas es toda la trilogía que se aventaron de Star Wars con los personajes de Padre de Familia, ¿no? La verdad es que sí me parece un aire fresco a este tipo de series de familias, series animadas para adultos.
1: Le saben hacer a la parodia, le saben, Luisito, le saben.
2: Sí, sí, sí, le saben.
1: En el número 5 tenemos a Futurama.
2: Futurama, una gran serie. Fíjate que yo siento que Futurama es muy infravalorada aquí.
1: Sí, no ha tenido el mismo alcance, pero también tiene que ver que, aparte de que es del mismo creador de los Simpsons, ha peleado mucho con la sombra de su hermano mayor, o sea, de los Simpsons.
2: Con los Simpsons.
1: O sea, como que siempre es la comparación cuando son dos obras completamente diferentes.
2: Sí, claro.
1: Una es ciencia ficción al 100%, y la otra es la clásica familia americana.
2: Sí, una sitcom, por así decirlo, ¿no?
1: En este caso, lo que estamos viendo es a un equipo del futuro de repartidores que se encuentran peripecias porque son muy malos haciendo su trabajo.
2: Haciendo su chamba.
1: Uno de los tripulantes, quien funge como protagonista la mayor parte del tiempo, es una persona que viene de nuestra época, que se quedó congelado. Y de por sí nuestra época era sonso, en esa época del futuro mucho más, porque mucho no entiende más. Nada.
2: No entiende nada, sí. No, la verdad es que yo siento que fue una serie que fue evolucionando. Yo recuerdo sus primeros episodios y era más pegado a la ciencia ficción fantasiosa. Y ya siento que ya los últimos temporadas ya es algo como lo que vemos ahora como con Rick and Morty, ¿no? Que muchas veces utilizan bases reales científicas para hacer chistes y dar explicaciones. Uh-huh. Que la verdad unos son muy inteligentes y si los analizas dices, no manches, o sea, sí se buscaron algún científico o algo para hacer esta broma, porque son muy inteligentes muchas de los chistes.
1: Además, si quieren ustedes llorar, ahora sí, completamente a chorros, busquen el episodio del perrito si mordiera.
2: Ah, la madre, sí.
1: Te rompe el corazón, sí, también. Sí, no. Y para que un tipo de serie así logre llegar a eso, es porque hicieron muy buen trabajo.
2: Sí, la verdad es que sí. Tiene de todo, o sea, todos identificamos el famosísimo muerte por snus, ¿no? Que muchos sí quisiéramos, ¿no? Pero vaya, tiene la verdad muchos chistes, y muchos gags que vale la pena que lo vayan a ver, y créanme, es una serie muy infravalorada cuando la lleguen a ver y se van a dar cuenta el por qué.
1: Aparte, creo que es una cuna de memes desde sí. El calle se tome mi dinero.
2: Sí, sí, sí.
1: Digo, hasta pues lo que tú decías, el muerte por snus, no, no. Son cosas que se han quedado en la cultura pop, aunque no hayas visto la serie.
2: Así es. Sí, sí, sí, muy muy bueno.
1: Vamos a irnos con más música. Regresamos para finalizar el tema. Ustedes no le cambien. Estamos con Chef Machete en la frecuencia naranja. Recuérdalo, escucha a los extraterrestres y en todas partes
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16: Las 3:41.

0: canción tan bonita que escuchamos cantar aquí en la cabina a Big Win.
1: Ah.
0: Incondicional se llama esta canción, no la de Luis Miguel, ¿eh?
1: No, es diferente, diferente. No, aparte tiene diferente ritmo. Pero siento que Big Win se sintió identificada con esta parte.
0: No, tampoco.
1: Ah, ok.
0: Así ya se hacen los chismes, contéstala. Así se
1: es que la canta con emoción, sí. La canta con emoción.
2: Sí, la cantó así con los ojitos para arriba, como que acordándose de alguien. Sí.
1: No, está bien. O sea, Mula Fuerte sí. Siempre parece que trae el corazón roto. Y no sé desde cuándo anda soltera, así que.
0: Saludos a todos los de Chile.
1: Y con el corazón roto siempre, bueno, es que también su público.
0: Sí, exactamente, es muy diferente la vida personal a la de a las historias que canta en sus canciones, eso sí es cierto.
1: ¿Te imaginas que escriba ella una historia de un personaje y así pueda escribir las canciones de amor? Su personaje ya le han roto el corazón mil veces.
3: En algún punto de su vida sí le rompieron el corazón.
0: Sí, claro, cuando vivía en Jalapa, de hecho.
1: Ah, bueno.
0: Cuando no era Mon, sino Montserrat.
1: Montserrat, la fuerte, y sí, que era bien fuerte.
0: Sí.
3: De hecho, por eso es difícil para ella venir a Veracruz.
0: Por eso es difícil, porque tiene muchas historias.
3: El que fue su esposo falleció.
1: Uy, qué triste. Sí. No, ahora sí me pegó. Yo iba a dar chistes de ya le rompió el corazón jalapeño, pero no, tremendo, caray.
0: Y Monse y yo nos conocimos en Chile. Estábamos ahí cantando unas canciones, weón.
1: Oye, pero me está dando aquí el pegado porque acabas de decir que falleció y de repente habla así y dije, no manches.
0: No, pero no habla de él mismo, ¿sabes?
1: Ah, ok.
0: Esta es otra historia, weón.
1: Ah, ok.
0: Oye, hablando de Chile, ¿la selección de Chile calificó al Mundial? ¿Por qué tiene?
1: No, sonó muy intempestivo.
0: No, es en serio la pregunta. ¿La selección chilena calificó al Mundial?
1: Según yo,
0: o sea, no sé, ¿tú sabes, Machete?
2: La verdad es que yo no veo nada de fútbol.
0: Nada. Y te iba a preguntar que a quién le ibas mañana. Y si, me imagino que a México, ¿no? No lo vas a ver el partido, o sea, no te llama la atención.
2: Pues es que no sé ni contra quién juega.
0: Contra Sudáfrica.
1: Juega contra Sudáfrica.
2: Pero ya es partido de mundial.
1: Mañana. Sí, no, ya es el primero. Sí. En la inauguración.
0: No juzgo, Machete. Está más interesante la novela, lo dijimos hace rato al inicio del programa, de la pelea de los maestros de la CENTE, ¿no?
1: Ya tengo respuesta. Chile no está en el mundial.
0: La verdad es que al que se le acaba de romper el corazón es a mí.
1: ¿Por qué?
0: Porque soy de Chile, weón, y no está mi selección. Así lo dije a propósito, selección.
1: Selección.
0: Se lesionó alguien de Chile, ¿por
1: qué
0: no fue?
1: No, lesionarse de ahí está muy complicado. Yo no quiero lesionarme de ahí, definitivamente.
2: No, nadie.
1: Oigan, vámonos rápidamente con el final del tema porque ya estamos terminando justamente el programa y tenemos que culminar porque las que quedan en la cima del top de esas series animadas para adulto sí tienen mucha popularidad y hay que hablar definitivamente de ellas.
2: Sí, y justamente después de la ciencia ficción de Futurama, vamos ahora con la ciencia ficción más moderna con Rick and Morty.
0: ¡Ah, joyota! No, pero para esto, a ver, ¿por qué no lo preparaste, Jonas? No podemos hablar de esta joya de serie sin tener de fondo, obviamente, la canción.
2: La canción.
0: La canción intro, ¿no?
2: El intro de Rick and Morty.
1: Bueno, es que todo Rick y Morty es una joya en específico. De, pues ahora sí, amor a la animación. Que ha habido muchas peleas entre el fandom y los creadores. Eso es real.
2: Sí, no, y aparte, a ver, siempre es muy común que cuando empieza a pegar una serie, pues empiezan a salir también los haters de la nada, buscándole cualquier cosita para poder hablar mal de ella. Pero, pues digan lo que digan, una verdad es que es una gran serie. Y la
0: bastante.
2: Verdad, cada domingo, al menos yo estoy esperando ahorita que hay nueva
0: por
2: temporada.
0: Dos.
2: Cada nuevo capítulo para ver con qué nos sorprende, con qué referencias.
0: No ha decaído hasta ahora, ¿verdad?
2: No, la verdad es que tiene muy buena calidad y es que independientemente de todas las referencias y chistes que hacen sobre, pues, viajes de dimensiones paralelas y todo lo que se puede hablar sobre ciencia ficción, también tiene una historia de trasfondo muy buena con lo del Morty malvado, lo de la ciudadela y todo eso. La verdad es que,
0: vamos a buscar la canción de Morty malvado.
2: Muy buena la serie, muy buena. Y yo creo que si la sigo viendo, además de todo eso, es para ver cómo va a culminar toda esta, pues, saga, por así decirlo.
0: Yo voy a confesar algo. No había sido fan, ahora sí, pero no había sido fan en su momento inicial de Los Simpson, que creo que es precursor en este tipo de animación. Y creo que de ninguna de animación para adultos. Hasta que vi Rick and Morty la primera temporada, por curiosidad, porque me lo habían recomendado. Y dije, qué barbaridad, qué joya. Y de ahí ya empecé a explorar el mundo de otras series como las que en el top han estado el día de hoy.
2: Sí, la verdad es que, y ha habido más series, la verdad es que muchas no están ahí porque...
0: ¿Sabes cuál se parece por la animación? Me parece que también los productores, no sé si los mismos o algunos parecidos, la de Vecinos Invasores en español, pero en inglés es Ahora te voy a decir cómo se llama en inglés. Pero
1: sí es de los mismos.
2: Sí, es de los mismos.
0: También es prácticamente lo mismo, por eso es que la similitud y muy, muy buena también.
2: También hay una de los creadores de Un Show Más, que Un Show Más es más como para niños, pero ellos hicieron una para Netflix que son como que una agencia que se encarga de todas estas teorías de conspiración, de aliens y eso. No me acuerdo cómo se llama, la verdad es que se me fue el nombre. No avanzó mucho, pero la verdad es que es muy buena. Ojalá le hubieran dado más.
1: Va a haber otra temporada de esa serie, justamente lo acaban de anunciar hace poco. Y mucho tiene que ver con Rick y Morty, porque decían que ella es la Rick mujer.
2: La Rick mujer,
1: o sea, sí, el personaje de esta otra serie. No me acuerdo tampoco.
0: Bueno, para que no se queden con la duda, yo sí me acuerdo. Bueno, más bien busqué. Es Solar Opposites. Solar Opposites. Así es como lo encuentras. Y alguna vez fue llamada la sucesora de Rick y Morty, que no

0: adulto.
1: Ah, es que está así. Sí, sí, las series que les hablamos nos hacen reír y pasarla, pues chido en su momento. También hay series que nos hacen hacer introspección y nos hace reflexionar bastante. Y si no tienes cuidado, hasta te puedes deprimir. Porque si bien es una serie también de humor, pues es una serie bastante reflexiva. Y me refiero a BoJack Horseman.
0: La verdad es que es una serie que nos habla de un actor retirado que vive básicamente de su pasado, pero que no se siente feliz. Y que todos sus amigos alrededor parecen tener una vida mejor que la de él, y esto todavía lo deja más para abajo.
1: Para abajo, así es.
0: Vamos en la espiral de destrucción de BoJack.
1: Sí, este intento de querer avanzar, de querer salir del hoyo, y cuando lo intenta hacer tantito, se hunde un poquito más. Digo, obviamente todo esto aderezado, ¿no? Con situaciones cómicas, con mucha comedia ácida, mucho humor negro, pero la verdad es que es una serie que ya cuando estás en tus treintas y más, pues sí, te llegas a identificar y te llegas hasta a preguntar si no estás en la misma situación de BoJack, ¿no? La verdad es que vale mucho la pena. Esta sí es 100% adulta. O sea, las otras series, tal vez un adolescente entre los 18, 19, 20 años la va a ver, la va a entender, la va a disfrutar, pero esta sí, no cualquiera. La verdad es que sí, ya es alguien para un público mucho más adulto.
0: Además de que, pues bueno, también representa ese lado humano de cada uno de los personajes. Voy a decirlo con todas sus letras. Lloramos mucho.
1: Sí.
0: Y es una de las pocas series donde las consecuencias sí son consecuencias. Nada que me libro porque lo hice en el episodio 1 y es el episodio 30. ¡No!
1: Sí. No, aquí no creen que es como los Simpsons, que lo que termina en un episodio ya el otro día comienzan de nuevo como si nada hubiera pasado. No. Aquí todo tiene sus consecuencias. Fíjate que hay una serie muy parecida a esta, incluso hasta en el estilo del dibujo, que también, pues ya tiene muchos años que ya no la siguieron, que estuvo en MTV, que se llamaba Ugly Americans.
0: Ah, sí, buenísima.
1: Muy buena serie, donde pues prácticamente era una dimensión alterna en donde pues todo en el mundo existían todos sus monstruos que existen en el terror, ¿no? Hay vampiros, zombies, magos y todo esto, pero
0: era una sociedad
1: adaptándose a la sociedad moderna, ¿no? Estaba muy, muy buena esa serie también, tiene bastante humor negro y humor ácido, pero también es bastante, bastante adulta. Entonces, les recomiendo, obviamente, BoJack Horseman para que la vayan a ver. Está en Netflix, si no me equivoco, todavía.
0: No,
2: está en Max.
1: En Max,
0: okay. Sí, no sé por qué yo la recordaba de...
1: Sí, yo también la recordaba.
2: Es que
1: yo
2: empecé a ver un capítulo, pero entre tantas cosas pendientes que tengo, ya no lo he continuado.
1: Sí, entonces, pues, para ahí en las plataformas de streaming, ahí la van a encontrar.
0: Oigan, ¿pero sí está en Netflix?
1: Sí, ¿no?
2: ¿También?
0: Sí, también. O sea, se me hizo raro.
1: Sí, yo recuerdo haberla visto en Netflix.
0: Sí, porque es un Netflix original, de hecho, pero ¿cómo la compartieron?
1: Ahora sí, que ya andan haciendo ahí sus
0: crossovers, sí, tejes y manejes. Tenemos en el número 2, South Park, que definitivamente no necesita presentación. Es una de las series más irreverentes, que empezó siendo un proyecto para burlarse justamente de los problemas políticos de Estados Unidos y al final terminó siendo una burla de todo lo habido por haber.
1: Yo creo que South Park es de las pocas series que van a ser funadas. O sea, no hay manera de funar a South Park, porque South Park le tira a todos, le tira a los conservadores, le tira a los del otro lado, le tira a todos. Aquí nadie se salva y lo hacen de una manera muy, muy inteligente. Yo hace muchos años vi un documental sobre cómo hacían, yo creo que ya no lo hacen así, pero en su momento pues donde estuvieron en el top, la manera en que ellos hacían los episodios era durante cada semana era nuevo episodio y durante la semana desarrollaban el episodio. ¿Por qué? Porque tenían que hablar de temas lo más nuevos y recientes posibles. Entonces era toda la semana entre animación, edición, poner las voces. Por si no lo saben, las voces de todos los personajes de South Park nomás lo hacen entre dos o tres personas. Sí. O sea, la verdad es impresionante. Y haz de cuenta, un día antes de que se tenía que estrenar el episodio, y lo iban entregando justamente al lugar donde lo iban a transmitir. La verdad era muy impresionante el trabajo que hacían.
0: Que irónicamente con la tecnología esto cambió un poco, pero de todos modos le siguen atinando, canijo.
1: Sí, aún así le siguen dando y muchas veces hasta se adelantan.
0: Sí, a cosas que podrían pasar.
1: Y es lo más gracioso porque ellos lo hacen luego de manera de exagerar, ¿no? Es que, ay, vamos a exagerarlo porque va a dar risa de que no puede, es posible que llegue a pasar eso. Y sí llega a pasar, o sea, sí llegan a hacer cosas así exageradas.
0: Ahí te hablan Donald Trump.
1: Sí, no, sí, justo. Entonces, la verdad es que, bueno, no necesita presentación, como dice Jonas, vale mucho la pena. Ahorita está en Paramount, ahí pueden ver todos los capítulos de South Park sin problemas y pues es una joya, joya, joya.
0: Vamos con el número 1, con este terminamos.
1: Así es, y pues podrán haber ahora series mucho mejores, podrá ser una serie que decayó, pero no creo que lo vaya a quitar del puesto por el simple hecho de tener frases

0: como a la grande le puse cuca. O está alcohol se pedía alcohólico. Vaya, muchas frases, muchos memes y muchos muy buenos capítulos, sobre todo de la temporada 2 a la...
1: ¡Ándale, osa!
0: Ahí tenemos otra, de la temporada 2 a la 13-14, que son los Simpsons, los míticos Simpsons.
2: Que aparte ha tenido más relevancia en los últimos años en el apartado latino porque han volteado a ver a este público. Pensábamos que con la compra de Fox por parte de Disney le iban a bajar o incluso hasta cancelarlos, pero todo lo contrario. Regresaron a muchas cosas del pasado y se enfocaron en contar historias diferentes. Conocemos a la típica familia, Homero. Tiene sus altas y sus bajas, es el típico papá tonto, Marge la mujer abnegada que se aguanta todo, Lisa la hermana insoportable y Bart es un tema.
0: Sí, no, la verdad es que es, vaya, cada capítulo, y sobre todo yo creo que yo sigo siendo muy fan de los capítulos viejos, me hacen reír, no importa cuántas veces las vea, y mucho tiene que ver, al menos aquí en Latinoamérica, por los actores de voz, Humberto Vélez, Veracruzano, es grande que, vaya, hizo mágico a Homero Simpson, lo hizo increíble.
2: Y por eso está merecido el homenaje que le hicieron a él, justamente agregándole como la nueva voz del hombre abejorro. En la, ahora sí en inglés, en el doblaje, o bueno, no doblaje, más bien en la actuación de voz original. Y aparte aparece el mismo en la serie.
0: En la serie, sí. Oye, yo quisiera preguntarles a ustedes, que son, pues están aquí en radio, están utilizando su voz, ¿qué voz creen que puedan hacer de un personaje de los Simpsons?
1: ¡Ah, caray! ¡Qué buena pregunta! O sea, ¿cómo imitarla?
0: Ajá,
1: o...
0: imitarla, sí.
1: Yo no sé de qué estás hablando. Pero es difícil.
2: Suena la March, definitivamente.
0: Sí, Garrasposa.
2: Garrasposa, yo creo que podría ser a Barney. Digo, nomás espérenme que vaya por unos tequilas y ahorita regreso.
1: No, así te sale. A ver, inténtalo. A ver.
2: Dice, no lloren por mí, yo ya estoy muerto.
1: Eso es Goofy.
2: No, ¿qué otro podríamos hacer?
1: ¡Ay, caramba! ¿A ti te sale? ¿Has practicado algunas voces?
0: Pues no sé. Tal vez Apu, no sé. Bienvenidos a mi tiendas.
2: Sí sale.
1: Contrátenos, por favor.
0: Contrátenos ahí por si vuelve a haber otra huelga, pues ya aquí tienen quien pueda hacerlo.
2: Amigos, amigas, es momento de cerrar el changarro, pero no se preocupen porque más buena vibra llega a la frecuencia naranja. A las 5 de la tarde tenemos a Arita Viveros también abordando la cabina. Un gusto haber estado con ustedes. ¿Cómo te seguimos, Chef Machete?
0: Como Chef Machete en todas las redes sociales.
1: Te mando saludos, Barquiños. Dices por acá, saludos al buen Chef Machete.
0: Saludos, Marquiños, saludos.
2: Saludos a nuevo Madison también, que está aquí al pendiente con nosotros, dice a todos en cabina, entonces también te llega el saludo a ti.
0: Ah, saludos para Madison.
1: Oigan, y si estaban preocupados, hablando de si mañana vamos a venir al programa por la cuestión de que es el Mundial y va a jugar México, sí vamos a llegar. No sé en qué condiciones, tal vez óptimas y en cinco sentidos.
2: Pero un ojo al gato y el otro al...
0: ¿Es temprano el partido? ¿Es temprano?
1: No, es a la 1 de la tarde.
2: O sea, vamos a estar al mismo tiempo viendo ambas. O sea, para
1: el consejo. Ese es el consejo, familia extraterrícola. Por favor, sé que van a querer muchos, no todo el mundo, pero muchos que sí les emociona el Mundial, no como Machete, pero quien sí lo vaya a hacer, así esa es la estrategia. Un ojo al gato y otro al garabato. Viendo el partido y escuchando a los extraterrestres.
2: Dicho esto, amigos y amigas, tenemos una cita el día de mañana. Él es Jorge Sosa, síguelo como @vosjorgesosa en todas sus plataformas de redes sociales.
1: Gracias totales, siga a Héctor Jonas como @HéctorElJonas. Gracias a Big Queen en los controles exactos y de los extraterrestres.
2: Ahora sí, amigos y amigas, nosotros somos, fuimos y seremos
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1: En todas partes.
0: Pontexa.
1: ¡Que gane México!

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0: fuerte. ¡Ay, no más ese cumbión!
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2: 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Hello, bandita hermosa. Quédate conmigo hasta las 8 de la noche. Hoy platicamos sobre los hábitos que nos ayudan a no quedarnos sin dinero. Compártemelos al WhatsApp naranja porque ahí es donde voy a estar recibiendo tus mensajes. En los controles, mi querida visita, soy Ara Viveros y en todas partes, ponte Exa.

escuchar algo de Sabrina Carpenter sonando a través de la frecuencia naranja. Son las 5 de la tarde con 8 minutos. Es la hora exacta para que tú te quedes conmigo de aquí hasta las 8 de la noche y platiquemos acerca de los hábitos que a ti te han ayudado a no quedarte sin dinero. Y vaya que yo necesito que me mandes esos mensajes al WhatsApp naranja 2293-01-1384. Es donde voy a estar leyendo tus mensajes, donde me vas a compartir esos hábitos que a ti te han ayudado, porque mira que faltan muchos días para que yo pueda tener un poco más de dinero y ahorita sí necesito esos consejos tuyos, que sé que hay alguno que te ha funcionado y que lo sigues aplicando durante todo el tiempo en el que sientes que ya no te va a dar el dinerito hasta la quincena, hasta la mesada, hasta, no sé, la siguiente semana, cuando sea que tú cobres, que tú tengas dinero, lo que sea, pero que lo pones en práctica y te ha funcionado. Cuéntamelo a través del WhatsApp, porque ahí es donde voy a estar recibiendo tus mensajes. Sabes que también, si estás cumpliendo años, me encantaría que me contaras en dónde me estás escuchando, si ando celebrando también algo importante. Cuéntamelo toditito y por favor exagera, porque a mí me encanta recibir tus mensajes. Síguenos también en redes sociales, me encuentras como Ara Viveros en Facebook y guión bajo Pecas de Sandía en Instagram, y por supuesto a Exa Veracruz nos vas a encontrar así como Exa Veracruz en todas tus redes sociales. Ahí también encuentras chismecito del espectáculo y, por qué no, un buen de locuras que hacemos cuando estamos fuera de las cabinas. Oye, pues hay que empezar el día de hoy con el chismecito, porque tú sabes que soy tu chismosa de confianza y aquí yo solamente te traigo las notas que a mí me parecen muy llamativas, como esta que te voy a contar acerca de Shakibeca, que podría estar a nada de que le caiga una multita. ¿Todo por qué? Por andar ahí de inventada. Y es que digo que pues la contrataron en el Aeropuerto Internacional de México para que pues recibiera a los personas que vienen de otros lugares, a que recibiera a los extranjeros que vienen a disfrutar de esta fiesta del fútbol y pues ahí darles una bienvenida algo llamativa y bonita. ¿Pero qué creen que hizo esta muchacha? Bueno, se puso de inventada y utilizó imágenes que no tenía que utilizar, utilizó canciones que no tenía que utilizar con esto referente a la fiesta del fútbol, que estamos más que listos para pues empezarla y poder compartirte también información muy importante a través de la frecuencia naranja. El chiste es que pues básicamente Shakibeca pues hizo eso que no tenía que hacerlo y agarró pues imágenes y música que solamente las personas que están encargadas de pues esta fiesta del fútbol son las autorizadas para pues distribuirlas o usarlas de manera en la que ellos pues mejor les convenga. Básicamente pues nuestra Shaki original pues es la única que puede utilizar estas imágenes y las rulitas que ella misma pues también compuso para esta fiestotota. El hecho es de que pues Shakibeca subió estas publicaciones a sus redes, donde tampoco etiquetó a las personas responsables de esta fiesta, y ahí es donde alguien empezó a decir: ah, mira, a mí se me hace que esto anda como que medio turbio, porque pues no etiqueta a las personas oficiales que podrían avalar pues que está haciendo buen uso de estas imágenes y también de estas canciones. El chiste es que dicen que posiblemente le podría caer una demandita y que, claro, el aeropuerto pues también se lavaría ahí como que las manos, porque no es nada que ellos hayan pedido, sino que pues nuestra querida tía Shakibeca pues fue la que se inventó ese show y quiso quedar bien, pero ahorita como que se anda tronando los deditos esperando a que no le caiga pues esa, pues sí, demanda o multa también por utilizar cosas que no le pertenecen. Tú cuéntame, ¿qué opinas de esto? ¿Tú también crees que es válido que lo haya utilizado o la verdad es que sí se pasó de listilla? Cuéntame tus mensajes a través del WhatsApp naranja, ahí es donde voy a estar leyéndote, y por ahora te voy a dejar con más buena música, algo de Rock and Lovers, Corazón de Papel, ponte Exa.

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25: 519.

acabas de escuchar, siendo las 5:22. Qué gusto que sigas con nosotros en el 93.3 de tu radio en Exa Veracruz. Soy Ara Viveros y te voy a acompañar hasta las 8 de la noche. Hoy estamos platicando sobre los hábitos que te han ayudado a no quedarte sin dinero. Esas veces que nos estamos hasta tronando los dedos, ¿te ha pasado? Bueno, pues quédate con nosotros porque aquí nos van a estar compartiendo algunos hábitos que Abby y yo necesitamos. Porque yo le estaba preguntando a Abby, Abby, ¿tú qué haces para no quedarte sin dinero? Me dice, ¿sabes qué? Hoy no te voy a poder apoyar en el tema del día. Y yo creía que ella me iba a decir muchísimos cosas para que a mí me aguantara el dinero, porque en real, yo ayer les comentaba, yo veo una cosa que diga oferta y aunque no es algo que yo necesito, yo siento que lo tengo que comprar. Entonces, ¿te ha pasado también? Eso es lo que yo necesito, que alguien me diga, ¿sabes qué, Ara? Tienes que hacer esto y esto. Por ejemplo, me decían, hacer un plan de ahorro, me dice por aquí, hacer una lista de solamente las cosas indispensables. Cuando vayas a comprar al súper, llevarte tu lista y ¿sabes qué? Sí la llevo, pero de todos modos voy pasillo por pasillo, pasillo por pasillo y veo algo que me gusta, veo algo que me llama la atención y lo voy echando en el carrito. Entonces a veces voy con mi pareja y es como que no, a ver, tú llévate el carrito porque yo necesito las manos libres para ir echando más cosas. Me dice, no, ¿sabes qué? Entonces tú llévate el carrito porque si no, vamos a salir sin nada de dinero de aquí y es tan complicado. Me decían también, estuve platicando por acá con alguien que no me dice su nombre en el WhatsApp. Por cierto, pónganme su nombre para que nosotros sepamos a quién mandarle saludos. Pero me dicen que hay una chica que hace, organizar tus gastos. Gracias a una señora que se llama Cintia, que veo en TikTok, ahora ahorros tengo. Y fíjate que yo la voy a empezar a buscar entonces para ver si yo también puedo agarrar algo de lo que ella hace en TikTok. No tengo idea de que sea. ¿Tú la has visto? Yo tampoco. Pero me imagino que debe ser algo que te enseña o si no es finanzas, mínimo a separar tu dinero. Que eso también vi que se puso de moda en algún momento. Los que parecían como libretitas con separadores, así como con bolsitas transparentes. De esas prácticamente que son como para llevarte tu sándwich. Como esas, era una libretita y cada una tenía como un espacio en el nombre. Por ejemplo, para la despensa, para la gasolina, para el doctor, para el ahorro y cosas así. Y me parecía buena idea. Entonces yo siento que ha de ser esa. Ahorita fuera del aire voy a empezar a buscarla, a ver si es la misma persona y si es así, a seguirla para que no me pase lo que pues hasta la fecha me está pasando, de ser bien gastalona. Saludos por acá, mi querido Juanito, que como cada tarde nos manda mensajito. Gracias, qué gusto que nos estés escuchando el día de hoy también. Te mando un abrazote. Me dicen por acá también, a ver, dicen, hacer una lista, gracias, sí es cierto. Ese ya lo había leído, ese mensaje. El buen Dani también por acá nos está mandando mensajito. Dani Ojos también, pasando lista. Por cierto, voy a empezar a pasar lista el día de hoy para saber quiénes son los que nos están escuchando. Te voy a dejar con más buena música. Quédate conmigo porque hay mucho de qué platicarte también del chisme del espectáculo. Y por supuesto, nuestros hábitos que nos han ayudado a no quedarnos sin dinero. Te dejo con algo del guapísimo de Pablo Alborán. 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

escuchar algo de Angel Blue sonando a través de la frecuencia naranja. Son las 5:49 y por acá yo sigo recibiendo sus consejos de esos hábitos que te han ayudado a no quedarte sin dinero. Me encanta porque ustedes o los aplican o nada más me lo están mandando por quedar bien, pero a mí me encanta recibir tus mensajes. Gracias por acá, mi querido Dani Ojos. Me dice, te comparto algunos tips de ahorro. Por ejemplo, aprovecha los promocionales, pero al mayoreo, como si tuvieras una tienda, me dice. Por ejemplo, lo que está al 3x2, al 4x3 o el segundo al 50%, llévatelo lo más posible de lo que no es alimentos. Por ejemplo, los higiénicos, desodorantes, artículos de lavandería, shampoo, jabón de baño, todas esas cosas que pueden durar mucho tiempo. Y tienes, pues, para un buen tiempo. Verás que con ese gasto no vuelves a hacerlo en casi como un año y si funciona. También por acá me estaba diciendo, además, si dispones de vales de despensa, compras en las tiendas donde pues te lo aceptan como forma de pago. Las bonificaciones en un plazo medio ya te funcionan para cubrir otras compras. ¡Ólale! Ojalá que eso funcione. Digo, cuando me den vales de despensa, pues lo voy a poner en práctica, ¿no? Dicen por aquí también, Dani, otro tip. Un poco loquito, dice, método aleatorio de ahorro. Simplemente cuando me dan cambio de monedas de aspecto nuevos o brillantes, las separo en un lugar asignado, me olvido de ellas y al bimestre lo cuento. Nunca sé cuánto he juntado exactamente, pero te puedo decir, y no es mentira, que el año pasado así lo dejé juntar casi medio año y pude comprar un mini split con el acumulado. ¡Órale, qué padre! Es raro, pero es divertido. Es como encontrarte un billete en la lavadora que lleva ahí y encontrártelo hasta el final de la quincena. ¡Qué padrísimo! Gracias, mi querido Dani, por compartirme sus datos. Decíamos a visita y yo fuera del aire. Sí puede ser que nos funcione eso de las moneditas nuevitas y los billetes, pero olvidarlos o separarlos o alejarlos incluso de nosotras, porque si no, no sobreviven tampoco para el ahorro. Por acá también tengo saludos para el buen Quique. Me dice por acá, hola, Ara preciosa. Mándame saludos, excelente tarde y feliz día. Saluditos, saludos también para ti. Si mal no recuerdo, es en San Julián. Te mandamos un abrazo. Otros métodos de ahorro o hábitos de ahorro que a ti te han ayudado, quiero que tú me los cuentes. Me dicen por acá, mi querida Mari, si son gastos hormiga, apúntalos todos los gastos, de verdad todos, hasta si te compras un chicle al final del día, de la semana, de la quincena o el mes, sumas cuántos gastos hormiga tienes. Padre bueno, pero es que ese tipo de cosas, pues nada más me van a desmotivar o me van o me van a hacer que me compre también una caja de chicles, puede ser, ¿verdad? Y no, o sea, no para que me vaya a vender, no, sino para que en lugar de comprar todos los días un chicle, agarre de esa cajita. Bueno, puede funcionar, ¿no?

gastos innecesarios. Pero es que ¿cómo no voy a poder hacer? ¿Cómo no voy a tener gastos innecesarios si te digo que soy la más gastalona de todas las gastalonas? Dice por acá mi querida Lili, dividir los gastos fijos y así separar tu dinero cada semana o cada quincena. Eso te va a ayudar muchísimo y vas a ver que vas a tener también un ahorro, ojalá. Porque de verdad que eso me caería de maravilla tener ahí como que un colchoncito para, ¿sabes? Cuando el dinero no te alcanza, mínimo saber que ahí tienes para alguna emergencia o cosas así. Me encantaría aprender a hacer como que el ahorro porque lo necesito con urgencia. Así que me mandando tus mensajes de esos hábitos que te han ayudado a no quedarte sin dinero. Te voy a dejar con más buena música. Algo de Don Vicente Fernández. Esto es El Rey. 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
2: Mucho curitana, terror, terror.